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0: Quedaron varias preguntas pendientes para formular. En una de esas, mañana nuevamente retomamos. Hay algunas preguntas relacionadas con las mamás. Ahora ya llegó el momento, es la hora indicada, 8:07. Aquí comienza, aquí arranca, punto 7, toca doble. Desde ahora el WhatsApp descansa, se prepara para nuestro bailable, para la noche de fiesta, junto a Rodrigo Zárate, un ratito más. Y ustedes comienzan a llamar al número gratis, disponible, 800-380-900. Punto 7, toca doble, ahora ya, en la punto 7 de Conce, en esta noche y en este fin de semana. Esta canción, y ya ustedes pueden llamar, porque hoy ya es sábado, hay carrete, hay noche de fiesta.
1: Antes tú me pichabas,
0: y vamos a perrear.
1: Ahora yo picheo.
0: Y vamos a estar con la bichota. Y hay celebración del Día de la Mamá y cumpleaños en esta noche de sábado. Y vamos a celebrar juntas todas las mamacitas esta noche y junto a las bichotas también. Y vamos a perrear solitas, ¿eh? Aunque ellos no estén con nosotros, no importa, da lo mismo. Vamos a perrear solitas nomás. Así dice la canción.

0: Ya estamos entonces listos para los contactos en esta noche. Ustedes llaman, marcan el 800-380-900. Ahí les esperamos para estar con este bloque que lleva por nombre Punto 7 Toca Doble. Cariños para la Patti, que me imagino que está en sintonía nuestra también en este momento. Un abrazo súper, hiper grande para la Patti, que está en sintonía. A ver, ahí están llamando a nuestros auditores. Así es, ahí están. Para programar un artista, un grupo, un cantante. Y al azar salen dos canciones. Nada de WhatsApp. El WhatsApp descansa. Rodrigo después lo retoma. Y ahí va a estar en contacto con ustedes a través de el WhatsApp. Por ahora solamente llamados al número gratis que está disponible. Hola. A ver, Luchito.
1: ¿Cómo están, Apollito?
0: Bien. ¿Y tú cómo estás, Luchito?
1: Acá en casa tomando oncecita aquí solito con palpita.
0: Pero no me diga Apollito.
1: ¿Sabes cómo decía mi mamá?
0: ¿Cómo te decía?
1: Mi mamá era súper bajita.
0: A ver.
1: Mi mamá medía como unos 50 más o menos, creo.
0: ¿Ya?
1: A mí cuando me abrazaba me decía 7 pisos.
0: ¿Qué te decía?
1: 7 pisos.
0: 7 pisos, donde eras alto y ella era bajita. Pues, y siempre
1: claro,
0: te dijo así.
1: Yo era muy alto al lado de ella.
0: Claro, el 7 pisos, mira.
1: Sí, parecía no. Un edificio de 7 pisos.
0: Ay, qué linda tu mami. Oye, si no, es broma, si a mí me gusta que me digan Pollito porque me recuerda a mi mamá. Ella siempre me ha dicho Pollito. Así que, bien. Y qué rico que estás en sintonía, Luchito. ¿Qué quieres pedir, 7 pisos?
1: mire, Pollito, voy a pedir a Chayanne.
0: Ya, ok. ¿Y vas a saludar a alguien o no? ¿Alguna mamita por ahí?
1: A la mamá de mi hijo.
0: Ya, muy bien.
1: A ella nomás. Y a mí, bueno, tengo hartas mamás. Por ejemplo, tengo a mi hermana, ajá, a mi cuñada. Que están en, que yo, una hermana que tengo acá que vive cerca de ella, puede que esté en sintonía en este momento. Okay. Pero mis cuñadas no, porque viven para afuera y las viven en el nacimiento.
0: Ah, claro. Sí. Pero igual les enviamos un saludo a todas las mamás de tu familia, sí, ya con harto cariño.
1: A todas las mamás de Chile.
0: De Chile. ¿Y qué vas a pedir entonces? ¿Cualquier canción de Chayanne, cierto? Porque salen
1: mañana
0: dos.
1: El día de saludar, yo mañana tengo que ir al cementerio, pero.
0: ¿Y a cuál vas?
1: Tengo que ir al cementerio a darle flores a mi viejita.
0: ¿Y a cuál vas? ¿A cuál te corresponde?
1: Al general de Concepción.
0: Ok, acá en Concepción, a Lorenzo Arenas, entonces.
1: Sí.
0: De seguro que mañana muchas familias, muchos hijos van a estar ahí recordando a sus mamitas también.
1: Sí.
0: Igual que tú, Luchito, a quienes ya partieron. Oye, un abrazo súper grande, disfruta de las dos canciones de Chayanne que vienen para ti con todo nuestro cariño y que salen a la sala, ¿ya?
1: Ya, Paolita.
0: Un abrazo.
1: Buen regreso a casita.
0: Muchas gracias, cariños. Cariños, 7 pisos. Un abrazo para él. Ya, vamos entonces con canciones aquí en la Punto 7 de Conce.

0: Seguimos con contactos en esta noche. Vilma está llamando. Hola.
1: Hola.
0: ¿Cómo estás?
1: Bien, mi niña.
0: Qué bueno. ¿Dónde estás tú? ¿En qué comuna?
1: Mira, estoy en Talcahuano, en Salinas.
0: ¿Ya?
1: Estamos celebrando el Día de la Madre con mi amiga.
0: ¿Y quiénes están contigo? A ver, nombremos a las mamitas.
1: Luisa, Laura.
0: ¿Quién más?
1: Sí, nada más las dos.
0: Las dos están ahí. Y ya, qué bueno.
1: Estamos las dos.
0: Y recordando también a sus mamitas, me imagino.
1: Sí, por supuesto.
0: Uh-huh. ¿Y qué quieren pedir, chiquillas? ¿Qué regalito quieren
1: virtual?
0: Mira,
1: yo quiero pedir de Karol G, Si Te Hubiera Conocido.
0: Mira, aquí las canciones salen al azar, pero yo sé que vas a tener suerte, así que atenta a nuestra programación. Viene para ti la bichota. Que tengan una linda celebración. ¿Y qué están compartiendo? ¿Qué están ahí?
1: Igual, que estés bien. Igual, una cerveza.
0: Una cerveza.
1: O si no, una cerveza con ráfaga.
0: Bueno, y eso están compartiendo. Ya, que estén muy bien. Chao, chao. Están alegres, están contentas las chiquillas en la celebración, en la previa del Día de la Mamá. Vamos con canciones, la bichota. Acá en la punto 7 en esta noche, 8:23. Ustedes recuerden llamar al WhatsApp de Está Descansando. Hace tutito el WhatsApp y nos vamos solamente a la línea gratuita.

0: Vamos con más contactos en esta noche. Alejandro nos está llamando también. Hola.
1: Hola, hola, Baormi. ¿Cómo está mi pollita?
0: También, mi pollito. Yo estoy bien. ¿Y a ti cómo te decía tu mamá cuando eras chiquitito?
1: Mire, le voy a decir una anécdota que llevé marcado para siempre hasta el día de hoy.
0: ¿Qué cosa,
1: ves? Me dicen, Cone. ¿Por qué será que por no. una revista que sale?
0: Ya, pero ¿Cone o Cone? ¿O Cone?
1: Cone, pero por el tío Cone.
0: Ah, ya, entonces Cone. Mira, mostraba siempre el ombliguito. ¿Qué edad, pues?
1: Usaba la polera muy corta y usaba puro ombligo, ¿no?
0: Claro, sí, porque así es Cone. Anda mostrando el ombliguito y la guatita.
1: Y quedé por el Cone.
0: Por el Cone. Mira, Alejandro. Oye, ¿y qué estabas haciendo en esta noche?
1: No, escuchando. Teniendo un rato.
0: Qué bueno.
1: Me asustó porque está un poquito helado, así que tomamos un cafecito.
0: Se puso heladito, claro, después del día tan bonito.
1: Sí, frío para acá, está bueno.
0: Así es. Fíjate que hay 12 grados de temperatura, pero la sensación térmica puede ser como de 10, más o menos. Sí, por ahí anda la cosa. ¿Qué pides tú en punto 7 toca doble?
1: Por ahora pedí la señorita Quintanilla, porque como va a ir al
0: Movistar. Me gustó
1: ir a verla, pero...
0: Sí. Ya tiene dos fechas, ya. Sí, una ya agotada y la siguiente abierta. Mira.
1: Muy qué bien.
0: Qué bueno por ella, ¿cierto? Se lo merece todo la María José. Lo ha hecho muy bien. Muchos sacrificios, muy abnegada su pega a su trabajo, que es cantar. Un abrazo, Alejandro. Se le cortó, parece. Gao, se le cortó al Alejandro. Estábamos hablando de María José Quintanilla, que suma otro Movistar a Arena. Vamos con canciones entonces, esto lo debemos de Karol G, y luego nos vamos a quedar con María José Quintanilla.

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0: Recuerden que punto 7 toca doble solo llamando, solo marcando el 800-380-900. El WhatsApp descansa, se prepara para la noche de fiesta. Hernán, hola.
1: Hola, hola, Paulito.
0: Hola. ¿Y dónde estás? Muchas gracias. Estás en Gualpena. ¿Quién vas a saludar? Porque se escucha entrecortado.
1: Sí, que...
0: A ver. Sin altavoz, sin manos libres. Ahora sí, a ver, repite todo lo que dijiste, por fin.
1: Oh, estoy llamando acá a Hernán Jara de Rancagua, saludándolo aquí desde la distancia.
0: De Rancagua. Mi madre, que
1: está por ahí escuchando.
0: Ajá, tu mami se llama Cristina, ¿o no? ¿Cuál es el nombre de tu mamá, Cristina? Ay, se le perdió el contacto de Rancagua, había problemas de señal. Pero sí, creo que es la señora Cristina. Cristina Pinto, si no me equivoco, creo que es la mamita de nuestro auditor que siempre escucha la radio ahí en la comuna de Gualpén, que con su radio chiquitita, ella sintoniza siempre la punto 7, sobre todo en su dormitorio, porque tiempo atrás le hicieron llegar una fotito. ¿Volvió? Ya. ¿Tu mamá es Cristina Pinto?
1: Sí, un gran saludo a mi madre ahí, Cristina Pinto, que mañana la va a ver ahí, que ahí llegó un hijo a acompañarla mañana.
0: Eso, qué bueno, hartos cariños para tu mamita, hartos cariños para ti, para todas las mamás también de tu familia, que sea una linda celebración mañana, ¿ya?
1: Sí, por supuesto, y que se dé harto, y mi mamita está medio delicada de salud, pero ahí está tirando barriga ahí con el hijo que le llegó.
0: Ajá. Ah, entonces, por esa razón no ha llamado, porque ella siempre llama y ha dejado de llamar estos días.
1: Sí, ya está muy complicada de salud, mi hijita, pero ahí estamos atentos mañana a estar con ella, a acompañar lo que más se pueda, aquí a la distancia, darle harto cariño.
0: Me alegro, hartos cariños ahí para ella, Cristina.
1: Y agradecerle a usted también por venir ahí, el grande momento ahí, pues, darle felicidad, alegría, escucharlo a usted siempre.
0: Sí,
1: pero siempre lo está escuchando ahí a través de la radio ahí.
0: Sí, lo sé, sí me ha enviado fotos, hemos hecho videollamada también con ella, porque es una de las fieles auditoras que tenemos, así que me alegro que tú la estés saludando, aunque sea a la distancia, a tu madre querida, ¿ya?
1: Sí, voy a decirte que la quiero mucho, que se cuide harto. Gracias, madre, te amo, un besito. Uh-huh. Y aquí a la distancia. Y de tus nietos que están por estos lados también, pensando en su abuelita.
0: Ay, qué lindo. Ojalá que se puedan ver pronto, que se puedan visitar y puedan venir acá a Gualpén.
1: Sí, por supuesto, aquí ya estamos. Usted sabe que tenemos que nuestras obligaciones, pero ya le vamos a arrancarle una arrancadita allá a la comuna de Gualpén, si Dios quiere.
0: Te entiendo. Muy bien. ¿Y qué pides? ¿Qué artista, qué grupo, qué cantante?
1: American Sound.
0: Ah, Sound. Ya pues, nos quedamos con ellos.
1: Para la fiesta, para poner las mamitas mañana, celebre con todo el power mañana.
0: Con todo el power, a las mamás, a las mamitas y las mamacitas también. Linda noche para ti, muchas gracias por llamar.
1: Muchas gracias, Paulita. Gracias.
0: Gracias a ti por el contacto ahí y hartos cariños para tu madre querida. Vamos entonces con las canciones. Esto es Puntos.

0: Olivia está llamando en esta noche cuando faltan 11 minutos para que sean las 9. ¿Aló?
1: ¿Aló?
0: ¿Cómo estás, Olivia?
1: Aquí escuchándola, usted encantada.
0: ¡Ay, qué rico! ¿Y cómo va tu noche? ¿Qué estabas haciendo?
1: Comiendo castañas.
0: ¿Comiendo castañas? ¡Qué rico! ¿Y le agregaste
1: sí.
0: azúcar al momento de la cocción?
1: Sí, clarito. Harta azúcar.
0: Le agregaste azúcar, que de repente algunas castañas no hay ni que agregarle, a veces están tan dulces, pero la tuya la agregaste un poquito y quedaron ricas.
1: No, siempre le pongo azúcar.
0: Ah, y te gusta bien dulce entonces.
1: Sí.
0: Uh-huh. Oye, ¿y tú quieres saludar?
1: A ustedes.
0: Muchas gracias.
1: Por la atención que tienen con las personas que estamos solitas.
0: Sí, pues son muchas personas las que están solitas en el día a día. Y sobre todo en las noches así como hoy, o tal vez esperando mañana el día de la mamá para ir al cementerio, para recordar a su angelito que tienen en el cielito, ¿cierto? Claro, porque el día de la mamá no es netamente alegría, también hay tristezas, hay pena en el día de la mamá.
1: Sí.
0: ¿Cierto? Por la partida de ellas que ya no están en este mundo. Por el recuerdo dulce de la mamá que dejó. O para quienes también no conocieron a su mamita y tuvieron otra realidad de vida también. Hay muchas realidades distintas. Cada familia es un mundo, ¿cierto?
1: Clarito,
0: Olivia, ¿qué vas a pedir? ¿Qué artista, qué grupo, qué cantante?

0: Bahía.
1: Ah, muy bien. Me encantó tu pedido. Que lo disfrutes ya.
0: Ya, gracias, Paulita.
1: Gracias a ti por llamar, por el contacto. Aquí en Punto 7 toca doble.

Ahí está Son de Bahía en esta noche, en este espacio de Punto 7 Toca Doble. Les recuerdo, como siempre, este horario es para que ustedes llamen. Llamando, ustedes programan en este bloque musical que siempre les acompaña de 8 a 9 de la noche. Por mi parte será hasta mañana. Ahí temprano nos escuchamos de las 9 hasta la 1 de la tarde. Y después de la tarde de 7 de la tarde a 9 de la noche. Para celebrar, recordar, homenajear a la mamá, a la mamita, a ese ser tan importante de nuestra vida y que siempre va a estar presente en nuestro corazón y en nuestro pensamiento. Un abrazo de llegados, saludos para ti, llegues bien a casa, cariños para tu mamá también, que sea una linda y grata celebración con su mamita y a todos nuestros auditores lo mismo, nuestros colegas igual. Linda noche para todos, ya llega Rodrigo Zárate, hasta mañana, chao.

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1: Señoras y señores, es la previa del Día de la Madre. Sábado 9 de mayo. ¿Cómo están? Buenas noches, amigos y amigas. Ya estamos viviendo la previa del Día de la Madre en la Punto 7.
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1: Qué gusto saludarles. Soy Rodrigo Zárate con ustedes hasta las 6 de la mañana. Viviendo el carrete, viviendo la previa del Día de la Madre con mezclas en vivo, con carretón hasta el amanecer. ¿Dónde están celebrando la previa del Día de Mamá? ¿Dónde están a esta hora en nuestra sintonía? ¿Dónde escuchan la Punto 7? ¿Ah, dónde están? Digan presente. Un abrazo apretado para todos los que están escuchando el 90.9 y 96.3. Saludos para todos, saludos para todas, especialmente para las mamitas, para las mamacitas y para las mamurris. Y también para los papitos que cumplen la doble función de papá y mamá. Sí, también hay muchos. Así que para ellos un abrazo apretado también desde la Punto 7. Chiquillos, chiquillas, chiquilines y chiquilinas, juntitos hasta las 6 de la mañana vamos a hacer la noche de fiesta con el dueño de la fiesta, quien les habla, Rodrigo Zárate, hasta las 6 de la mañana.
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1: Comienzo a mezclar en vivo hasta las 6. Comenzamos a bailar con clásicos de siempre. Vamos con las palmas arriba. Con tu DJ favorito. ¡Ah,

0: vamos con los clásicos de siempre en la previa del Día de la Madre en la Punto 7 arriba. Hasta las 6 de la mañana, esta es la noche de fiesta.
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1: Seguimos arriba haciendo esta noche de fiesta, ¡vamos!
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1: ¡Ay, se me enredó la lengua, dice! ¿Cómo? Y ahora hacemos la coreografía, a ver, se la saben, hacemos la coreo y dice...

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1: Es la previa del Día de la Madre. Vamos arriba, dice.
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1: Haciendo la noche de fiesta aquí en la punto 7. Seguimos con buena música y éxito.
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1: Sí, hasta las 6 de la mañana seguimos celebrando esta noche de fiesta.

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0: las 6 de la mañana. Estamos viviendo la previa del Día de la Madre.
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0: Oye, pero qué carrete, qué buena onda y todos los estilos mezclados en una sola fiesta. 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

0: saludos para quienes nos están escuchando a través de nuestra señal online en la noche de fiesta.
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1: Pero qué buena onda, qué buenos éxitos. Gracias a todos quienes participan y nos escuchan en toda la provincia de Concepción y la provincia de Arauco.
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1: Oye, abrazo para quienes están trabajando a esta hora y quienes están trasladando hacia algún lugar para seguir celebrando y seguir disfrutando o comenzar a

0: desde las 12 de la noche a celebrar el Día de la Madre. Así que para ustedes les abrazamos y les saludamos desde la punto 7.
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0: la previa del Día de la Madre en la Punto 7.
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0: Todos los estilos mezclados en un solo carretón a través de la Punto 7. Sigo mezclando en vivo para ustedes. Soy Rodrigo Zárate, @RodrigoZárateOficial en la Punto 7.

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1: ¡Tú! ¡Qué buena onda! La previa del Día de la Madre en la punto 7, la más querida del sur de Chile. Saludos para Chiguayante. Sí, allá nos están escuchando. Abrazos para ustedes. Buena onda, gracias por estar ahí conectados. Talcahuano también dice presente en esta noche de fiesta, previa del Día de la Madre.
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0: vamos con más música, vamos con más éxitos. Esta es la noche de fiesta en la punto 7.
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0: Pero qué buena onda, qué carrete, qué buena música. Saludos para quienes hoy les tocó trabajar. ¡Oh, bellito! Seguimos avanzando.

0: siendo la noche de fiesta aquí en la Punto 7. Seguimos con buena música y éxito.
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0: Sí, hasta las 6 de la mañana seguimos celebrando esta noche

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1: Me pregunto cómo.
2: Hasta las 6 de la mañana estamos viviendo la previa del Día de la Madre.
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0: escuchando a través de nuestra señal online en la noche de fiesta.
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0: Eso, seguimos ritmo y más.

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2: Oye, abrazo para quienes están trabajando a esta hora y quienes están trasladando hacia algún lugar para seguir celebrando y seguir disfrutando o comenzar a hacer la previa de la noche de el Día de la Madre.

0: amigos se van a reunir, sí, para comenzar desde las 12 de la noche a celebrar el Día de la Madre. Así que para ustedes les abrazamos y les saludamos desde la punto 7.
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0: tengo para ustedes. Soy Rodrigo Zárate, arroba Rodrigo Zárate Oficial en la punto 7.
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0: Vamos a bailar, vamos a gozar, señoras y señores, es la noche de fiesta de la punto 7. Seguimos avanzando hasta las 6 de la mañana con puro carrete, saludando a todos los que siguen a esta hora en nuestra sintonía. Soy Rodrigo Zárate, meta y ponga hasta las 6 de la mañana. Puro ritmo, puro sabor en esta madrugada de domingo. Ritmo y buena onda hasta las 6 de la mañana.

0: madrugada de domingo. Es la punto 7. Soy Rodrigo Zárate.
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0: Abrazos para todos los que siguen carreteando con nosotros, los que han carreteado durante todo el fin de semana y los que siguen en esta madrugada de domingo. Meta y ponga ritmo, meta y ponga dancing en esta mezcla de todos los estilos que tenemos para todos ustedes. Somos la Punto 7, somos la fiesta más grande del sur de Chile.

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1: Así nomás es la cosa. Saludos para todos los que están trabajando a esta hora. Y mucha gente trabajando, mucha gente trabajadora en esta madrugada de domingo. Y nosotros aquí les acompañamos a los trabajadores y a los carreteros. A todos les acompañamos. Soy Rodrigo Zárate, estoy haciendo esta noche.

0: puro ritmo, pura buena onda. ¡Vamos, vamos, vamos!
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0: Saludos para todos los que están conectados con nosotros en www.pagina7.cl. Nuestra señal online está ahí. www.pagina7.cl. La señal online de La Punto 7 está ahí. www.pagina7.cl. Ahí está, www.pagina7.cl. Seguimos en esta noche de fiesta, madrugada de domingo.

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1: Oye, un abrazo muy grande para todos nuestros amigos que están trabajando todavía en la venta de comidas. Yo sé que hay muchos que están ahí trabajando en la venta de comida nocturna, porque hay mucho bajón a esta hora, así que en esta madrugada de domingo, toda la gente trabajadora, les mando un abrazo apretado, cordial, grande, desde la punto 7. Seguimos haciendo esta noche de fiesta que no para hasta las 6 de la mañana. Sí, gracias a todos los que me siguen agregando en el Instagram. Soy Rodrigo Zárate, hasta las 6 de la mañana. La fiesta, sí, la noche de fiesta. El

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1: Noche de Fiesta. Sí, Noche de Fiesta imparable. Hasta las 6 de la

mañana, puro ritmo, puro sabor, pura buena onda. 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Así es la cita. Cada viernes y sábado hacemos una discoteca aquí en la Punto 7 con todos los estilos musicales. Con quien les habla Rodrigo Zárate en la más querida del sur de Chile. Seguimos haciendo fiesta, seguimos haciendo carrete, seguimos armando el baile, el bailongo, el ¿cómo se llama? ¿Cómo podríamos hacer? 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

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Seguimos avanzando, poniéndole todos los estilos musicales hasta las 6 de la mañana. Soy Rodrigo Zárate, @RodrigoZárateOficial. Meta y ponga ritmo en la

Oye, pero qué alegría, oye, pero qué fiesta, oye, pero qué tremendo carretón tenemos. Ya, bueno, va, vaya, vaya a mojar el huerguero, ya, ya, vaya, vaya, vaya, vaya, autorizado. Ya, póngale dos hielitos, ya, vayan a comer algo, ¿qué están comiendo, qué están picoteando? Ah, vayan a comer algo para que no parezca tomatera, digo yo, ¿sí o no? Claro, porque tanto ponerle entre pere y bigote, hay que echarle algo. Sí, hay que echarle algo a la guatita. Oye, Juanito el otro día nos mandaba un WhatsApp y decía, no, que es lo que pasa que tengo que echarle algo a la guata. Vaya a echarle algo a la guatita, pues sí o no, para que no parezca tomatera, como para disimular. Saludos a nuestros amigos de la locomoción colectiva, los que andan trabajando en las aplicaciones móviles a esta hora de la madrugada de domingo, que siguen carreteando en sintonía. Carreteando arriba de su móvil. Claro, transportando a los que andan en pleno mambo. Oye, que tienen que tener paciencia los cabros, ¿sí o no? Seguimos arriba en la punto 7.

entregando pura motivación, entregando puro power. También a quienes nos escuchan en el extranjero, en la aplicación móvil, en

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Seguimos avanzando. Esta es la noche de fiesta. Hasta las 6 de la

eso, sigue el ritmo hasta las 6 de la mañana. Queremos saludar a todos los conserjes, todas las conserjas, todos los guardias de seguridad, seguridad pública, a todos nuestros amigos que están trabajando, carabineros, sí, carabineras, a todos los amigos que están trabajando en los servicios de salud en urgencia que les tocó turno nocturno y que se acompañan de la noche de fiesta y que no pueden bailar, pero bueno, ahí se hacen compañía a esta hora de la madrugada de la noche de fiesta de la .7. ¡Seguimos arriba!

0: sigo avanzando a esta hora de la madrugada. Esta es la noche de fiesta.
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0: Sí, ese soy yo, madrugada de día domingo. Ponele, ponele, ponele hasta las 6 de la mañana. Pero qué ritmo, todos los estilos musicales en esta noche de fiesta. Saludando a todos los que siguen celebrando hoy y hasta el amanecer. Hasta el amanecer, como decía mi viejo, mi tata, ¿sí o no? Hasta que las velas no ardan, mi alma. Sí, pues hasta que las velas no ardan. Como decía mi compadre Pancho Pérez, hasta que los ojos floten. ¿Sí o no? Hasta que salga el ombligo. Hay algunos que han celebrado todo el fin de semana, pero bueno, qué rico que lo hagan en compañía de la Punto 7, qué rico que lo hagan en la compañía de la única fiesta que mezcla todos los estilos musicales. Una fiesta que tiene todo para ti. Una fiesta que se llama La Noche de Fiesta de la Punto 7. Seguimos arriba.
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0: Arriba, familia chilena. Seguimos.

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Seguimos avanzando, poniéndole todos los estilos musicales hasta las 6 de la mañana. Soy Rodrigo Zárate, @ Rodrigo Zárate Oficial. Meta y ponga ritmo en la noche de fiesta. No.

Señoras y señores, llegó la hora de decir adiós. Quien les habla, Rodrigo Zárate. Será hasta la próxima. Sigan en sintonía de la Punto 7. Sí, yo regreso mañana a la 1 de la tarde y luego a las 21 horas 9 de la noche para continuar acompañándoles aquí en la más querida del sur de Chile. No se despeguen porque la Punto 7 no para, no para, no para. Music non-stop. Ah, ¿cómo anduve ahí? Sí, también le pego al francés. Abrazos para todos. Sigan con nosotros. Sigan con la más querida del sur de Chile. Abrazos. Hasta mañana. Chao, chao. Que la pasen bien. Chao.

Hola, ¿qué tal amigas? ¿Qué tal amigos? Todo el afecto para ustedes a través de la punto 7. En este día domingo 10 de mayo de 2026 se celebra, se conmemora a las madres. Felicidades para ustedes desde la punto 7. Tu abrazo, locura, todo, mamá. Felicidades con todo el cariño del mundo. Obvio que le vamos a obsequiar excelentes temas.

En este día, fíjese que dice que Antonino y Antonina están hoy día de onomástico. Antonino, felicidades. Se llama así usted, no Antonio, Antonino. Dice que hoy 10 en este festejo para las madres, donde usted, me imagino, ya se habrá levantado, la habrá llamado, le envió un mensaje a través de WhatsApp o una videollamada, en fin, para aquellas mamitas que están en otra parte de Chile o del mundo. Así es que hoy día el ajetreo es solamente para ir a saludar con cariño, con afecto a las madres. Y claro, aquellas que ya no están, uno tendrá que ir a visitarlas al cementerio, a recordarlas, ver su foto y todo aquello que fue realmente maravilloso cuando estuvo en vida. Para todas las madres, felicidades desde la punto 7.

Y también yo siempre molestaba a mi papá porque él nació un 10 de mayo de... Obvio, ya no está acá en la tierra. Y yo le decía que él era una madre porque justo su cumpleaños era el día de las madres, el 10, como sucede hoy. Entonces, felicidades para los cumpleañeros y cumpleañeras que, obvio, también van a estar comiendo tortita rica, asado, en fin, lo que se les ocurra preparar para entregar cariño a las madres y a los que hoy día, como decíamos, están lanzando chayas, globos, serpentinas, tienen colorido, tienen buena mesa, mantel largo, colocaron hoy día para festejar su nuevo cumpleaños. ¡Felicidades!

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0: 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Lo recordamos, lo escuchamos, lo aplaudimos aquí en la .7 al artista destacado, Salo Reyes.
1: Era feliz.

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desde la punto 7 le decimos gracias por ser mi luz y mi guía. A ti, madre. Obviamente interpretamos a nuestros amigos auditores que eso le van a decir otra cosita más cariñosa a su mamá en este día. ¿Quién es la mejor mamá del mundo? Y uno cuando era chico decía, sí, mi mamá, mi mamá, mi mamá. Obviamente, pues todos los niñitos dicen que

y usted se sienta alegre, hay alegría para el pueblo en la Punto 7. Límite 21 y Tito el Bambino. Alegría para el pueblo. ¿Y dónde están? ¿Dónde están?

Reitero el afecto. Ustedes, queridas amigas, son las mejores madres del mundo. Te llevo en cada paso que doy. Te recuerdo, si es que ya no está aquí la mamita, hay que obviamente revisar las fotos, los videos, cuando ella se reía, cuando ella silbaba, tarareaba, cantaba, en fin, te decía, pórtate bien, sé un niñito bueno. Y se equivocó la señora, nos alineamos y bueno, que digamos.

En este día, festejando a las madres, gracias por tu amor incondicional y por creer en mí siempre. Mamá, felicidades. En la punto 7 tenemos obvio regalo musical para ellas.

¿Qué pasó un día 10 de mayo en 1662? Catalina de los Ríos y Lisperger, conocida como la Quintrala, dispuso que en su testamento que casi toda su fortuna fuera legada en beneficio de su alma para ser rescatada del purgatorio. En 1897 se establece la enseñanza de trabajos manuales en las escuelas primarias de Chile.

Madre, gracias por no rendirte nunca y por ser mi mayor defensa. Mamá, admiro tu fuerza, tu ternura y tu amor inmenso. Gracias, madre. Felicidades. Es la punto 7 enviando señal musical para todas las madres.

soltera, tan soltera. Salieron ayer, lo pasaron estupendo. ¿Cómo está? ¿Se siente mareada? ¿Le duele la cabecita? Es que ayer estuvo cantando en el karaoke hasta tantas horas de la madrugada. Bueno, lo importante es que lo haya pasado bien. En la punto 7, Shakira, soltera.

como decía esa canción, la palabra más linda del mundo es mamá. ¿De quién recibimos la primera sonrisa? De ella cuando uno nació. Así es que madre, la palabra más bella pronunciada por el ser humano. El amor de una madre es el latido de la historia de cada uno de los hijos. Felicidades con todo el cariño desde la punto 7 para ustedes, las madres.

Buena programación musical tiene para ustedes el Apunto 7. Presentamos a Santa Feria e Illapu con Si te vas, no hay manera.

0: madre.
1: La M de maravillosa, la A de amor, la D de dedicación, la R de responsabilidad y la E por lo especial.
0: ¡Ella es mi madre! ¡Felicidades!

Gracias, mamita, por no dejar que el viejo del saco me llevara o que me vendiera, porque cuando uno se portaba mal, decía, ya, voy a ir a vender a este niñito porque me tiene hasta la coronilla. Así es que, mamita, gracias por no venderme, por no dejar que el viejo del saco me llevara. Claro que te dice rabiera, sí, pero disculpa, mamacita. ¡Felicidades!

Madre, eres mi persona favorita de mi lista de contactos. Así es que a la tarde nos juntamos, dirán algunos amigos y amigas, para ir a visitar, ir a acompañar y darle besos en la frente. Hartos abrazos a la madre. Felicidades.

Adiós, adiós, adiós. Que les vaya bien. Buena entrega musical de amistad. Tienen a punto 7 con ustedes. Llega Noche de Brujas. Adiós, amor.

se ha perfilado como una opción para mejorar la salud cardiovascular. Más allá del alto rendimiento, este ejercicio aeróbico permite a personas de distintas edades incorporar actividad física en su rutina diaria, contribuyendo a la prevención de enfermedades del corazón. Esta actividad física, independiente de si se practica de forma competitiva o recreacional, debe realizarse siempre con medidas de seguridad, como por ejemplo el uso de ropa adecuada y también el casco.

¿Sabía usted que la Plaza de Mayo de Buenos Aires, en Argentina, obvio, fue escenario de un homenaje al Papa Francisco a un año de su fallecimiento? La conmemoración consistió en un show musical gratuito y de acceso libre titulado Todos, Todos, Todos, y encabezado por el sacerdote portugués Guilherme Peixoto, también conocido como el cura DJ, quien fusiona música electrónica con mensajes de fe. Frente a un público diverso y vestido de jeans, cuello clerical y un rosario en la muñeca, el padre Guilherme comenzó su presentación de música electrónica al estilo rave, y los presentes respondieron automáticamente con gritos y aplausos. ¡Bien, ¿eh? ¡Espectacular!

Un logro histórico consiguió el deportista chileno Patricio Bob al adjudicarse el sudamericano de carrera de montaña en la categoría de Long Trail en Samaipata, Bolivia. El ex concejal de Las Condes de 33 años se impuso tras correr un circuito de 81 kilómetros con 5.07 metros de desnivel positivo y con un tiempo de 9 horas, 3 minutos y 20 segundos. Según la Fetrachi, la disciplina de carreras de montaña y trail tiene lugar en diferentes tipos de terrenos naturales: arena, caminos de tierra, caminos forestales, senderos de vía única, pistas de nieve, etc. Y en diferentes tipos de entornos: montañas, bosques, llanuras y también desiertos.

el fabricante de automóviles chino Ceres solicitó una patente para inodoros integrados en los asientos y accionables por comando de voz. Según una base de datos gubernamental, la idea de instalar sanitarios en automóviles no es nueva, especialmente en furgonetas, autocaravanas o ciertos SUV. Pero la originalidad de esta nueva tecnología radica en su integración discreta y su diseño innovador. Especializado en vehículos eléctricos, Ceres es un fabricante de renombre en China. Esta empresa está asociada con el gigante chino de las telecomunicaciones Huawei y en la marca de alta gama Aito.

Y por supuesto, hablando de el Día de las Madres, saludo a mi colega Tania Marcos, que es mamá de dos hijos. Buena, felicidades Tania. Y también a la Paulita Andrea Romero. Ella es madre de tres hijos, dos señoritas y el varón. Bien, felicidades para nuestras colegas acá en la Punto 7. Tania Marcos y Paulita Andrea Romero, que es madre. Y por supuesto, a todas las madres que están en la sintonía de la más divertida de Chile, la Punto 7.

0: mamacita.
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tan. ¿Cómo están? Muy buen día, hermosa mañana, lindo domingo, día de la mamá. Para todas ustedes, para todas las mamitas del mundo, para todas las mamitas de Chile, para todas las mamitas de la región del Biobío, de nuestras tres provincias, de la zona norte, también de la zona central, de la zona sur, para todas las mamás, un lindo, maravilloso, hermoso día. Para quienes también hoy recuerdan a su mamá, a su mamita, a su mami, a su mamá, a su nona, también en esta mañana y en este día 10 de mayo, un día que trae de todo. Trae de todo este día 10 de mayo. Como es habitual cada año en esta fecha, el 10 es el día oficial y este año 2026 cayó precisamente el mismo domingo que se celebra en Chile. Porque cuando cae día de la semana, el 10 de mayo, se acerca al domingo más cercano, pero este año se dio todo. O sea, todo calza. Todo, pero todo calza y todo calzó para que este día domingo estemos celebrando, homenajeando, recordando, alabando, alegrando a la mamá, a ese ser maravilloso que nos dio la vida, que nos dio la vida, que nos enseñó, que nos crió, que nos malcrió también, que nos regañó, que nos comprendió, que nos amó, que nos ama, que nos sigue amando también desde el más allá. Y nosotros también la seguimos recordando, ¿cierto? Quienes no la tienen, un saludo súper grande para ustedes, mamitas, para todas las mamitas auditoras de la Punto 7. De todas las edades, para todas las mamitas y para los hijos e hijas que la están recordando también en esta mañana, para ustedes también el saludo para sus madrecitas que ya partieron, que están en el descanso eterno, para esas mamitas que también están en la dulce espera, un saludo en esta mañana, para esas mamitas que están privadas de libertad, saludos también para esas mamitas que están en diferentes hogares de ancianos, hogares, casas de reposo también. Para esas niñas que también, que son niñas y se han convertido, se van a convertir en los próximos meses también en mamá, por la razón que sea. Un abrazo súper grande para todas las mamás, para todas las mujeres que tuvimos la fortuna, que fuimos afortunadas, que somos agradecidas y que estamos agradecidas hasta el día de hoy de haber tenido en algún momento de nuestra vida también en nuestro vientre a nuestros hijos. A quienes también las mamitas, lamentablemente, en el mismo vientre, tal vez también perdieron a sus hijos. Un saludo para ustedes también, chiquillas. ¿Eh? Un abrazo súper grande también. Por eso, el Día de la Mamá tiene sentimientos por doquier. Alegría, llanto, tristeza, emoción, amor sobre todas las cosas. Es un día de mucha piel, es un día de mucha sensación. Es un día para compartir, para acompañar, para ir al cementerio, para ir a esa casa de reposo. Es un día para visitar a la mamá, es un día para salir con la mamá. Ojalá se pudiera hacer todos los días de la vida, todos los días del año, darle tiempo de calidad a nuestra familia y a nuestra mamá. Pero por razones distintas, ¿cierto? Cada uno lo sabe, por motivos también que cada uno tiene en su vida, a veces se distancian, se separan de esas mamitas. Un saludo súper grande para todas las mamitas que también hace mucho tiempo, pero mucho tiempo, no ven a sus hijos. Para esas abuelitas también, que son mamás, que son abuelitas y que también por distintas razones tampoco pueden ver a sus nietos. Un saludo súper, súper grande. Hay distintas realidades, distintas familias. Cada familia es un mundo. Cada hogar es un planeta distinto al otro. Entonces hay que saber ahí acompañar nada más a todos de alguna razón, de algún motivo especial en este Día de la Madre. Vamos entonces con canciones. Yo saludo enseguida a la mía, si ustedes me lo permiten, a mi mamá Adriana Riveros Gutiérrez, a la mamita maravillosa, especial, linda, amorosa que tengo en esta vida. Un abrazo súper grande para mi mami, para mi pupi. Así le decimos con cariño. Ella ayer yo les conté, me dice pollito. Así que no me vengan a molestar, no me vayan a decir ustedes pollito, porque la única en esta vida que me dice pollito es mi mamá. Así que cariños para mi mamá, para mi mamita Adriana Riveros. Un besito súper grande para mi suegra también, para mi hermana que es mamá, para mis cuñadas y para ustedes, auditoras mías, que son lo más lindo que hay también en este día. Buen día, mamá, buen día.
cómo amaneció. Para mis colegas que también son mamás, para todo el holding que acá en la empresa son mamitas o que están en la dulce espera también. Buen día, mamá. Buen día, esto es para ti. Desde la punto 7 de Conce.

día para todas las mamás, para las mamitas, para las mamacitas en esta mañana. Buen día para todas, chiquillas. Oye, hay harto mensaje en el WhatsApp. Yo creo que hoy, vamos a colapsar, ¿ah? Ya a esta hora de la mañana tenemos muchos mensajes ahí que vamos a brindar, que vamos a ir escuchando, que ustedes van a hacer llegar a sus respectivas mamás, ya sea acá en la tierra o en el cielo también, ¿cierto? Ahí van a recordando a esas mamitas. El WhatsApp, nuestro número está disponible ahí para que dejen audio, ojalá para escuchar su vocecita, el más 569-5405-4668. Y también nos pueden llamar al 800-380-900. Número gratis ahí, ¿eh? 800-380-900. Ya despertaron los niños, los pequeñitos. Ya van saludando a la mamá, ¿sí? A esta hora de la mañana. Hoy día no le dijeron, mamá, quiero leche. Hoy día le dijeron en la mañana, feliz día, mamá. Ay, sí, son lindos los niños. Hicieron tarjetitas, hicieron florcitas, regalitos en el jardín, estamparon su manito ahí, tal vez en una tarjeta también los niños cuando van al jardín, a la sala cuna, no sé, al kinder, a la nivel medio menor, medio mayor, ahí estamparon su manito, ¿sí? ¡Ay,

bonito. Una foto también recibieron las mamitas, ¿ah? Las que ya están despiertas y tal vez algunos el día viernes se la entregaron a la mamá porque no aguantaron, pues los niños son así cuando son pequeños. No aguantan, son ansiosos. Entonces quieren entregar al tiro el regalo a la mamá. Que lo abra la mamá. Así que seguro que la mamá desde el viernes, los que tienen pequeñitos ahí recibieron algún detallito. Pero lo importante aquí es el amor de nuestros hijos, ¿cierto? Aquí los detalles, en este caso los regalos, pasan a segundo plano. Lo importante es la conexión, es el amor, es que tu hijo te salude, tu hija te pueda hablar, que tu hija se comunique contigo, tu hijo también, ¿cierto? Que te den un abrazo, que digan lo que sienten. Yo creo que por ahí va también lo más importante en esta fecha del Día de la Madre. Si me preguntan a mí, de los tres que tengo, porque tengo tres hijos, una ya me saludó. Los otros quedaron haciendo tuto, porque yo me vine temprano. Pero hay una que ya me saludó. Y yo también la aprovecho de saludar en esta mañana, porque está de cumpleaños hoy. Ella es mi más lindo regalo, mi más lindo tesoro, porque nació justamente un 10 de mayo. Hace 22 años ya. Catita. La Catita está de cumpleaños hoy también, mi hija. Así que para mí, ese ha sido mi mejor regalo del Día de la Mamá. Bueno, aparte de mis dos hijos también, pero ella nació justo en un Día de la Madre, un 10 de mayo, hace 22 años. Imagínense cómo pasa el tiempo. Así pasa el tiempo de rápido. Por eso debemos aprovechar el momento, aprovechar el tiempo, no perder el tiempo. Disfrutar la vida, a concho. Disfrutar la vida que se nos hace cortita. Imagínate, a nosotros se nos hace cortita la vida. Y en nuestros otros regalones que también tenemos en casa, que son nuestras mascotas, más cortitos del tiempo también. Y ellos de seguro que también hoy nos van a ronronear a las mamás. O nos van a wow, wow, wow. Nuestras mascotas, porque saben, tal vez si son más inteligentes, saben cuando uno celebra algo y ahí están siempre ese amor incondicional. Tanto de nuestros hijos como de nuestras mascotas que tenemos ahí en casita. Ese amor también es incondicional. No se compara obviamente con el de nuestros hijos, pero es un amor especial también que tienen nuestros ahí perritos o gatitos con nosotros en casita. Así que está toda la familia reunida, están todos ahí, el esposo también, algunos han saludado a su señora, ¿cierto? No son sus mamás, pero igual la saludan en este día porque son la madre de sus hijos, de los hijos que tienen en común. Porque gracias a esa mamita, él también se convirtió en papá. Así que ahí también hay muchos hombres que son agradecidos, que no solamente saludan y recuerdan a su mamá en este día, sino que también saludan a su esposa por el Día de la Mamá. Muy bien, mira, nos vamos a quedar con una canción en esta mañana, 9:21, pero después de este tema, ustedes van a comenzar a llamar, ustedes se van a empezar a comunicar y nos van a indicar ¿qué le quiere decir a su mamá? ¿Cuál es el mensaje para despertar a mamá en este día domingo? Si es que la mamá está dormida todavía en la camita y la quiere despertar con un mensaje, hágalo a través de la .7 de Concert esta mañana. Hágalo con un llamado. ¡Despierta a la mamá! Eso. Haga que abra los ojitos en esta mañana con un lindo saludo, con un lindo mensaje ahí dedicado a su mamá. ¿Les parece? ¿Ya? 800-380-900 y lo mismo el WhatsApp, la espera está a su disposición, el más 569-5405-4668. Despierten a su mamá, es el Día de la Mamá, mamita y mamacita. Despierta mamá, ya mamá.

0: hay hartas chiquillas que también son mamitas y están trabajando en esta mañana, o se están preparando para ir al turno, para ir a la pega, al centro comercial, para trabajar en la locomoción colectiva, en la farmacia que está de turno, en la panadería. Ay, en fin, hay muchas mamitas que están hoy de día y que van a trabajar también. Cariño para esas mamitas. Buen día, mamá, buen día. ¿Y cómo dice? ¿Cómo amaneció? ¿Cómo amaneció la mamita? A ver, queremos saber cómo amaneció la mamita de nuestros auditores. Vamos con algunos mensajes ahí en el WhatsApp. Escuchemos qué mamita está en sintonía y qué nos quieren decir también los hijos. Hola.
1: Buenos días, Paulita. Feliz Día de la Madre para usted. Yo le mando un saludo a mis dos madres, Flor Garrido, Enriqueta Garrido, que están en el cielo. Y a mis dos hijas, Carolina y a Alejandra.
0: Cariño para tus hijas.
2: Hola, buenos días, Paulita. Hola. Soy Magali de Boca Sur. Quiero saludar a mis nueras, Edith, Marilyn, Angelie, y un saludo especial a mi cuñada, Gladys. Desearles lo mejor en este día, un abracito para cada una. Y bueno, yo no tengo mi madre hace 35 años ya, pero cada día se me hace más difícil estar sin ella.
0: Me imagino.
2: Así que un saludo para ti, Paolita.
0: Muchas gracias.
2: Un abracito grande y que tengas un bello día cuando llegues a tu casa.
0: Muchas gracias.
2: Gracias, linda. Paolita. Me gustaría que pusieran la canción de Juan Gabriel.
0: Sí, sí, la vamos a tocar.
2: Muchas gracias.
0: Amor eterno, amor eterno. Vienen muchas canciones en nuestra programación dedicadas a la mamá. Tranquilos, ya vienen los temas ahí dedicados a mamita. Hola.
3: Buenos días, buenos días.
0: Buenos días.
3: Un saludo muy grande para todas las madres de nuestro país. Que hoy día sea un excelente día junto a su familia, que pasen un bonito día y siempre. En especial a mi madre querida Flora y para la madre de mis hijos también, ¿cierto, Lisette?
0: ¡Ay, qué lindo!
3: Y no sería mala idea, señorita conductora,
0: ¿sí?,
3: que hoy día los comiéramos al almuerzo.
0: ¿Qué cosa?
3: Un rico pollito asado con papas fritas.
0: ¡Oh, sí!
3: Que tenga un excelente día y un abrazo grande para todas las madres.
0: Pero que lo cocines tú, ¿ah? Que lo cocines tú, que la mamá hoy descanse. O lo piden, delivery, y alguien más cocine. Un abrazo, amigo, cariño para ti. A ver, Luchito, ¿qué es lo que dice?
4: Hola, muy buenos días.

0: Primeramente, un grato y afectuoso saludo para usted, la gran Paolita Romero, que es una bella madre que tenemos, que nos acompaña día a día en la Radio.7. Seguidamente saludo a la persona que me trajo al mundo, que lamentablemente ya no está conmigo. Pero está en mi corazón y nunca la olvidaré. A mi gran madre, Esther Guerrero. Desde lo más profundo de mi corazón, un gran beso al cielo y que me siga cuidando tal cual como lo ha hecho hasta el momento.
1: Así va a ser, Luchito.
0: Y para todas las mamitas de todo Chile, un gran abrazo y un gran beso a cada una, que lo pase muy lindo en este día. De parte de un humilde servidor, Luchito Catalán de San Pedro. Muchas gracias.
1: Gracias a ti, Luchito, y sentimos esa emoción a flor de piel. Viste, si yo les dije al comienzo, este es un día de muchas sensaciones, de muchas emociones, de mucha alegría, de mucha pena también, de mucha tristeza, de nostalgia, de amor y de tantas cosas lindas. Este día tiene de todo. Así es, y será por siempre, forever, el Día de la Mamá. Vamos con esta canción, una pausa y ya regresamos.

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0: Ya tenemos contactos en esta mañana por parte de nuestros auditores en este día de la mamá, de la mamita y la mamacita. A ver, ¿quién llama? ¡Aló!
1: ¡Paulita, mamita, soy yo!
0: ¡Hola, Víctor Domingo! ¿Cómo está? ¡Muy buen día, amigo!
1: Aquí está uno que es la hermana, Víctor Domingo.
0: ¿Cómo le ha ido?
1: Ahí nomás, bracita, ahí nomás.
0: Uy, ¿qué pasó ayer con Deportes Concepción de nuevo? Ay, qué lata. Yo ayer preguntaba aquí, yo no entiendo mucho de fútbol, pero no sé por qué últimamente le ha ido tan mal a Deportes Concepción. No tiene importancia el partido, pero igual. No, claro, pero igual le ha ido mal últimamente, pero ¿por qué le está pasando eso al equipo? No importa que haya sido el partido de ayer o otro, pero ¿por qué? ¿Qué crees tú que pasa con el equipo Víctor Domingo?
1: No
0: tú
1: sé que
0: eres
1: qué
0: hincha.
1: Pasa no sé si culpa del señor, culpa de los jugadores.
0: O será que pasa. O alguien por ahí me dijeron que no se mojaba la camiseta ahora, parece.
1: No, pues parece que no se quieren mojar.
0: Pero ¿y por qué? No entiendo. Yo no entender. Pucha, acá hay Víctor Domingo. Bueno, pero ¿qué le vamos a hacer? Así es el fútbol. Bueno, esperemos que se vayan recuperando. Claro, un buen hincha tiene que seguir apañando las buenas y en las malas, pues.
1: Sí, buena.
0: Así es, Víctor Domingo. Tú vas a saludar a alguien en este día especial también. Sí, vas a recordar.
1: A mi cuñada Gladys Pinto.
0: Ajá.

0: ¿Y qué le vas a decir a ella?
1: Algo más, Cecilia, que a mi hijo Daniel.
0: Muy bien, cariño para todos los tuyos, Víctor Domingo. ¿Y tú recuerdas? Muchas gracias, muchas gracias. ¿Y tú recuerdas a tu mamita?
1: A usted, papadilla.
0: Ay, lindo, Víctor. ¿Y tú recuerdas a tu mamita en este día también?
1: Sí, bueno, estamos allá,
0: descansando. ¿Hace cuánto tiempo?

0: 30 años. Mira.
1: Yo la perdí a los 28 años, le dije cuando tenía ella.
0: Uy, jovencita.
1: Se fue de cáncer.
0: De cáncer, mira.
1: Yo tenía 14 años.
0: Uy, quedaste un niño ahí, un adolescente todavía sin mamá. Bueno, te enviamos nuestro cariño, Víctor Domingo, en este Día de la Mamá. Me imagino que también en tu corazoncito hoy la recuerdas. Un abrazo grande, sí, para ti. Muchas gracias. Muchas gracias, tú también. Ay, qué lindo. Muchas gracias. Y ahí voy a llegar a abrazar a mi regalona, que está de cumpleaños también hoy, que en este Día de la Mamá, y cada Día de la Mamá, ella me hace muy feliz. Por haber nacido precisamente para el Día de la Mamá, ha sido el regalo más maravilloso y más lindo. Y lo otro también, que la vida y Diosito me dio 3 hijitos en total. 3 son mis regalones. A ver, ¿quién está
2: buenos
0: por ahí?
2: Días, buenos ¿Hola? Días, buenos días, Paolita, mi linda Paolita. Feliz día a todas las adictas a la punto 7. Les saluda por acá la Yulisita Guerrera, como siempre, ya trabajando y entregando desayunos a las mamitas para que disfruten y se sientan queridas. Ojalá ustedes reciban mucho cariño, abracitos, abrazotes gigantes para ti, Débora Burgo, mujer guerrera. Besitos.
0: Muy bien, besitos ahí para ella y para Débora.
3: ¿Hola? Muy buenos días, Paolita Pío Pío Romero, que tenga usted y todas las madres del universo un excelente día y una excelente jornada el día de hoy. Y les saluda cordialmente desde Tomé, Roberto Carlos.
0: Y es como yo les dije que no me dijeran ustedes pollito, porque solo mi mamá me dice pollito y me dice hola, Pío Pío. Qué simpático, Roberto Carlos. Me cae también un abrazo para ti y para todas las mamitas de tu familia. ¿Quién más? Hola.
4: Hola, Paulita. Feliz día en tu día, Paulita. Dios te bendiga mucho junto a tu linda familia. Y saluda a todas esas personas que están solas, sí, y a todas esas personas que día a día escuchan la punto 7. Así que eso, Paulita.
0: Gracias, amigo, cariño.
5: Hola, Paulita. Hola. Tenga usted muy buenos días. Bendiciones en su día y en el día de todas las mamás. Toda que la Dios mamita. Las bendiga a todas. Desde acá, desde Coronel Marco, en el turno de guardia. Saludo a todas las mamitas de los niños de patinaje.
0: ¡Ay, qué lindo!
5: Bendiciones para todas las madrecitas. Que
0: para
5: Dios
0: todas las
5: bendiga.
0: Mamitas que llevan a sus hijos ahí al patinódromo de Coronel, porque él trabaja ahí, pues él es guardia y siempre ve a muchas mamás, mamitas y mamacitas.
6: Un feliz día para Cristina Fuente, que tenga un buen día como el Día de la Madre para todas las madres del país.
0: Un saludo para ella. Muy bien, cariños para la señora Cristina Fuentes. ¿Quién más? Un audio más y nos vamos con una cancioncita. A ver.
7: Muy buenos días, Paulita. Feliz Día de la Madre.
0: Para ti también, María.
7: Que tengas un lindo día junto a toda su familia, sus hijos, su esposo. Que sea muy feliz, Pablita. Chao,
0: tú más,
7: María.
0: Tú más, María. Un abrazo grandotote para ti. Oye, y por acá tengo que saludar también a nuestra amiga Rosita, que está trabajando ya en la venta de sus flores acá en San Martín, entre Aníbal Pinto y Caupolicán, a la afuerita de Elber Luis. Ahí está vendiendo sus flores tan lindas también para regalarle una flor, un ramo de flores a nuestra mamá. Cariños para Gema y para Rosita, que están trabajando en este día y todo el día van a estar ahí las chiquillas, ¿eh? Desde temprano está la Rosita instalada con su carrito. Llegó antes de las 8 de la mañana, sacrificada ella también. Y ella también es mamita. Rosita, un saludo súper grande para ti en este día que estás trabajando también y sé que estás escuchando la radio. Un abrazo súper grande para Gema y para todas las mamitas que van a ir, que vienen al centro de Concepción y que de seguro conocen también o la han comprado en más de alguna ocasión o lo van a hacer el día de hoy, alguna flor, algún ramito ahí a Rosita, que está afuerita del Berluis.

0: hacemos poderosas, nos convertimos en poderosas al ser y seguir siendo mamá. Porque ese título nunca lo vamos a perder, lo vamos a tener por siempre en nuestra vida, en nuestro corazón. Igual que ellas, nuestras madres, por siempre van a ser nuestras mamás. Forever, eso no se cambia, nada, nada lo cambia, nadie ni nada puede cambiar el título de una madre. A ver, ¿quién está por ahí? Hola.
1: Feliz día, Paolita, que tengas un excelentísimo día y para todas las damas bellas presentes, un gran feliz día y una mención especial para mi querida madre Celia Esther Hermosillo Fica. Que pasemos un excelente día.
0: ¡Qué lindo!
1: ¡Besitos!
0: ¡Que pasen un lindo día ahí ustedes! Tú, Héctor, amoroso, maravilloso, nuestro auditor. Siempre me escribe en las redes sociales, ahí en Paolita Romero Conce. Y es muy buena onda, muy simpático, muy respetuoso, muy cariñoso conmigo. Lo digo públicamente, gracias, Héctor, por tu cariño que me has dado en tantos años también de seguirme ahí en las redes sociales. Paolita Romero Conce. Ahí está. Siempre los comentarios de nuestros auditores, pero especialmente el de él, a veces nunca alcanzo a responder, pero sí les doy un corazoncito, un me gusta, o cuando me escriben en forma interna trato de responder también, pero dentro de lo que se puede, ustedes entenderán. Uno no solamente trabaja acá en la radio, también soy mamá, dueña de casa y hago un montón de otras cosas, entonces de repente no me alcanza el tiempo, pero agradezco todas las menciones, todos los saludos y toda la buena onda de parte de nuestros amigos y amigas. ¿Quién llama? A ver, ¿quién está por ahí?
2: Se le saluda hoy en día a la gran reina madre, Paolita Andrea Romero.
0: Reina madre, o sea. ¿Cómo estás, Efraín? Muchas gracias por tu saludo.
2: Aquí estoy tomando desayunito por la mañana y su saludo. Uh-huh. Ayer no la llamé porque usted sabe por qué, cuál es el problema que yo tengo para llamarla.
0: Uh-huh, claro, sí, yo entiendo, tranquilo.
2: Ya, pero fue para eso, pero hoy en día la saludo con todo mi corazón, con todo mi agrado, a la reina de la Radio.7.
0: Hoy somos varias las mamitas, sí.
2: También madre de sus 5 hijos, que la esperan siempre en su casita, porque yo al menos la reconozco como una madre trabajadora, emprendedora, una mujer alegre, una mujer simpática, que le agrada lo que ella hace. Así que por hoy en día, saludo a la gran mamacita.
0: Mamacita, claro. Oiga, Efraín, ¿y usted va a saludar a su mamá hoy día? ¿La va a ir a ver? ¿Se van a encontrar? ¿O la va a llamar? ¿Cómo va a ser eso?
2: Paulita, yo a mi madre la saludé el viernes.
0: ¿Ya?
2: El viernes. Y hoy en día la saludaré a mi manera, a mi forma, porque la tengo tan cerquita que no me cuesta nada llegar allá.
0: Obvio.
2: A ella, a mis hijas también, que también son madres, uh-huh, también las tengo cerquita, así que a ella las saludo a mi manera, las llamo, y si las puedo verlas, también nos tienen algún no sé yo, algún engañito. Pero bueno, lo principal fue a mi madre, cariño, que el viernes ya le anticipé su mesada.
0: Ay, qué bien, muy bien.
2: Así que
0: como corresponde nomás, ¿cierto? Como cada hijo tiene que hacerlo con su mamá, apoyarla siempre,
2: madre,
0: y estar con la mamita.
2: Es todos los días, para uh-huh, mí al menos todos los días mi madre.
0: Muy bien.
2: Y siempre estoy pendiente de ella, pensando en ella, y lo que ella necesita, ahí está su hijo.
0: Muy bien, bonito y detalle.
2: Y también
0: pues
2: quiero saludar a la gran madre, que es una madre destacada, que es mi gran amiga y madre y amor mío, mi querendona Aldita, uh-huh, Aldita Zambrano, que es la madre que se levanta en la mañana, desde las 9 de la mañana hasta las 9 de la noche, está ganándose más, un sustento más de apoyo para su casa, para sus hijos y sus nietos, porque una madre siempre es madre,
0: luchadora,
2: nunca se
0: sí,
2: cansa.
0: Sí, pues, eso es lo que yo decía, el título de mamá, uno no se lo quita nunca más. Tú siempre vas a ser mamá, igual que el papá. Siempre va a ser el papá. Aunque llegue esto, lo otro, pase esto y lo otro, siempre va a ser mamá y siempre va a ser el papá de ese hijo, de esa hija. Así que, muy bien, saluditos ahí para la Alda, que es una linda mamita. Un abrazo, Efraín.
2: Gracias, Paolita. Bien, saludo a todas las madres auditoras de la Punto 7, que de una u otra forma lo estamos mandando saludos y se acuerdan de mi persona.
0: Muy bien, muchas saludos.
2: Gracias, Paolita.
0: De nada.
2: Que tenga un feliz día hoy y siempre.
0: Ay, qué lindo. Muchas gracias.
2: Al menos yo la quiero mucho.
0: Muchas gracias. Saludos ahí para la mamita de Efraín, para las hijas que también son mamá y para todas las auditoras que están en esta mañana con nosotros en contacto. Escuchemos más mensajes en el WhatsApp. Mire que esto va a reventar, ¿ah? A ver.
3: Buenos días, Paulita, pero ante todo quiero saludarte en el Día de la Mamá, saludar a mi viejita que está en el cielo, que la recuerdo siempre. Y bueno, hoy día yo voy a estar solita, o sea, no tan solita, porque mis hijos, uno está en Calama trabajando y el otro está enfermito, está en el hospital, que lo van a operar del corazón. Dios quiera que salga todo bien.
0: Así va a ser.
3: Pero tengo una linda nieta que está conmigo y con mi bisnieta y mi sobrina que van a venir a tomar un cecito, mi hermanita. Así que tan solita no voy a estar. Solamente que no tengo a mis hijos, pero ya me saludaron ellos por el celular. Así que feliz igual. Que tenga un lindo día, Paulita.
0: Muchas gracias. Tú también que tengas un lindo día, amiga mía. A ver, ¿quién más acá en el WhatsApp? Dice, hola, un saludo para estas grandes madres. Rosa, Cares, Cecilia Moraga, Evelyn Moraga, Jessica Moraga, Raquel Veloso. Repito, cariños para Rosa Cares, Cecilia Moraga, Evelyn Moraga, Jessica Moraga, Raquel Veloso. Todas las grandes mujeres en este día, un afectuoso saludo de parte de Jorge. Muy bien, cariño para todas esas mamitas. Oye, por acá la Margot también está en sintonía. Margot, ahí en Chiguayante, un fuerte abrazo para ti, que también eres mamita. Un abrazote muy grande para nuestra auditora. Vamos a quedarnos con una canción maravillosa que no puede faltar en el Día de la Madre. Es esta canción que nuestra auditora programó hace un ratito. La quería escuchar. Aquí la tenemos. Amor Eterno, con Juan Gabriel. Dedicado y dedicada esta canción a todas las mamitas que han partido de parte de sus hijos, que están ya en el descanso eterno. Amor Eterno.

Eterno, amor eterno, una canción maravillosa de Juan Gabriel en esta mañana. Para ustedes aquí en la Punto 7 de Conce. Faltan 6 minutos, solo 6 minutos nos separan de las 10 de la mañana. Esto es para ti, mamá.

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0: Oye, saludos acá para la sobrina Jocelyn Moraga, Alexandra Moraga, que también sea un lindo día. Ellas también son mamás. Tenemos mensajes ahí de Fernando, a ver qué dice él.
1: Aló, Radio
0: 7. Sí, Fernando.
1: Necesito que le den un lindo
0: saludo, mensaje.
1: Saludo a la familia Lermanda, por favor.
0: Lermanda.
1: A Pablo, a Magali, a Pauli, a la señora María, al viejito Enrique, que estuvo aquí en mi casa. Por favor, un gran saludo a la familia Lermanda.
0: Muy bien, saludos a la familia.
1: Desde Urcón, un gran saludo a todas las madres de todo el país.
0: Muy bien.
1: Especialmente la de Talcahuano.
0: Ok.
1: A la familia Lermanda. Y bueno, y a los que tengan todas sus mamitas vivas, que las sepan proteger.
0: Cuidar,
1: y quererlas mucho.
0: Amar, cuidar, proteger, cuidar a las mamitas que están con vida, ¿cierto? Porque hay muchos que perdieron a sus mamitas y que añoran, que sueñan con volver a abrazarla, volver a besarla, volver a decirle te quiero, te amo, mamá, pero ya no pueden, ya es muy tarde. Pero espero que en el momento lo hayan hecho, esas personas y esos auditores. A ver, vamos con más llamados. 800-380-900, estamos en vivo, 10 de la mañana con 5 minutos. Estamos en la celebración del Día de la Mamá, acá en la Punto 7, para ustedes en vivo y en directo como cada fin de semana. 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Yo creo que sí. ¿Se viene la invitación a comer fuera en algún local, restaurante? Sí. ¿Se viene un paseo en la tarde? De ir todos juntos a visitar a algún familiar, de ir a ver a la abuelita, todos juntos ahí con la mamá también. Sí. Qué bueno. A ver, ¿quién llama? Hola.
2: Hola, amiga.
0: Hola, buen día. ¿Cómo estás?
2: Margarita.
0: Margarita, feliz día para
2: tanto
0: ti.
2: Tiempo.
0: Sí, ¿cómo estás?
2: Es que Paulita está más o menos de salud.
0: ¿Por qué? ¿Qué te ha pasado, Margarita?
2: Tengo problemas musculares.
0: Ah, mira.
2: Y hace 3 años atrás yo me tuve una caída y, o sea, estuve con kinesióloga, pero igual por la edad me quedó afectado el músculo.
0: Te entiendo. Uh-huh. Bueno, espero que de a poquito vaya sanando, sintiéndote mejor.
2: Fabián.
0: Ya, ¿y Fabián cómo está? ¿Qué te ha dicho Fabián en el Día de la Mamá?
2: Tempranito me dio un abrazo y harto beso.
0: ¡Ay, qué lindo! Si es más tierno tu hijo. Hartos cariños para Fabián.
2: Oye, y para eso que no tuve que cumpleaños,
0: ya, espérate. Él va a cumplir 30 años y él quiere seguir cumpliendo ¿cuánto?
2: No. Él quiere seguir con los 29.
0: Es que se te escucha ahora justo entrecortado, amiga.
2: Yo le quería mandar saludos a una amiga que son mamá, una se llama Daniela y otra se llama Miriam.
0: Ajá. Muy bien.
2: Y para ti también, Paola.
0: Gracias, también para ti. Buen día, feliz día de la mamá. Para ti, amiga mía, Margarita, con su hijo que ella tiene, que lo cuida también. Ella es una mamita cuidadora. A ver, tenemos mensajes acá en el WhatsApp. Dice, hola. Primero que todo, feliz día de la madre para ti. Quiero también saludar a mi madre, Cecilia Fernández, que afortunadamente estoy desayunando junto a ella. Mire qué cosa más rica. Un desayuno con mamá. Espero que Dios la cuide siempre para poder seguir disfrutándola. Si puedes tocar una canción. ¡Ah, mira! De Cristian Castro, Verónica. Sería genial. Abrazos, Paolita. Que pases un feliz día y saludos a todas las mamitas que están escuchando la Punto 7. Ya, vamos a buscar esa canción. A ver si la pillamos por ahí. De Cristian Castro, dedicada también a su mamá. Ok. Vamos a buscar la canción. En un par de minutitos la vamos a tocar. ¿Te parece, amigo mío? Muchas gracias por estar en sintonía también en esta mañana. A ver, hay más mensajes, audios en el WhatsApp en el Día de la Mamá.
3: Hola, Paulita, querida, preciosa. Hola. Feliz día en el Día de las Madres. Usted es una excelente

0: madre. El jueves la vi en el canal,
1: sí, canal 9,
0: haciendo manualidades para el Día de la Madre.
1: Así es.
0: No me resultó, pero no importa. Ya.
1: Ah, intentaste.
0: Quiero mandarle un beso grande y un abrazo grande a mi querida y estimada madre que está en el cielo, que fue una excelente madre porque crió seis hijos.
1: Sí.
0: Ya, Paulita, que quiero saludar a mi hermana Malvina Beatriz Pérez Castillo, que es una excelente hermana querida para mí. Estábamos tomando desayuno con torta ya, y de ahí después vamos a cocinar para las dos, porque sus hijos están lejos, pero igual la han saludado. Y un feliz día en el Día de las Madres para todas las madres del mundo. La quiero mucho, Paulita, cuídese, y un abrazo y un beso para mi querida y estimada hermana. Chao, bueno, Paulita, gracias.
1: Muchas gracias, que eres linda, te pasaste, hermosa. Saludos para ti, feliz día de la mamá, para nuestros auditores y sus mamitas, y el recuerdo también de quienes no están. Hola.
2: Hola, buenos días, Paulita. A ver si me puede ayudar con...
1: Dime.
2: Con algo.
1: ¿Qué pasó?
2: Mira, está corriendo el agua en la entrada principal de Boca Sur, bueno, en la parte de atrás en realidad. Corre el agua, se nota que hay cañerías rotas. No sé a quién se avisa para poder que vengan a ver eso, Paulita.
1: Uh-huh.
2: Te pido como favorcito.
1: Ningún problema.
2: Ya, yo no vivo en este sector, pero me tocó pasar por ahí
1: y
2: corría mucho el agua. Último atrás, entrando por Boca Sur, al último atrás, como ya llegando a la playa en ese sector.
1: Llegando a la costanera, ok.
2: Por favor, Paola.
1: Muchas gracias, ahí dimos a conocer tu mensaje, esta pérdida de agua. Y a propósito de San Pedro de la Paz, hay un amigo que me está informando que ella fue a la feria libre que se hace ahí en San Pedro de la Costa. Él fue a la feria libre de San Pedro de la Costa a comprar sus frutas y verduras y me dijo, Pao, te cuento, te están escuchando en la feria libre de San Pedro de la Costa. O sea, cariños para todos los comerciantes, feriantes que están en sintonía de la radio, para esas mamitas comerciantes también que están ahí en la feria libre, trabajando en su puesto de fruta, verdura, pescado, marisco, abarrotes. En fin, un abrazo súper grande para todas las mamás que también están trabajando ahí, como vuelvo a repetir, en esta feria libre y en muchas ferias libres este fin de semana. ¿Por qué? Ellos trabajan los domingos, mañana descansan los feriantes. Tal vez mañana vayan a celebrar el Día de la Mamá, pero hoy lo pasan de largo. Cariños para ustedes y para esta feria libre ahí en San Pedro de la Paz. Nos vamos a quedar entonces con canciones, música. Es lo que tenemos aquí para ti en La Punto 7 en esta mañana. Sigan llamando. 800-380-900 les espera y está disponible, está desocupado.

0: Desesperativa masita en esta mañana. Y te dedico a esa canción, Maluma. 10 ya con 14. Hola. ¿Quién llama?
1: Hola, Paulita, buen día.
0: Buen día, ¿con quién ahí?
1: Con Rosa González.
0: Acércate, Rosita. Qué rico, Rosita, que estés en sintonía. Acércate un poquito más. El teléfono cerquita de la carita, sin altavoz y sin manos libres, ¿ya? Para escucharte clarito. Rosita, ¿cómo va tu mañana? ¿Tú eres mamita?
1: Sí, mamita.
0: ¿Y quieres saludar en esta mañana? ¿Y cómo comenzó tu día? ¿Cómo comenzó tu día, Rosita?
1: ¿Qué, Paulita?
0: ¿Cómo ha comenzado tu día? ¿De qué manera?
1: A ver, en estos momentos estoy solita porque voy a ir a almorzar donde mis hijas.
0: Ay, ay, ¿a qué comuna tienes que ir? ¿A qué parte?
1: A Hualpén.
0: ¿Y a qué hora te citaron?
1: Sí, pues ahí vamos a compartir con todas las... Viene la de Los Ángeles, la de San Pedro La Costa y ahí nos vamos a juntar.
0: Se van a juntar todas a la hora de almuerzo, tipín 1 de la tarde, ¿será?
1: Como a las
0: 2. Ah, como a las 2 de la tarde, ya. Yeah. Eso, para ir almorzando tal vez como a las 3.
1: Nos juntamos todos los años en distintas casas.
0: Ah, qué bien, qué bueno.
1: Así que muchas felicidades a ti también, pues, Paulita.
0: Gracias, para ti también, que lo pases bonito, que te regalonen en harto, que disfrutes también, del día.
1: También quería saludar a mis compañeras del taller de manualidades, cada día mejor, del adulto mayor, a todas mis amiguis.
0: Espérate, de Candelaria, adulto mayor. ¿Y qué día es el taller ese?
1: El lunes, cuando estuvimos juntitas.
0: ¡Ah! Tú eres la amiga del taller. Ya, que me tengo que ir haciendo y asociando las voces. Tú eres la amiga del taller donde yo me incorporé esta semana.
1: Exactamente.
0: Eso, taller del adulto mayor en Candelaria. Qué rico, ahora te conozco, Burrosita. No te había reconocido la voz. Qué bueno.
1: La secretaria del grupo.
0: La secretaria, sí, sí, esa día conocí también a los representantes de este grupo de adulto mayor. ¿Dónde vamos a ir mañana? Mañana nos toca.
1: Exacto, mañana vamos a celebrar el Día de la Mamá.
0: Sí, sí, lo recuerdo, lo tengo presente. Mañana, Rosita, mañana nos juntamos a las 3 de la tarde más o menos.
1: Con Tuti.
0: Con Tuti mañana, con todo si no pa' qué. Con todo si no pa' qué, como dice la Cristi. Oye, Rosita, y después en la tarde te vienes, te quedas allá hasta mañana.
1: No, nos quedamos. Ahí después, calabaza, calabaza, cada uno para su casa.
0: Ya, después en la tardecita.
1: Claro, como a las 9 de la noche.
0: Claro, bien tarde. Está bien, pues qué bueno que aproveches el día.
1: La de Los Ángeles esa se va más temprano.
0: Ya. Uh-huh. Oye, ¿y tú tienes hijos?
1: Sí, pues 6. ¿Qué edad?
0: 6. ¿Y cuáles son los nombres de tus hijos? ¿Y son grandes todos?
1: Sí, todos adultos ya. Carolina, que está en España.
0: Ah, mira.
1: Alex, que vive conmigo. Uh-huh. Gloria, que es de San Pedro La Costa.
0: Ya.
1: Andrea, que es de Hualpén.
0: Ajá.
1: Marcela, de Los Ángeles. Y Jessica, que está en Argentina.
0: ¡Mira, qué bien! ¿Y ellos ya se comunicaron contigo o lo hacen durante el día? ¿Cómo es el día de
1: durante
0: la mamá de Rosita? A ver, durante el día
1: durante
0: te llaman.
1: El día,
0: ¿no? Los que están
1: sí,
0: en el extranjero.
1: La de España son como 6 horas.
0: De diferencia,
1: adelantada.
0: Sí. Claro. ¿Y la de Argentina también te tiene que llamar hoy?
1: Sí.
0: Mira,
1: eso espero. Bien.
0: Eso espero. ¡Pobre de ella!
1: Sí, eso, pero
0: uno
1: nunca sabe.
0: Claro, uno nunca sabe. Bueno, esperemos que te llamen tus hijos y te deseo lo mejor y que tengas una linda tarde con todas las mamitas ahí juntas. Y mañana nos vemos en el taller si Dios quiere, ¿ya?
1: Bueno, Paulita, chao.
0: Un abrazo. También chao. Para ti, linda. Chao, chao. Rosita. Muy bien, mira, no la había reconocido esta chiquilla. Ya. ¿Qué más tenemos en el WhatsApp? Vamos acá al más 569-5405-4668 en esta mañana.
2: Hola, Paulita. ¿Hola? Muy buenos días. Me llamo Pauli. Quiero mandar un saludo a mi madre que anda trabajando en la salud hoy ya temprano. Le regalé un desayuno. Y para todas las madres, para mi hermana, mis tías. Y para usted también, y para todas las mamás de nuestro país. Besitos y un abrazo. Un gran día.
0: Gracias,
2: que lo pasen
0: Paula.
2: Todas las madres. Besitos y un abrazo.
0: También para ti. Abrazotes, linda. De San Pedro, la Paulina Gutiérrez. Ahí en sintonía, la Pauli. Ya vamos con canciones. Esto lo pidió una auditora hace un ratito. ¿Quiere escuchar esta canción de Cristian Castro? Que lleva por nombre Verónica. la mamá de Cristian, dedicada a ella esta canción. A su mamá le canta su hijo, Cristian Castro.
3: Oye, Cristian, ¿y qué te acuerdas de tu infancia?

0: ese nombre, puede ser Rosa, puede ser Sandra, puede ser Antonia, puede ser Florencia, puede ser Verónica, puede llevar por nombre María. Ustedes le cambian el nombre ahí, nada más, y le dedican esa canción a su mamita. Y saludamos así a todas las mamás que nos están escuchando, a Adriana, a Ruth, por ejemplo. Gloria, cariños para ti, lindo día. Para Jessica, lindo día. Para Filomena, lindo día. Para Macarena, lindo día. Para todas las mamás, mamitas y mamacitas. Yo estaba echando un vistazo acá a la temperatura del momento. En esta mañana dice que ya tenemos 15 grados de temperatura cuando son las 10:24 y vamos a llegar a una máxima de... ¡Te pasaste! Igual que ayer, va a estar súper bonito. Una máxima de 21 grados hoy. Súper soleado, despejado este día ad hoc, propicio para salir, para regalonear, para compartir algo con su mamá, con mi mamá, con tu mamá. Aprovechen el día, los que pueden, aprovechen. O los que van a ir al Camposanto, al cementerio también. Los que van a ir a visitar, los que viajaron. Que disfruten, que lleguen bien a ver a su mamá y después en la tarde, en la noche, que lleguen súper también de regreso a casita, sin ningún contratiempo, sin ninguna novedad que sea mala, ¿ya? Sino que sean puras cosas lindas y puras cosas buenas para hoy, para ustedes y sus familias. A ver, ¿quién está acá en el WhatsApp? Hola.
1: Hola, Paulita. Feliz día, el Día de la Madre para usted. Que Dios la bendiga mucho. Quiero saludar a mi hija Judy Suazo, de Coronel, que la quiero mucho, que es una feliz madre y orgullosa de sus hijos buenos que salió. El Given y la María Jesús y sus hijos. Y su madre, María Ramírez, que la quiere mucho. Bendición.
0: Muchas gracias, María Ramírez. ¿Viste? Verónica, también cambiamos por María Ramírez, el nombre ahí. Saludos para todas las mamitas. Jocelyn por acá dice, hola, quiero saludar a mi madre, Rosita Arie, dice. Rosita Arie, de acá de Talcahuano. Aquí estoy preparándole desayunito. Que sea un maravilloso día para todas las mamás. No solo celebrar hoy, sino que todos los días, de parte de Jocelyn, un saludo para esa mamita que en este momento ya debe estar desayunando. Yo creo, porque esto lo envió cerca de las 10, son las 10:26. Yo creo que ya están tomando desayuno a esta hora. Cariños para Jocelyn y también para su mamita Rosita Arie. Así dice tal cual acá el mensaje. Cariños hay para tu mami. ¿Quién más en el mensaje? Mira, José y mamá. Cariños hay para esta mamita, para María.
2: Feliz día, Paolita. Con cariño de José y mamá. Para mis hijas, Patricia y Sara Sangueso Paso. Y para mi nuera, Nancy, de Coronel. Muchos cariños, Paolita. Te quiero mucho. Chao.
0: Chao. Muchas gracias, linda. Abracitos. Elga también ha estado en contacto con nosotros en esta mañana. Es que hay muchos mensajes ahí en el WhatsApp.
3: Hola, Paulita. Hola. Te doy un lindo saludo hoy día en el Día de la Madre. Que estés muy bien y que llegues bien a tu casa. Yo también saludo hacia el cielo a mi madre que está descansando junto a mi padre. También saludo a mis hijas. Catherine Cifuente, que es madre de tres niños. Natalie Cifuente, que también es madre de tres niñas. Así que eso, espero que lo pasen lindo hoy día junto a la familia. Chao.
0: Gracias, saludos para ti, un abrazo súper grande. ¡Feliz Día de la Mamá! Oye, por acá nos escribe David. Dice, hola, Paolita. Primero que nada, quiero desearte un feliz Día de la Madre. Admiro mucho la excelente mujer y madre que eres. ¡Ay, qué lindo! También aprovecho de saludar en este día a mi mamita, a mi tía Blanquita, a mis tías que son todas grandes madres y las quiero mucho, a la madre de mi hijo. No pude haber elegido una mejor mamá para mi guagüita. Ay, qué lindo que él reconozca a la madre también de su hijo. Mando un besito al cielo a mi tía Martita, que también fue madre para mí y partió hace poquito, a mi abuelita, a mi mamita, como le decía yo, que hoy descansa junto a su hija. Las amo mucho y estoy eternamente agradecido porque lo dieron todo y me siguen dando en la vida muchas cosas. Eternamente agradecido, David. Qué hermoso mensaje. Agradecimiento puro, agradecimiento total en este saludo que nos llega acá al WhatsApp de la .7. Cariños para ti, amigo mío. Un abrazo súper grande para nuestro auditor y amigo también, un chef muy reconocido acá de la zona. Sí, pues de la región del Bío Bío. Cariños hay

0: mami.
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0: 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Ahí estaba esa canción. Te la dedico en esta mañana. Cariños para Ginita, que está en nuestra sintonía. Buen día para Ginita. Buen día, mamá. Buen día. A ver, ¿hay alguien ahí? Hola.
1: ¿Aló? Hola, hola. Paulita.
0: Buen día. ¿Con quién?
1: Con Romy.
0: ¿Romy?
1: Sí, de Hualpén.
0: Romy, buen día. ¿Tú eres mamá?
1: No, yo soy hija. Quiero saludar a mi mamá.
0: Dale,
1: bueno,
0: mamá.
1: Tengo dos mamás y dale, una tercera mamá que es mi madrina.
0: Ya, ¿y cuáles son los nombres de esas mamitas de tu familia?
1: Ya, quiero saludar a mi mamá, Paola Espinosa Lauri, que para descanse, que ella falleció hace 25 años.
0: Uh-huh.
1: O sea, ya, pero también quiero saludar a mi mamá abuelita, que se llama Hilda Lauri Fernández, ya, que ella es la que me crió.
0: Ajá, ay, qué linda.
1: Y que la quiero muchísimo, muchísimo, muchísimo.
0: Ajá.
1: Y también a mi madrina Flor Saavedra Fernández, que ella es mi tía, y es mi madrina y la quiero mucho, mucho también.
0: Ay, qué hermosa. Saludos a las tres entonces y el recuerdo para quienes también partieron. Ahí tú me contabas hace hartos años ya también. ¿Qué planes hay para esta celebración del Día de la Mamá? ¿Cómo se celebra en tu casa?
1: No, se celebra en familia. En estos momentos estamos los cuatro nomás, porque son mi mamá, mi papá, mi hermano y yo. Esperemos que mis otros dos hermanos vengan a visitar a mi mamá.
0: Claro que sí. ¿Y tus otros hermanos son mayores o menores que tú?
1: La menor de tres hermanos menores.
0: Ya. ¿Y qué tal la experiencia de a esta edad vivir con los papitos? ¿Te gusta?
1: Sí, pero estoy esforzándome para

0: mi casita.
1: ¡Ay, qué bueno! Estás en eso. También te quieres independizar pronto. ¿Te gustaría?
0: Sí. Sí.
1: Ya, mira qué bien, me alegro pues. ¿Y quieres también formar alguna familia más adelante? ¿Cuál es tu sueño, tu anhelo como hija? A ver.
0: Tener mi casita y si Dios quiere formar mi familia, sería bueno también.
1: Claro.
0: Se lo doy a Dios, pues.
1: Sí, pues obvio, y al tiempo.

0: celebración en compañía de tus mamitas. Eres muy afortunada. Te deseo lo mejor a ti y a ellas, que sea un lindo día, ¿ya?
1: Ya, igualmente para ustedes tu día.
0: Muchas gracias, cariño para ti, linda. Gracias por la espera, también esperó harto rato nuestra amiga. Nos fuimos a una canción, a comerciales y a otra canción, y seguía esperando. Muchas gracias por la paciencia de nuestros auditores. Son muy amables, muy gentiles todos. A ver, ¿quién está acá en el WhatsApp?
2: Hola, Paulita. Feliz Día de la Madre para usted y su familia. Que tenga un lindo día también. Quería saludar a mi madre, Norma Carvajal Fica, de la población Leonor Mascayano en Talcahuano. La quiero mucho, que la amo mucho. Gracias por su amor incondicional y por todo lo que ha significado para mí durante toda mi vida. Un abrazo de parte de Cristian Andrés.
0: ¡Ay, qué bonito, Cristian Andrés! ¡Un abrazo para ti! ¡Buen día de la mamá para todas las mamitas! ¿Quién más acá? A ver, se suma a los WhatsApp y nos vamos con una cancioncita. ¿Hola?
3: DJ Pablita pone ¿sí? un tema de Avión y los Dedos Negros, una masatera.
0: Ah, ¿te gusta esa canción? Ya.
4: Un saludo para usted, Paulita, que lo pase súper bien. Un saludo a su madre, que ya que no la conozco, siempre la he escuchado. Mi hijo Diego siempre le manda a sí, decirle que saludo. Le ponen una canción.
0: Sí. Amoroso tu hijo.
4: Y un abrazo para mí igual, que mis hijos me saludaron. Estoy emocionada por el Día de la Mamá. Le doy gracias a mi Dios, que me tiene con vida y salud todavía.
0: Qué lindo.
4: Y luchando con mis bebeces. Uh-huh. Igual van a ser mis bebeces igual.
0: Sí, pues.
4: La amo mucho. Y amo mucho a mis hijos, a Dieguito, a Diana, a Margarita, a mi Dane, a todos mis nietecitos, mis cuatro nietos.
0: Uh-huh.
4: Al Valentino, un abrazo igual. Un abrazo muy grande por el Día de la Mamita.
0: Ay, qué
4: largo mi mensaje.
0: No, está bien, tranquila. Si estamos para escucharlos a ustedes, a nuestros auditores en esta mañana. Esa es la idea, que se expresen los hijos, que se expresen las mamitas y acompañarles a ustedes en este día también. Eso es lo mejor del mundo mundial. Eso es lo mejor en este día de este país, ¿cierto? Que es Chile, celebrando, homenajeando, recordando a las mamás. Pero también desde Colombia saludan a una mamita, y es su hijo quien lo hace en esta canción que lanzó este año en marzo 2026. Él es Juanes y esta canción lleva por nombre Madre, y se la dedica él a su mamá y a todas las mamás.

0: Qué bella la canción de Juanes, ¿ah? Dedicada a su mamá. Andrea la compuso de puño y letra el año pasado, cuando su mamá estuvo bastante enferma. Falleció ella a finales del año 2025, producto de la avanzada edad nada más. 95 años tenía la mamá de Juanes cuando falleció el año pasado. Y él, cuando vio que su mamita estaba ya bastante delicada, se inspiró, empezó a crear, a componer esta canción, y este año, en su nuevo álbum, Juan Esteban la da a conocer y ya se lanzó esta canción este año. Es muy bonita, Madre Linda, para dedicar, ¿eh? Es una canción hermosa para dedicar. Y qué afortunado Juanes, tuvo su mamá hasta los 95 años de edad. Qué maravilloso, qué afortunado tú, Juan Esteban Aristizábal. Juanes, ah, ídolo, ídolo grande Juanes. 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Para que le vaya súper bien a la mamita y la tenga por mucho tiempo más también. ¿Quién está por acá? ¿La Verito? A ver, hola Verito.
1: Feliz día de las mamacitas, mi querida Paulita. Que lo disfrute a Concho junto a su querida familia. Besos. Gracias. Y un abrazo gigante para usted.
0: Gracias, Verito. ¿Y algo más decía acá?
1: Un saludo con todo mi corazón a mi madre, que está en el cielo descansando en paz. Besito, madre de mi vida, te amo con todo mi corazón.
0: Un abrazo, el recuerdo para tu mamita, Verito, que descansa en el cielito lindo, tu mami. Un abrazo gigantote para ti. ¿Quién más acá? A ver, hola.
2: Hola, Paolita, feliz día de la mami. Y también quiero saludar a mi mamita Rosita y Nostrosa, que ya hace 7 años que ya no está con nosotros. Y vamos a ir a visitarla un ratito a donde está descansando. Y también un saludito a mi suegra, a mis cuñadas Carola, Angie, Cintia. Y también a mi otra cuñada Pamela. Y a mi nuera Carla. Que la pasen lindo este día. Y un ratito vamos a celebrar junto a toda la familia.
0: ¡Qué rico! ¡Que disfruten ahí la celebración! Acá nos escriben, dice, hola, un saludo a todas las mamitas y a mi mami Martita Sánchez, a mi hija que fue mamita hace un año. Las amo. Estamos viajando a saludar a mi viejita, dice la Ceci. Cecilia Vega, que les vaya muy bien. Conduzcan con cuidado, precauciones en la ruta como siempre. Bastante movimiento vehicular el día de hoy. En el día va a haber, ¿eh?, bastante movimiento. Ayer también pasó lo mismo. Alta congestión vehicular también, sobre todo ahí en San Pedro de la Paz, en Talcahuano, Hualpén, en algunos lugares ahí donde siempre es más habitual el flujo en la semana. Bueno, el fin de semana también va a haber bastante movimiento. ¿Quién más? Hola.
3: Hola, Paulita, buenos días. Quiero saludar a mi señora esposa, Lucila Peña. Decirle que la quiero, que la amo, mi señora. Y que pase un feliz día de su mamá, de la mamá. Y sale a todas las mamitas, que lo pasen muy bien. Saludos a todos, que estén bien.
0: Muchas gracias, qué lindo él, saludando a su esposa también y a su mamá y a todas las mamitas de la familia. ¿Quién más acá? Dice, hola, punto 7, quiero saludar a mi mamá, que la amo mucho, y darle las gracias por la vida que me dio, Guadalupe Urrutia de Candelaria. Ya voy en camino.

Vino a verte y un saludo a todas las mamitas que escuchan la Punto 7. Buenos días y muchas gracias, que tengas un lindo día domingo. Gracias, te pasaste. Hermoso detalle. Acá me llega una foto de un gatito. Mira, ahí es naranja como mi Spike. Dice, feliz día a todas las mamitas, que Dios las bendiga siempre. Y es un gato naranjo, es un naranjoso que está deseando feliz día a todas las mamás. A quienes nos gustan los Michis, somos Cat Lover, Dog Lover. Somos felices también con ese mensaje, ¿eh? Con esos stickers que llegan ahí, con frases, con corazones dedicados a la mamá. Bueno, vamos con este tema. Amar Azul, en la Punto 7 de Conce, en el Día de la Mamá, de la Mamita.

0: En la mañana también lo decíamos, hay muchas mamitas privadas de libertad, o hay muchos hijos que están también ahí privados de libertad, y nos imaginamos lo duro que es pasar un día de la mamá así, con esa preocupación, con ese dolor, con esa angustia, o de que tus hijos estén enfermos, que tengan también alguna enfermedad bastante complicada, terminal también, ¿cierto? Es súper complicado ese momento, ese proceso, me imagino, así debe serlo, ¿cierto? Complicado. Y sobre todo para quienes están privados también de libertad y quisieran estar, tal vez en un día como hoy también, con su mamá, con su familia, o poder visitarla al cementerio y no poder. Estamos con llamados 800-380-900, con mensajes ahí en el WhatsApp, en el más 569-5405-4668. Estamos saludando, recordando, homenajeando a todas las mamás en nuestra programación. A ver, ¿quién llama? ¿Hola?
1: Hola.
0: Hola, buen día, ¿con quién?
1: Con María.
0: María, sin altavoz, sin manos libres, ¿ya?
1: No, la tengo en la radio, aquí está un poco más fuerte.
0: Entonces tienes que bajarle un poquito del volumen a la radio. Eso nomás te voy a pedir, Mari. Ya. Para que te escuche clarito, fuerte y claro, yo y los auditores también. ¿Dónde estás? ¿En qué parte?
1: En Boca Sur.
0: Ya. ¿Y tú eres mamita?
1: Sí, soy mamita.

0: Ah, ¿y cuántos hijos tienes, la Mari?
1: 4.
0: Ya, ¿y qué tal? ¿Cómo va este día para ti? ¿Cómo comienza la celebración del Día de la Mamá?
1: En el momento ahora estoy con una nietecita nomás, que ella se llama Fiorella.
0: ¿Fiorella? Sí. ¿Ya? ¿Y qué edad tiene tu nieta? ¿Es chiquitita?
1: Tiene 7 años.
0: Ah, mira, y está contigo regaloneando.
1: La noche se quedó conmigo.
0: Qué bueno, qué afortunada que es tu nieta. Qué rico que puedas estar con ella también. Oye, ¿y hoy se celebra en tu casa? ¿Qué es lo que se hace en el Día de la Mamá habitualmente?
1: Ahora el almuerzo, yo voy a hacer un almuerzo porque mi hija anda con mi nieto jugando un deporte.
0: Ah, ya, lo anda acompañando.
1: Sí, está en un club, entonces le tocó hoy día de jugar a la pelota.
0: Claro, de practicar.
1: Sí, de plástica, sí.
0: Qué bien, sí. Qué bueno que hagan deporte los niños. Y qué mejor si la mamita los acompaña, los motiva también, pues.
1: Claro, le mando también un saludo a ella, Daniela Ruminó.
0: Ya, ok, Daniela Ruminó. ¿Y a quién más quieres saludar, amiga?
1: Por el momento, ¿a quién más? No sé.
0: Bueno, yo te saludo a ti entonces, pues con todo nuestro cariño, que quede rico el almuerzo, que te ayuden entonces, porque tú dijiste que ibas a cocinar.
1: Sí, yo voy a cocinar, que ella llega. Después en la tarde ella se encarga porque hay que
0: dar una tortita también. Ah, y en la tarde ella prepara la 11 y tú el almuerzo, así se van a repartir.
1: Sí, así lo repartimos aquí. Ella lava la loza, yo hago el almuerzo y ella lava la loza.
0: Ya, ¿y qué vas a cocinarte en este día? ¿Qué tienes ganas de comer en el Día de la Mamá?
1: Yo voy a hacer una carnecita a la olla con pollito al horno, me dijo mi hija que lo hiciera.
0: ¡Ay, qué rico! ¡Qué bueno! Entonces hay a cocinar rico. ¿Y qué cosa? ¿Y qué más de la carnecita me decías? ¿La carne, el pollito?
1: Una papita mayo.
0: Papita mayo, oye, que son ricas. ¿Tú solamente papas y zanahorias o le agregas algo más a tus papas mayo?
1: Mire, si queremos nosotros le agregamos lechuguita y si no lo hacemos con pura cima, yo le pongo yo esta cuestión surgida de primavera.
0: Ah, claro, sí te entiendo. Queda rico también, pues sí. Queda así como una ensalada rusa, como le llamaban. Una ensalada rusa. Qué bueno, que disfrute tu almuerzo, que sea una linda celebración.
1: Y saludo a todas las mamitas nomás, porque aquí estamos todos de aquí del pasaje, aquí en Boca Sur somos todos mamitas.
0: ¿Y qué pasaje es ese para que las chiquillas que escuchan la radio sepan?
1: El pasaje 13A.
0: 13A, ya, de Boca Sur.
1: La que está llamando es María Pino.
0: Muy bien, María, un abrazo para ti. Dime.
1: El domingo pasado nomás fuimos, o sea, se me falleció mi marido.
0: ¿Tu marido? ¿Quedaste viuda?
1: Sí, que
0: ahora recientemente, entonces, mayor razón tienen que estar tus chiquillas contigo en este día, me imagino también lo difícil que ha sido estos días.
1: Por eso que ando media sensible.
0: Obvio, cómo no, claro, con todos los sentimientos también hay a flor de piel, pero qué bueno que está tu nieta contigo, apapacha a tu nieta, que ella también te apapache, yo también te envío un abrazo virtual y que tengas un lindo día, ¿ya?
1: Ya, muchas gracias, Paulita.
0: Linda, un abrazo.
1: Que lo pase bien.
0: Muchas gracias. Besitos ahí para ella. Recién nada más perdió a su esposo, como lo hemos escuchado. Un abrazo ahí para nuestra amiga. Momentos difíciles, ¿ves? Sí, este día yo lo dije, este Día de la Mamá, al comienzo del programa les contaba, tiene de todo. Tiene dulzura, tiene amargura. Tiene amor, tiene desamor. Tiene amistad, tiene de todo. Tiene amor, paciencia. Tiene de todo este día, pues. Porque hay de todo. Hay de todo. Cada familia es un mundo. Cada mamita tiene su historia. Cada hijo tiene una historia con su mamá. Algunos están, otros no están. Ellas sí están, ellos no están. Algunos se han ido, otros han dejado. Y así, etcétera, etcétera. Ustedes saben, pues. Uno ya con la edad, con la experiencia, los años, va conociendo distintas historias de vida. Y cada familia es un mundo. Por eso, nosotros de forma general, estamos saludando y acompañando a todas las mamás. Pero sabemos lo difícil que es también ser mamá. Y sobre todo, mira, en situaciones como esta, qué cosa más linda. ¿Cómo te pago, Lenier? ¿Cómo te pago esos 9 meses, mamá, que tú me tuviste en tu vientre? ¿Cómo te pago, mamá, esto de haber nacido y ser lo que soy gracias a ti?

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0: especial. Tú mi madre, noche de brujas, el Canela cantando esa canción, Tú mi madre, junto a los chicos de su banda en esta mañana. 11:06, ¿quién llama? Aló. Hola, buen día. ¿Están ahí? No, no me esperaron. Uy, no me tienen paciencia. No me esperaron, de verdad que no, no están. Ya, entonces vamos a liberar la línea para que ingrese otro llamado al 800-380-900, número gratis, habilitado, disponible. Ahí está, ¿ves? Hola, ¿quién llama?
1: Mi reinita, ¿sí? Se me olvidaba lo principal.
0: ¿Qué pasó?
1: Es que usted donde me hace pregunta y me hace bola a mí.
0: ¿Qué le pasó?
1: Yo me borro de mi libreto. Se me olvidó saludar a la gran hija de una gran locutora.
0: ¡Ah!
1: A la Catita.
0: ¡No se preocupe!
1: Que
0: no se preocupe.
1: Feliz cumpleaños, le desea a Efraín, a Catita. Muchas gracias. Quien tuvo el orgullo de conocer en persona aquí en mi casita.
0: Gracias, gracias por tu llamado y por el tiempo.
1: Que lo pasé muy bonito, la Catita. Pues.
0: Y sí, ahí está la Cata.
1: Se me olvidaba saludar a la suegra y madre de la gran, también popular, Paolita Romero, pues.
0: Ah, ya,
1: recordemos lo que ella es madre, pues, y también es suegra, pues.
0: Gracias.
1: Claro que yo me pasé el límite porque llegué atrasado a ese reparto, pues ya va muriendo yo ya. yo vengo haciendo el abuelo de Paolita Romero.
0: Gracias, Efraín, por tu cariño.
1: Igual a su madre. Uh-huh. Muchos saludos para ella y besitos. Que lo pase muy lindo también, pues.
0: Tú también, linda tarde. Y ojalá que puedas estar con tu mamita la tarde de hoy y siempre, por muchos, pero muchos años más. A ver, ¿qué tenemos acá? Hay otros mensajes, obviamente, en el WhatsApp. Dice, hola, buenos días, quiero saludar a mi mamita hermosa, Valentina Palma, por su día. Mami, te amo mucho y gracias por estar conmigo en todo. Te agradezco todo lo que haces por mí y aguantarme mis tonterías. Te amo mucho, escribe Meli. Muy bien, ¿ah? Cariños ahí para esta mamita. Aguanta tanta cosa uno como mamá. Ay, ay, ay, de todo. Mi mamá, tu mamá, mi mamá, todos hemos aguantado nosotros mismos. Las abuelitas, ahí todas las mamitas hemos aguantado tantas cosas de parte de los hijos.

0: A ver, hola.
1: Buenos días, Paulita, ¿cómo está? Un saludo acá desde la Floresta, Hualpén. Bueno, quisiera mandarle un saludo a usted por el Día de la Madre, a mi madre que está en el cielo, Ramona Morales, a mi tía que fue como mi madre, Rosa Morales, a todas las madres y en especial también a mi pareja, que es prácticamente como mi señora, Sandra Villán. Feliz Día de la Madre, eres una gran mujer, muy esforzada, una muy buena madre y padre a la vez, y espero que este día sea muy provechoso y feliz para ti. Te amo, un beso, Jorge. Te lo desea con todo el amor del mundo.
0: Ay, qué lindo, qué hermoso es escuchar a los hombres saludando a sus mamás, a sus mamitas y a sus mamacitas en este día. Me parece muy bien. Por acá, a ver quién está.
2: Buenos días, Paulita.
0: Ah, señor
2: Bauden. Te saluda Hugo Bauden en el Día de las Madres. También quiero saludar especialmente a mi amada esposa, Nancy Larcón, a mi hija Solange Bauden, a mi cuñada Ana Larcón, mi sobrina Daniela Alarcón. Ajá. Y mi sobrina Mireya Ivón. Que tengan un feliz día en el Día de las Madres y todas las madres del mundo. Muchas felicidades, buen día.
0: Buen día, gracias señor Bauden. Saludos a la Solange. Ella también una gran mamita. Hola.
3: Hola, Paulita. Hola, Paulita. Quisiera mandarte un saludo a ti por ser mamá, a mi sobrina Carola porque es mamá, a mi sobrina Marcela porque es mamá y a mi hermana Janet porque es mamá. Así que también a la tía Shirley porque es la mamá de todos. Así que un feliz abrazo y que lo pases muy bonito hoy día, ¿ya? Así que lo va a ser lindo, lindo, que la regaloneen harto. Nos estamos viendo el otro domingo, si Dios quiere, que llegues bien a tu casita. Chao.
0: Muchas gracias, linda. Un abrazo. Alguien llama por ahí. Escucho una vocecita. ¿Aló? Hola, ¿con quién? Buen día.
4: Miguel.
0: Hola, Miguel. Yo súper bien. ¿Y tú cómo estás?
4: El día de la mamá para usted, el día de la mamá.
0: Muchas gracias, Miguelito. ¿Tú quieres saludar o recordar a tu mamita?
4: Mi mamá está en Longuerta, camilita, me dio 6 años cama.
0: Tiene tu mami. Tu mamita está en cama.
4: Sí, está acá.
0: ¿Y la vas a ir a ver? ¿La visitas? ¿Vas a estar con ella?
4: Yo fui a verla, otro día también fui a verla. Ahora voy a San Pedro, pues, mi nieto.
0: Ya, así pero ya estoy. Estuviste con tu mamita, qué bueno.
4: Ayer estuve con ella.
0: Me alegro tanto que puedas estar con tu mamita. Eres muy afortunado de tenerla todavía en vida,
4: gracias
0: a pesar de que está en camita.
4: Gracias, Dios. Gracias, Diosito.
0: Sí, pues eres afortunado. Hay muchas amigas y amigos que están en sintonía que no tienen a su mamita. Ya, tú
4: Paulita,
0: la tienes.
4: Paulita, yo quiero mandar saludos para ustedes, que cumple todo el día de la mamá a usted. Buena persona usted.
0: Gracias. ¿Ya? Tú también, Miguelito.
4: Ya.
0: Un abrazo.
4: Ya, gracias, Paulita.
0: Regaloné harto con tu nieto. Gracias.
4: Ya, gracias.
0: Tú
4: gracias,
0: también.
4: Gracias.
0: Chao, chao, cariños. Ahí para nuestro auditor. Qué paciencia tiene que tener él también para lograr la comunicación. Mire que esto está colapsado. El WhatsApp. Uy, lo toco acá. Ay, está caliente el WhatsApp. Uy, está que me quema las manos. Porque de verdad que llegan muchos audios y mensajes escritos. A ver, ¿quién más acá? Hola. Ah, mira, están pidiendo esa canción. Esa es una señal, ¿o no? ¿Quieren escuchar ese tema de Leodán? Ya, pues, lo vamos a escuchar. No tienen para qué decirme nada más. Solamente pincho ese mensaje ahí en el WhatsApp y me doy cuenta que quieren escuchar esta canción dedicada a la mami, a la mamá, a la sombra de mi madre. Leodán en la 107 de Conce. Esto es para ti, Berito.

0: algo más lindo en esta mañana, programado por nuestros auditores también. Tenemos contactos. Hola.
1: Aló.
0: Hola, buen día.
1: Paulita Romero, Ponce.
0: Hola, ¿cómo estás tú? Hansel Vera, desde Llanquihue.
1: Feliz día para ti, Paulita, feliz día para ti.
0: También para ti, amigo. ¿Cómo estamos por allá, gracias, en el sur? ¿Cómo se celebra?
1: Con mi madre.
0: Ah, ya, qué bueno. ¿Y qué le vas a decir a tu mamita?
1: Sí, mamá. Sí, está hablando con mi hermana Jessie, está hablando. Feliz día para ella también. Lo he saludado.
0: Muy bien, cariños ahí para ellas, entonces. ¿Y cómo se celebra el Día de la Mamá en Llanquihue? ¿De qué manera en tu casa?
1: No, estamos acá en el campo.
0: ¿Ya?
1: Estamos acá en el campo, en la comuna de Fresia, Portigualda.
0: Mira, qué bien. Oye, ¿y qué es lo que van a tomar desayuno? ¿Van a salir en la tarde? ¿Cómo lo van a hacer ahí? A ver.
1: Sí, ya estamos. Bueno, estamos terminando de tomar desayuno, una rica tortita ahí.
0: Uh-huh.
1: Y bueno, estamos esperando a los demás hermanos.
0: Ay, ay, ¿cuántos hermanos son? ¿Tienen que llegar?
1: Bueno, faltan dos en llegar.
0: Ajá. Sí. Pero tienen que llegar. De que llegan, llegan los chiquillos.
1: Estoy esperando a mi hermana Jessie que dijo que iba a viajar en el carretón de allá de Conce.
0: De Conce allá al campo llega la Jessie. Muy bien, pues.
1: Sí, en carretón.
0: En carretón, ahí va. Galopa, que galopa, los pobres caballitos, ¿ah? ¿Eh?
1: Sí.
0: Ya, Hansel, que lo pases muy bien junto a tu mamita. Regaloleala harto a tu esposa también en gracias. Este día, ¿ya?
1: Muchas gracias, igual para ti, a tu familia, a tu madre. A todas las madres ahí de la Jubila.7.
0: Muchas gracias. Muchas gracias. Un abrazote, Hansel, desde Llanquihue. Acá dice, hola, quiero enviar saludos a la mamá Claudia Andrea San Martín. Decirle que sus cuatro hijos y nietos la aman, la aprecian mucho, la adoran. Decirle y dedicarle una canción. La de Carlos Rivera, ¿quieren, mamá? Ya, pues la vamos a tocar, pero démelo un momento. Un minuto, por favor, de paciencia. Stop. Ya viene Carlito Rivera. Obvio que lo vamos a tocar. O sea, ¿cómo no? ¿Cómo no? No lo vamos a tocar a Carlito Rivera. O sea, yo toco la canción al tiro. Pero vamos a tener que quedarnos en unos minutos más con ese tema, ¿ya? A ver, hola, dice. Quiero saludar a mi esposa por el Día de las Madres. Ella es madre de tres hijos, Natacha, Sebastián y Belén, de parte de su esposo Richard, de Boca Sur. Y obvio, a usted, Paulita. Mi mamita es Erika Tejías Albornoz. Mira qué bien, de parte de Juanito Fuentes. Cariños hay para su madre querida, para los tres hijos también que tiene, para su esposo Richard, pero sobre todo para esta mamita. A ver, ¿quién más acá se suma a los mensajes de WhatsApp?
2: Un saludito para Paulita en el Día de la Mamá, que la pase muy lindo con sus lindas hijas y con su esposo.
0: Muchas
2: gracias. Te queremos mucho, Paulita. A ver si te vamos a ver, no sé si estás el día sábado, porque te vamos a llevar un regalito,
0: sí,
2: con mi
0: sábado,
2: prima. Así que muchos saludos para Paulita de Vero e Inés.
3: Muchas gracias.
2: Te queremos mucho.
0: Muchas gracias. Sí, los sábados estoy de 5 a 9, fijo. De 5 a 9 y los domingos acá, como hoy, de 9 a 1 y después de 7 de la tarde a 9 de la noche. En vivo y en directo. En la punto

0: 7 de Conce. Ay, mamá María. ¿Quién más? Verito. Mira, otra Verito. Dice para usted, querida Paolita, con mucho respeto. Para ti, con mucho cariño. Bonito día. Mamá es una palabra muy corta para alguien tan grande como tú. Ay, qué lindo. Qué hermoso. Qué hermoso esto que está llegando al WhatsApp. Acá hay más audios, vocecitas. Hola.
1: Alicia. Para mi linda Lucy.
0: Ay, qué linda, feliz día, dice. Pero ¿para quién? Por favor, me faltan los subtítulos aquí. ¿Quién me ayuda? ¿Quién me ayuda a descifrar esto? Feliz día, entendí, pero después no caché nada. ¿Quién me pone los subtítulos o me hace la traducción, por favor? A ver, escuchemos con atención. Ahí voy a bajar el volumen de la canción.
1: Feliz día para mi linda Lucy.
0: ¿Algo Lucy? ¿Mami Lucy? ¿Puede ser eso para la mami Lucy? Creo que sí, creo que adiviné, creo que escuché bien. ¿Quién más? Hola.
2: Hola, Paulita, buenos días. Saludo a todas las madres de todos las que ya partieron y las que están aquí. Las regaloneamos más que siempre. Y que sea un día maravilloso, sobre todo para mi mamita, Juanita Guayo, y para mi prima Chile Cortés. Un gran abrazo y feliz día a todas.
0: Muy bien, feliz día para todas las mamás. Mira, Rodrigo Alejandro dice, hola, un saludo para mi esposa, Dalia Daniela Vázquez, que es una excelente mamá, compañera y amiga de nuestros tres hijos. La amamos mucho a esta mamita, qué cosa más linda. La Prisí, algo dice también.
3: Feliz día, día de la mamá Priscila Mardones, que es la mejor mamá del mundo.
0: Mira, la Prisí es la mamá. Y allí te están saludando, Prisí, eres la mejor mamá del mundo, Prisí. Qué afortunada eres. Qué lindo mensaje de tus hijos ahí. Ya, vamos con esta canción. Esto es para recordar a quienes ya partieron. A esa mamita, a esa abuelita, a esa nona, a esa mamá que ya partió. Y así hoy, un besito más.

0: explicarle, y eso que tengo a mi mamá, afortunadamente, pero no tengo a mis abuelitas, y también las echo de menos.
1: Solo guárdame un besito más.
0: Un besito al cielo.

0: un besito al cielo. Y lo otro, acabo de recibir un mensaje ahí en el WhatsApp de uno de mis hijos, el segundo, porque hay una que me saludó bien temprano anoche en la madrugada, tipín 12:30 de la noche, ya me saludó una, y ahora me acaba de escribir uno de mis hijos, uno o una, no voy a decir uno o una, y me acabo de emocionar. Perdón. Soy mamá. Ustedes entenderán. Ya, sigamos entonces con nuestra programación. 11:25 de esta mañana. 11:25, ustedes pueden seguir llamando y saludando a su mamita. ¿Quién está por ahí? Hola.
1: Hola, Paulita.
0: Hola, buen día. Alejandro, ¿cómo estás? Alejandro, buen día para ti, amigo.
1: También para usted. Bueno, igual me hizo llorar un poco la canción porque
0: cierto.
1: No la tengo, pero...
0: Sí.
1: Bueno, voy a verla a su cementerio.
0: Uh-huh. Te entiendo completamente. ¿Fuiste? ¿Vas a ir? ¿Irás prontamente?
1: Voy a ir. Quedamos de juntarlo con mi hermano como a la 1:30.
0: Ay, qué bueno.
1: Darle la mesita ahí, su chapa que se le hizo tirar.
0: Ah, ya.
1: Y que se la vamos a arreglar.
0: Súper, me parece muy bien. Oye, ¿y la mamá de tu hija? ¿La saludaste ya?
1: Sí, la estaba con mi hija ahí hablándole, pero no me ha contestado. Miembro de ella.
0: A lo mejor está haciendo tuto, claro, pero por último le dejaron un audio, un mensaje por mientras a esa mamita también, po.
1: Sí, sí, ¿cierto? Ahí fue que la... Vos seguís conmigo, pero vamos a ver.
0: Sí, sí, claro que sí, tienen que pedirle permiso a la mamá, me imagino. Qué bueno, pues, Alejandro. ¿Y cómo se viene este día para ti, aparte de ir al cementerio?
1: No, después me voy a hacer un trabajito que tengo, un pololito que me salió. Así que, oye, eso me voy a dedicar a trabajar después de la tarde.
0: Eso, qué bueno, entonces. Cariños grandes para ti, Alejandro. ¿Y quieres saludar a alguien también, más en forma especial?
1: También, sí, bueno, para mi comadre, creo que me está escuchando, que es mamita igual, lo pasé bien.
0: Uh-huh.
1: Y con su familia, y usted, pues, con su mamá, igual su familia, y en la tarde donde llegue, tenga un rico almuerzo.
0: Muchas gracias. Sí, por ahí el MasterChef se aplica siempre los domingos, sí. Así que yo llego nada más a poner la mesa y después a lavar la loza. Pero ahí sí, estamos. Pues, muchas gracias, Alejandro.
1: También ustedes cuídense mucho, y a todas las mamás, que los auditores que están escuchando, que lo pasen bien.
0: Muchas gracias. Tú también, que tengas una linda tarde. A ver, acá tengo que saludar en forma muy especial de parte de una sobrina a su tía Leo, de parte de Lorena Arias, que la adora, la ama mucho también, a su tía Leo y obviamente a su mamita, la Lore Arias. Saludos para ella, que también es mamá y es abuelita. Eso he escuchado por ahí que dicen, abuelita. Así que cariños hay para la Lore, para la tía Leo, para la mamita de la Lore, para la Leli, que también es otra de nuestras amigas, para la Patti, para todas las chiquillas, para todas nuestras auditoras, un gran y cariñoso saludo en este día de la mamá. Para las hijas también de la Lore, que igualmente una de ellas es mamita, tiene dos princesas hermosas. Cariños también para ella, un abrazo súper grande. Y acá también, mira, a propósito, si esto es tan rápido, es tan flash, el tema del WhatsApp, las comunicaciones, que la tía Leo también acaba de enviar un mensaje acá. Así que ahí lo vamos a escuchar en unos minutos más. Le vamos a escuchar a la tía Leo. Un abrazo, tía Leo. ¡Feliz día de la mamá! ¡Mamita y mamacita! Y a propósito de ella, de la reina de la casa, esta canción no puede faltar. O sea, todo el rato.
2: Esta canción está dedicada a todas las madres, especialmente a la mía.

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0: Hay muchas cosas que a veces nuestros hijos no las ven, ¿ah? Pero algún día las verán. Cuando sean grandes, van a ver, ¿cierto? La que hizo la mamá. Lo que fue la mamá en su vida, lo importante que fue esa mamita. Para ese hijo, para esa hija, ¿eh? Linda canción. A ver, escuchemos acá otros mensajes en el WhatsApp.
1: Hola, Paolita. Hola. Espero que te encuentres muy bien y un feliz día. Y a tus niñas tan hermosas.
0: Muchas
1: que lo pasen
0: gracias.
1: Muy bien. Soy la tía Leo de Dichato. Cuídate mucho, te queremos mucho, Paolita.
0: Gracias,
1: siempre
0: tía
1: Leo. Siempre
0: estamos
1: acordando de ti. Chao, mi niña, que estés muy bien.
0: Muchas gracias, tía Leo. Cariño para ti en Dichato. A ver, ¿quién está por ahí? Hola. ¿Hay alguien? No, no nos esperaron. Es que no nos tienen paciencia. Nos tienen que tener un poquitito, solo un poquitín de paciencia nada más. Es que son tantos los llamados y los audios de WhatsApp. A propósito, cariños para Margarita, que está trabajando, me imagino, en el kiosco Arenal. Ahí siempre está la Margarita. O si no está trabajando hoy, ojalá que pueda estar descansando. ¿Quién llama? ¿Hola? ¿Aló? ¿Hola? ¿Me escuchas? ¿Hola? No, no está.

0: todas las mamás.
1: Muy bien. Muchas gracias, saludos para ti y para todas las mamitas. Este día tiene de todo. De todo, alegría, tristeza, pena, amor, compasión, respeto, dulces y amarguras. Tiene este día de la mamá. ¿De quién era el tema? Del grupo La Noche. Linda Mañana, así se llamaba esa canción. Linda Mañana, es un tema antiguo, antiquísimo, pero ha sido un clásico del grupo La Noche en esos años. Cuanto antes también había otro vocalista. ¿Hola?
2: Hola, hola Paulita, le quiero mandar saludos a mi mamá por el Día de las Madres y su nieto Mila Mata, Almeteo Mata, Agustín Mata, Danay Mata. Esos son sus nietos favoritos, la pase súper. Y su hija Iván Mata y su esposo Alberto. Y que la pase súper bien. Y con su nieto muy contento en ella. Y para ti igual, que la pase súper bien, Día de las Madres, ¿ya? Gracias, hay una canción para Día de la Mamá.
1: Bueno, mi amor, cariños para ti. Gracias, Ivette, por lograr la comunicación. Cariños hay para ella. Una chiquilla muy linda, muy cariñosa también, muy especial. A ver, ¿quién más? Hola.
3: Hola, buenos días. También quería decirle a los hombres también, porque algunos son papá y mamá.
1: Sí.
3: Ay, muchas felicidades.
1: Ay, te entiendo tanto, amiga. Yo también tengo las emociones a flor de piel esta mañana. Ay, ay, ay, cito lindo. A ver, ¿quién va por ahí? Aló, aló.
4: Hola, hola, Paulita. Feliz Día de las Madres. Un abrazo gigante para ti. En este día tan especial quiero mandarle un abrazo hacia el cielo a mi madre querida, que me hace aún falta. Un abrazo para mi suegra, que es de Tumbes. Ella se llama, le dicen Nene, ella sabe. Lo va a escuchar y va a saber al tiro que soy yo. Un saludo grande para mi hija Isabel San Martín, que también es mamita, y un abrazo gigante para todas. Les deseo muchas felicidades y que sean pero inmensamente felices en este día. Un abrazo gigante para ti, Paulita, las quiero mucho. Y me hizo falta el abrazo de mi hijo Ulises este día. Besitos, chao, chao.
1: Me imagino. Cariños para ti, linda. A ver, ¿quién llama? ¿Aló?
5: ¿Aló, Paulita?
1: Sí, hola, ¿con quién?
5: Hola, con Mario.
1: Hola, Mario, ¿dónde estás tú?
5: En San Pedro de la Paz.
1: Ya, cuéntame, Marito, ¿a quién vas a saludar? ¿A tu mamita?
5: Bueno, primero que nada, desearte un muy feliz día a ti. Tienes una gran mamá igual.
1: Gracias, Mario.
5: Que con todo lo que hace, igual dedicas tiempo para tu hijo y eso es importante.
1: Muchas gracias.
5: Bueno, también saludar a mi madre, Laura Rosa, que está aquí junto conmigo, y que decirle que la quiero mucho igual y que siempre voy a estar ahí por cualquier cosa y que siempre voy a ser su hijo predilecto.
1: Su hijo regalón. El predilecto, mira. Oye, ¿y qué harás hoy con tu mamita? ¿Qué planes tienen?
5: Mira, no sé todavía, porque hoy día igual harta gente sale, entonces sí. De repente como que a mi mamá le afecta el tema de estar con mucha gente, así que yo creo que lo va a pasar en la casa.
1: Pero van a estar ahí regaloneando, conversando, sí, acompañadito.
5: Sí. Bueno, y saludar también a todas las mamás que escuchan, a las que están y las que no están.
1: Claro que sí. Plan. Y a quienes están recordando hoy a esas mamitas. O la tienen, pero por distancia tal vez no la puedan visitar también, pues.
5: También.
1: O algunos hijos que se olvidan de que existe la mamá.
5: También.
1: Sí, pues hay de todo. Así pasa de todo en esta vida. Todo,
5: pero lo importante es que hay que celebrar la espera nuestra. Así que
1: eso. Muy bien. Gracias por llamar, Mario. Qué lindo que llames tú también como hijo.
5: Quería pedir un artista, bueno, el artista que a todas las mamás le gusta, yo creo.
1: ¿Cuál? A ver.
5: A Chayanne, pues, así que si pueden poner algo de Chayanne.
1: De Chayanne, sí, partimos en la mañana con Chayanne en todo caso. Pero...
5: No me lo perdí esto.
1: Sí, él, hay mamá. Pero ahí vamos a tocar un rato más a Chayanne, al papacito de Chile.
5: Al papacito de Chile.
1: Al suegro de Chile. Ya. Que te vaya muy bien, Mario.
5: Gracias, Paulita. Saludos, que estés bien.
1: Muchas gracias. Saludos para ti y para todas las mamitas que siguen en sintonía de la radio. Dice, buenos días, quiero saludar a la hermosa mujer que me trajo al mundo. Siempre ha estado junto a sus hijas y nietos, apoyándonos en las buenas y en las malas. Te amo con mi vida, mamita Jenny Somoza, de parte de tu hija que te ama, Carolina. Y uno de tus hermosos nietos, Giovanni. Y también saludar a mi hermana Carla, que también es mamita de dos preciosos hijos, hijas. Y vamos a celebrar en familia. Mira qué cosa más linda. Qué bueno, a celebrar se ha dicho. Qué rico. Hola.
6: ¿Aló? Hola, Paulita. Solamente quiero dar gracias a Dios

0: por ser madre, por tener tres hermosas hijas, por tener cinco nietos, y decirle a mi madre que está en el cielo que algún día la voy a ver, para despedirme de ella, porque no alcancé a hacerlo. No alcancé a despedirme de ella. Paulita, por favor, puedes poner la canción de Giacomo Monti, Las manos de mi madre.
1: La vamos a dejar. La dejamos ahí apuntadita porque de a poquito vamos sumando las canciones que ustedes programan. Por ahora nos quedamos con esto que también pidieron hace un rato atrás. Carlos Rivera se escucha aquí en la Punto 7 con esta canción dedicada a su mamá. Eres tu mamá. Ahí está Carlito Rivera.

0: mi mamá. Esta canción, ¿saben? Que Carlos Rivera la escribió y la compuso a puño y letra cuando tenía 16 años de vida. Solo 16 años. Pero el año 2022 recién la hizo parte de su repertorio, la grabó y ahí se conoce el día de hoy también. Eso ya es del año 2022 de Carlos Rivera. Pero cuando era un lolito, un jovencito, escribió esa canción a su mamá, que la tiene viva hasta el día de hoy, gracias a Dios. A ver, vamos al llamado. ¿Hay alguien más acá? ¿Aló, aló?
1: ¿Aló?
0: Sí, hola, buen día.
1: Hola.
0: Hola, ¿con quién ahí?
1: Hola, Paulita, ¿cómo estás tú?
0: Hola. César, acércate un poquito más al teléfono, amigo mío. ¿Cómo estás?
1: Mira,
0: ¿cómo está tu mamita?
1: Pero completamente he llegado a ti. Completamente.
0: Ya. Estoy. Ah, bien cerquita ahí, ya.
1: Ahí
0: me parece
1: pegadito,
0: bien.
1: Bien pegadito, aquí estoy hoy.
0: Ay, qué
1: hoy
0: lindo.
1: He marcado tanto, marcado, pero ya lo tengo todo abrazado ya.
0: Pobrecito, deme el dedito para hacerle cariño.
1: Me he llorado todo, amor, tendido. Estoy con mi trabajo aquí.
0: Ah, estás en la pega. Ya. ¿Y sí, cuánto sales?
1: Me la he llorado tanto.
0: ¿Y cuántos días ya llevas trabajando?
1: Este día muy especial.
0: Sí.
1: Escucha, Dios sabe por qué yo. Dios y Dios sabe por qué. Uh-huh. Todas las cosas.
0: Así es. ¿Cómo está tu mamita?
1: Con mi pobre vieja, ojalá que me esté escuchando. Y bueno, la amo mucho, la quiero, y es mi pilar fundamental.
0: Sí, lo saben.

0: Tartaglia.
1: Sí.
0: Y ella sabe por qué y me ha costado, bueno, no, no es un hijo ejemplar, pero Dios sabe las cosas por qué.
1: Pero nadie es perfecto, bueno, César, ninguno de nosotros es perfecto y tu mamá te quiere y te ama tal cual.
0: Como te digo, pero me he portado mal, me he portado mal.
1: Uh-huh.
0: Y reconozco todas las cosas y estoy muy arrepentido de todas las cosas que he hecho. De todo. Y después uno empieza a tomar conciencia.
1: Sí, pues cuando uno ya va creciendo.
0: Ya, sí. Uno toma conciencia de las cosas, de las situaciones, de lo que uno comete.
1: Uh-huh.
0: Y por eso yo te digo delante de todo Chile, de todo el mundo, que le pido perdón a Dios y a mi madre por todo lo que yo he hecho y
1: los errores que has cometido.
0: Muy arrepentido.
1: Lo bueno es que lo estás reconociendo, que ella lo sabe. Y me imagino que en vivo, claro, y en directo también le has contado esto mismo.
0: Ella lo sabe.
1: Ajá.
0: Y bueno, y eso después queda como un cargo de conciencia, porque ni yo no lo queda, me falta ella, y va a quedar como un cargo de conciencia para toda tu vida.
1: Y vas a quedar solito.
0: Y yo, como te digo, aquí me la he llorado todo, a moco de envío, estoy trabajando solo, gracias a Dios, con tiro, estoy bien.
1: Uh-huh.
0: Y gracias a Dios no nos ha faltado nada. Uh-huh. Hasta el día de hoy, gracias a Dios, y estamos ya. Hemos tenido, como te digo, altos y bajos, más bajos que altos, pero estamos saliendo a flote y adelante.
1: Ay, mira, eso no lo imaginaba, fíjate, para nada no lo imaginaba, pero qué honesto de tu parte contarnos esto, contarme. ¿Esto es lo que ha pasado con tu mamita?
0: Sí, porque yo, tú sabes lo que siento por ti, todas las cosas, es tan especial. Mi madre igual también, pues, sí. Era especial también, siempre te escucha, ¿no? El canal, redes sociales, yo tengo por redes sociales, todo el cuento. Pero como te digo, es un momento muy especial. Todos los momentos son especiales. Todos los días, el día de la mamá, todos los días hay que saludarla, respetarla y quererla como siempre. Pero es un día especial hoy día y quería llamar, por eso no podía contactarme contigo, ya tenía el dedo hinchado ya tanto, ya dejaste.
1: Pobrecito. Oye, ¿y el turno cuándo termina?
0: No podía contactarme contigo.
1: ¿Cuándo terminaste 4x4? ¿Qué día?
0: Mira, recién lo termino hoy día.
1: Ah, qué bueno, qué bueno.
0: Voy a estar con mi mamita, vamos a estar los dos, vamos a compartir ahí, vamos a hacer algo rico, un pescadito frito.
1: Ah, qué bueno.
0: A ver, a la casita, así que sí. Hoy incluso te mandé unos mensajes por redes sociales.
1: Chuta, no los he visto, ¿ya?
0: Es precioso.
1: Ya, lo voy a mirar acá.
0: ¿Cómo?
1: ¿En qué parte lo enviaste? ¿En el Instagram o en el Facebook?
0: Mira, te lo mandé por Face te lo mandé.
1: Ah, lo voy a buscar.
0: Por Face te mandé unos mensajes.
1: Ya.
0: Muy bonitos.
1: Muchas gracias, César.
0: Y felicidades para ti también, como eres mamita. Uh-huh. Te mandaron también ahí unos recados, unas cosas que te mandaron tu hijo, que lo estoy escuchando.
1: Sí.
0: Muy bonito. Y yo sé que te emocionas porque, como madre...
1: Sí, pues aparte que soy súper sensible.
0: Todos los días son días especiales, pero como te digo, un día especial hoy que lo quise compartir contigo y con todos los videos también.
1: Sí, con todos los que te están escuchando. Un abrazo.
0: Que la respeten, que la quieran, que son lo más.
1: Que se porten bien y valoren a su mamita. Valoren las enseñanzas, los consejos.
0: Y valorarlas siempre.
1: Sí, así es. Un abrazo para ti, súper grande. Que te vaya lindo. Disfruta el pescadito con tu madre.
0: Para ti, para tus bendiciones, que llegue bien a tu casa.
1: Gracias.
0: A la Kira, a tu
1: Spike. Al Spike, sí.
0: Siempre nombro a Spike, a todos.
1: Sí, muchas gracias.
0: Y quería pedir un tema, pero me lo tocaron ya.
1: ¿Ah, sí?
0: El Leo Méndez.
1: Ah, sí, ya lo tocamos.
0: Me la lloré toda. Hacía poco de envío, pero puta. Súper bacán.
1: Te entiendo.
0: Bacán.
1: Qué bueno, siga con nuestra programación nomás entonces,
0: sí,
1: para que se siga acompañando, ¿ya?
0: Cuídate.
1: Un abrazo, chao, César. Cariños para ti, él también muy amoroso siempre en las redes sociales, ahí en Paolita Romero Conce, lo agradezco, lo hago público también, la buena onda de este chiquillo. Se pasa siempre un 7 conmigo y eso es importante también y lo valoro mucho, mucho, mucho el respeto, el cariño que nos tienen y que me tienen también ustedes como auditores. Vamos con esta canción para ti, mi madre.

0: querido, recordado Toby Rey cantando Mi Madre Querida en esta mañana. Faltan 3 minutos para el mediodía. ¿Cómo pasa la hora? Uy, uy, uy, se nos va el turno. Hasta la 1 les acompaño en vivo y en directo. Después llega Rodrigo Zárate y después Marcelo Saavedra a las 4 de la tarde. Cariño para Cristian Carrasco, que ha escrito ahí en Paulita Romero Conce. Muchas gracias. Lo mismo para Natanael Torres. Muchas, muchas gracias. Desde Yumbel me escribe él. ¿Quién más estaba acá? Juanito también. Muchas gracias, Juanito. Él también escucha siempre la radio. Se pasan ahí los chiquillos en las redes sociales con sus mensajes, con sus cariños. Infinitas gracias. A ver, nos va pillando la hora. Unos audios vamos a escuchar y luego una pausa breve, cortita. Hola.
1: Hola, Paolita. Solamente quiero dar gracias a Dios por ser madre, por tener 3 hermosas hijas, por t 5 nietos. Y decirle a mi madre que está en el cielo que algún día la voy a ver para despedirme de ella, porque no alcancé a hacerlo. No alcancé a despedirme de ella. Paulita, por favor, ¿puedes poner la canción de Giacomo Monti, Las manos de mi madre?
0: Bueno, ahí gracias. Vamos a tocar. Un abrazo para ti, linda. ¿Aló? ¿Quién está por ahí en el WhatsApp? ¿Quién envía esa
2: voz? Buenos días, Paulita. ¿Hola? Buenos días, Paulita. Hoy quería saludar a todas las madres del mundo, en especial a las madres del grupo de Rayuela Los Pichirushis. Un abrazo para todas ellas que cada día luchan por sacar adelante a nuestra familia. Así que en nombre del grupo Los Pichirushis, un saludo a todas las madres del mundo. Muy bien. Hasta luego, Paulita.
0: Muchas gracias, amigo. Cariños para usted y para todas las mamitas, madrecitas que tú nombrabas. Un abrazote. Ya, vamos con esta canción. Esto es para ustedes, chiquillas, para todas las mamitas.
3: Hola, buenos días. Y quería mandarle un saludo a mi madre, Geraldina Poblete, que este día lo pase muy bien. A todos mis familiares que son madres. Y a mi señora Marisol Vargas, a mi suegra, a mi hermana, a mi cuñada, a todos. Bueno, y a todas las madres y del equipo de la Punta City, que lo pasen excelente y que la regalonen harto. Me llamo Claudia Salazar, por si acaso.

Romero soy yo, María de aquí Villera, saludando a todas las madres del Centro Madre, Madre Selva, especialmente para mi madre y mis hijas y todo, para todas ellas, todas las que somos madres, y para usted especialmente.

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0: La bachata de Romeo Santos con Aventura a esta hora de la tarde. 12 ya con 10 minutos. 12 con 10. Y seguimos saludando a todas las mamitas. A su mamá, ¿sí? A tu mamá, a tu nana, a tu lela, a tu nona, a tu mami. A esa mamita regalona. A la abuelita también, que fue mamá, que es mamita. De quienes también partieron. La seguimos saludando, recordando, homenajeando en esta tarde en Punto 7. Pero también brindándoles mensajes súper importantes, ¿eh?, relacionados con el tema de la salud. 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Seguimos con los saludos. Acá dice, hola, quiero enviar un saludo muy grande a mi mamá. Ella se llama Margarita Reyes. Decirle que la queremos mucho, de sus hijos y esposo. Que lo pase súper bien en este día especial. Cariños para ella, Margarita Reyes. Anita, ¿estás por ahí? A ver qué dice Anita también con sus audios acá en el WhatsApp.
1: Hola, Paulita. Un besito grande para ti. Que lo pasen muy lindo.
0: Gracias, Anita.
1: Y acá yo en mi trabajo, Anita Villarruel. Ajá. Besitos para todo y para ti, Paulita.
0: Para ti también, trabajando esta mamita. Hola.
2: Desde que tomé un saludo para todas las mamitas del mundo. Bendiciones, que Dios le bendiga. Buen día para las mamitas hoy día.
0: Qué hermoso que un hombre también lo diga en esta mañana y en esta tarde ya. Hola.
3: Hola, Paulita, buenos días. Feliz día para ti y para todas las mamitas de la Villa Lagos de Chile, de Chihuayante. Un abrazo fraternal para cada una de ellas, que son muy aperradas, muy trabajadoras, muy guerreras y han sacado a sus hijos adelante. Un abrazo grande para ellas.
0: Un abrazo para todas esas mamitas guerreras. Hola.
4: Hola, Paulita, ¿cómo estás?
0: Bien,
4: quiero saludar a mi mamita que está en el cielo, junto con mi papá, decirle que la amo y la extraño cada día y en este día tan especial. Le doy las gracias por haber sido mi madre. La amo mucho y besito a todas las mamitas. Saludo a todas las mamitas, que tengan un día hermoso y todos los días, no solamente el día del Día de las Madres. Gracias, Paulita, igual para ti. Un día hermoso que tengas. Feliz Día de las Madres para todas. Angélica de Chilloncito.
0: Gracias, Angélica. Cariños para ti. ¿Quién más? Hola.
5: Hola, Paulita, un feliz Día de las Madres, que lo pases bien. Y yo le doy las gracias por ponerme a Chayanne. No. Ese es el mejor regalo. Un abracito, ay, que lo pase bien.
0: Día, muchas gracias. Hola, Paulita. Hola.
6: Feliz Día de la Madre para usted y para su mamita. En primer lugar, me gustaría saludar a todas esas madres forzadas del que perdieron sus casas en el incendio de Penco, Lerquén.
0: Ay, sí.
6: Los Pinos, todas esas madres que son madres luchadoras de esfuerzo, que siguen adelante a pesar de todo el dolor que tienen en sus corazones.
0: Así es.
6: Pero le deseamos fuerza, cariño, amor para ellas, bendiciones. Y que
0: hoy se le cortó el audio, ¿no? Ay, continúa.
6: Hoy día tengan un lindo día para que se les pase un poquito la pena.
0: Sí, Miriam.
6: Que el Señor las siga guiando y cuidando. Miriam de San Pedro. Y cariño a mis 4 hijas, que son madres también.
0: Ajá.
6: Bendiciones para usted.
0: Gracias.
6: Que llegue bien a su casita, que el Señor la acompañe y la cuide siempre.
0: Ay,
6: por ser tan linda persona.
0: Muchas
6: la
0: gracias.
6: Quiero mucho.
0: Ay, qué lindo. Gracias, chiquillas. Gracias, amigos, amigas, por el cariño también entregado en este día a este pechito. Oye, por acá, Marisol dice, feliz día, hermosa Paulita, que tengas un maravilloso día. Muchos cariños para Marisol, un abrazote para ti y espero que tu mamita se siga recuperando, ¿ya? Un abrazo enorme para ella, auditora también nuestra,

0: que nos hicimos hace un tiempo. Cariños para Marisol y para su mamá. Mamá, mamá, mamá. Esto es para ti, que estás en sintonía. Leli, mamá, mamá, mamá. Adivinen quién canta aquí, a ver. ¿Lo reconocen?
1: Mamá, mamá, mamá.
0: Mi sol, tu

Oye, qué recuerdos, ¿ah? Pensar que él lo tiene todo, pero no tiene a su mamá. Lamentablemente, toda la vida la ha buscado él a su mamá, pero lamentablemente ha recorrido el mundo entero. Se han dado muchas informaciones y nunca ha podido dar con el paradero de Marcela Basteri, su mamá, la mamá de Luis Miguel. Esa canción es de la película Ya Nunca Más, que nos hace emocionar y llorar a quienes amamos y adoramos hasta el día de hoy a Luis Miguel. Y somos fanáticas, ¿ah? Nos da mucha pena esto también. Uno piensa en ese hijo también, pues, y en esa mamita, que obviamente ella tal vez quiso saber ahí de sus hijos también, y él obviamente hasta el día de hoy de su madre. Y por razones que nunca se supo, o sí por ahí hay algunas, pero nunca se ha confirmado nada, él sigue buscando y esperando a su mamá. Hay unos que la tienen, no la valoran, otros que no la tienen y sí la desean. Como es el caso ahí del Sol de México. A ver, por acá, Vania, que también es fanática y seguidora de Luis Miguel, me dice, me mataste con esa canción de Luis Miguel. Esa canción se la canté a mi mamá en vida y después se fue al cielo. Pero hoy es mi segundo día de la madre con tanta felicidad. Porque va a ser abuelita la Vania, va a ser abuelita y está chocha. Entre septiembre y octubre nace el bebé, que va a ser una niñita. Mira qué cosa más linda, va a ser abuelita, le van a decir a la Vania. Está chocha feliz y envía un besito al cielo a su madre María Margarita del Carmen. Y saluda también a todas sus primas, tías y amigas, y a todas las madres y a las madrinas en este día tan especial. Muy bien, un abrazote para Vania. Besotes, linda, cariños para ti. Sigan llamando. ¿Hay alguien acá o no? ¿Aló? ¿Hola? No, no está. Ahí van a llamar de seguro. Al 800-380-900. Estamos

0: saludando, recordando a las mamás con una programación especial con todo nuestro cariño, acá desde la Punto 7 de Conce. ¿Quién llama? ¿Quién está por ahí? ¿Hola? ¿Aló? ¿Hola?
1: ¿Aló, mamita?
0: ¿Sí? Hola, Yasmina, ¿cómo estás? ¡Feliz Día de la Mamá!
1: Igualmente para usted, Paulita, que lo pase muy bien.
0: Gracias, Yasmina. ¿Y cómo va tu día? ¿La tarde ya? ¿Cómo va?
1: Ayer vino una y hoy viviendo la otra.
0: ¡Ah, ya! Así que sí, vas a estar acompañada.
1: Sí, siempre estoy acompañadita aquí con mi hija menor. Ajá. Con Janet. También okay. La saludo como todos los días.
0: Sí. ¡Qué sí, bien!
1: Sí, que aquí estamos terminando de tomar desayuno.
0: ¡Ay, qué bueno! Oye, ¿y quién preparó el desayuno? ¿Tú o ella?
1: Mi hija, pues.
0: Ah, mira, qué bien. Te fue a regalonear con Tuti entonces, con todo.
1: Sí, pero yo la voy a regalonearla porque yo voy a hacer el almuerzo.
0: Ya, tú vas a hacer almuerzo, pero estoy segura que ella después va a lavar la loza.
1: Sí. No me han invitado a salir, pero lo que pasa es que no puedo salir porque tengo que vender mis florcitas que hago.
0: Ah, ya, verdad. Esas flores tan lindas que tú haces con tus manitos, con limpia pipa.
1: Sí. Sí, con limpia pipa. Hoy he vendido hasta, gracias a Dios.
0: Qué bueno que te vaya bien entonces, que sigas con la venta de estas florcitas, pero igual sí. Trabaja un ratito más nomás y después aprovecha de regalonear con tu hija.
1: Lo hice todo anticipado, así que ahí las tengo para que el resto que se vendan.
0: Ya, bien, pues Yasmina, oye, pues que quede rico el almuerzo, que disfrutes la tarde, que lo pases
1: igual
0: muy bien.
1: Igual para usted, Paulita, igual para usted, que tenga un día maravilloso después de tu trabajo.
0: Muchas gracias. Sí, ahí vamos a estar en la casa con mi mamá. Vamos a estar un ratito.
1: También le mando un saludo a su madre, que todavía la tiene ahí.
0: Sí, afortunadamente. Sí, muchas gracias. Sí. Y también con mi hija, la del medio, que está de cumpleaños hoy, que fue y ha sido mi mejor regalo del Día de la Madre.
1: ¡Qué bonito!
0: Hace 22 años.
1: Bonito.
0: Sí, qué regalo más lindo. Hace 22 años sí. Me llegó ella, Catalina Ignacia. ¿Viste? Aburto
1: Catalina
0: Romero.
1: Catalina Ignacia. ¡Qué maravilla! Sí, que tienen dos festejos.
0: Dos
1: cumpleaños
0: festejos.
1: Cumpleaños
0: sí.
1: Y más el Día de la Madre. Oh,
0: así
1: qué maravilloso.
0: Es. Por 22 años ya celebrando ambas situaciones y yo feliz, orgullosa ahí de mis hijos y sobre todo de ella que nace un día como hoy. Un 10 de mayo.
1: Cierto, es muy maravilloso su día porque cumple su hija y usted el Día de la Madre. Oh, es colocarle una corona.
0: Gracias, Yasmina. Oye, que te vaya muy bien, que lo disfrutes, que lo pases lindo. Come rico, disfruta tu almuerzo. Besitos, besitos. A propósito de comer rico, a mí me encanta esto. 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A ver, ¿quién está acá? ¿Hola?
2: Un abrazo. Un ¿sí? saludo para mi mamá Mayita y un saludo para toda la mamá del mundo.
0: ¡Ay, qué lindo! ¡Qué lindo! Escuchemos de nuevo. Me encanta escuchar a los niños. Me recuerdo cuando mis tres hijos estaban pequeñitos y ellos hablaban y saludaban. Me recuerda mucho al Nico, la Cata y la Maite. A ver.
2: Un abrazo. Un saludo para mi mamá Mayita y un saludo para toda la mamá del mundo.
0: Ay, si son más lindos los niños. No crezcan, por favor, no crezcan. Pero es imposible. Los niños van creciendo. Nosotros vamos avanzando la edad. Pasa el tiempo y nos vamos poniendo viejos. Pero nada que hacer. La vida nada más es un tiempo que debemos de aprovechar y que es muy cortito. Pasa volando el tiempo. Vamos con Claudio el Gitano Valdés. Lo recordamos. Lo escuchamos aquí en Punto 7 en esta tarde con esta canción dedicada también a su madre.

0: Ay, qué fuerte la letra de la canción, pero es real. Se sabe de muchos casos también del maltrato ahí, obviamente, a la mujer, los femicidios, el maltrato, el abuso también contra la mujer, y en este caso contra una madre. A ver, ¿quién está ahí? Y de las mismas parejas. Hola.
1: Hola, hola, mi Paulita, nuevamente la saludé tempranito, pero parece que hay muchos mensajes. Demasiado, te deseo un lindo día, un bendecido día a la madre. A usted, como dijo, que hace 22 años fue madre, tuvo el privilegio de ser mamita, así que un fuerte abrazo para usted y a todas las mamitas del 2.7 adictos y a mi mamita al cielo. Muchos besitos, mi mamita linda, te extraño mucho, pero así son las cosas de la vida. Uh-huh. Un abrazo para todas las mamitas en el día de hoy. Y que los disfruten, que les regalonen mucho. Cariños para todos y un abrazo gigante para usted, mi Paulita Bella.
0: Ay, linda, muchas gracias.
2: Buenos días, Paulita. Paulita, quiero saludar a mi supermadre, María Guajardo Sánchez. A mis madrinas que están en la casa también, María Delgado y Fresia Guajardo. Besos a todas las mamás de la Punto 7. Que sean regaloneadas y obviamente que recordar que no es solo un día el día de la mamá, sino que todos los días.
0: Así es, amiga mía. Muchas gracias por estar ahí en sintonía. Ya nos separamos brevemente. Música cortita y ya seguimos con la última media hora que nos queda. Hasta la una, nada más les acompaño. Pero después llega Rodrigo Zárate y a las 4, Marcelo Saavedra. Y después a las 7 de la tarde, nuevamente voy a estar yo. Sí, aquí, para seguir saludando y para que tomemos 11 con la mamá.

0: Felicidades por el cumpleaños de su hija, pues. Bendiciones. Qué maravilloso.
1: Gracias, Berito. Muchas gracias.

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0: beso al cielo para todas las mamitas que ya partieron, que no están. Pero sí las recuerdan y las recordamos nosotros en nuestra programación en este domingo, acá en la Punto 7. 12:38. Seguimos con los últimos mensajes de WhatsApp, últimos audios, últimos llamados también. Lo siento, chiquillos, supieron ustedes la cantidad de mensajes que llegaron. No alcanzo a escucharlos todos, tampoco alcanzamos a leerlos todos, pero aquí van algunos más.
1: Polita, quiero mandar un saludo a mi madre, que gracias a Dios la tengo con vida y espero nunca que se me vaya de esta tierra. Sin ella, uno no es nada sin su madre. Que a todas las madres, feliz día, que lo pasen bonito, que lo disfruten, que le den mucho amor. Y en especial yo le daré mucho amor a la mía y... que la amo mucho, la adoro, es mi gran amor.
0: Hermoso mensaje. A que escriben, dice: hola Paolita, un saludo para mi señora Valesca Gómez en su día de la madre, que la amo mucho, su esposo Héctor. Muy bien, Héctor, gracias por estar en sintonía. ¿Quién más? Hola.
2: La he llamado como 3 veces y no.
0: Pobrecita, que no puede lograr la comunicación, pero trate ahora de llamar, pues trate ahora de comunicarse con nosotros. Aló, aló. ¿Aló?
3: Un saludo grandote, grandote para todas las mamitas del mundo. En especial para usted, Paolita, que es una persona muy esforzada. También a las mamitas que han salido adelante con sus hijos y ahora están, pero bien, gracias a Dios. Les deseo a todos que lo pasen bien, se cuidan de los resfriados. Saludos.

0: Gladys de Chiguayante.
1: Gracias, Gladys de Chiguayante. Besitos para ti, que también eres abuelita y mamita. Acá escribe, dice, saludos a mi madre, la Queca, de la Corbit, de Penco. Cariños para ella. ¿Quién más? Dice Paolita, un saludo a mi mamá Nancy, que la amo y la quiero mucho. Si puede, una canción de Chayanne. Ya tocamos Chayanne. Espero que la hayan escuchado. ¿Quién más? Hola, bendiciones, Paolita, para ti y todas las mamás que están...

0: canción. Ok, esa viene, tranquila. Un abrazo. La canción de Ricardo Arjona quieren, ¿ah? ¿Eh? Mi madre se me está poniendo vieja, ¿cierto? Algo así dice la canción. Ok, viene en unos minutos. Latita, ¿qué dice acá?
1: Hola, Paulita, buenas tardes. Que tengas un lindo día junto a tus hijos, tu familia, tus hijas, tu mamita, junto a todos. Acá yo quiero saludar a mi mamá, a Carmencita de la Araquete, que está con mi hermano por ahora. Ya vamos para allá a almorzar con ella. Un besito grande, que la amo mucho. Igual a mi hermana, a mi hija. A todas las que somos mamitas, mis cuñadas. Y a todas mis conocidas, amigas. Y a todas un besito, un abrazo. Pero especial a mi mamita, Carmencita de la Araquete.
0: Bien, cariños y para ella.
2: Quería saludar el Día de la Madre.
0: ¿A quién?
2: A mi mamá, Marcela del Carmen Narváez Mardones.
0: Cariños para esa mamita. Hola,
3: Paulita.
0: ¿Sí?
3: Un beso al cielo mando hoy. Porque yo tampoco me puedo despedir de mi madre, porque murió en pandemia ella. Uh-huh. Y nunca le dije un te quiero, Paulita. Nunca. Nunca la abracé, nunca. ¿Nunca? Nada de eso. Y me siento muy triste hoy. Soy Cecilia de Hualpén y el saludo va para Victoria Oliva Riquelme.
0: Muy bien.
3: Con todo el amor del mundo. Perdóname, madre. Perdóname.
0: Ah, ahí tenemos un ejemplo, ¿eh? Es un ejemplo. Después nos arrepentimos, nos hacen falta. Expresemos el amor ahora, expresemos este día y todos los días. Un abrazo, un saludo, un te quiero, un te amo, mamá. Demos las gracias a la mamá. Aquí está Luciano Pereira, mi primer amor. ¿Usted sabe quién es el primer amor de Luciano Pereira? ¿El primer amor de Marisol? ¿El primer amor mío? ¿El primer amor tuyo? Ese primer amor es nuestra

0: Sol. Muchas gracias. Bonito. Lindo reconocimiento para la mamá de un grande también, de Luciano Pereira. ¿Están llamando? ¿Aló? ¿Hola?
1: Hola. Hola, Paulita.
0: Hola, Aldita. ¿Cómo estás? Feliz día de la mamá.
1: Feliz día para ti. Feliz cumpleaños para tu hija.
0: Gracias.
1: Un abrazo y un beso grande al cielo para mi madre.
0: Ajá.
1: Que se llama María del Carmen Sobarzo.
0: María del Carmen Sobarzo. Saludos para ti que estás ahí en el cielo. ¿Cierto?
1: Saludos. Para mi hija Joaquina, que tú la conoces.
0: Sí.
1: Y otra para mi hija Gladys Carter, que vive en Cabrero.
0: Bien, saludo para las chiquillas que también son mamitas. ¿Y cómo va tu tarde hoy, Aldita?
1: Linda, feliz. Me han saludado todos mis vecinos, todos mis hijos. Me llamó mi hija de Cabrero. Estoy feliz.
0: Qué bueno.
1: Mi hija Georgina no me ha saludado porque anda trabajando en la feria aquí en Walsen.
0: Ah, claro, en la pega, ella
1: pero
0: todavía en el comercio.
1: Mañana vamos a tener nuestro día, las dos.
0: Eso, ahí van a tener su momento, porque bien, llegará el momento de almorzar algo rico.
1: Para tu madrecita.
0: Muchas gracias.
1: Un saludo para Efraín, que me saludó. Esteban, que me llamó.
0: Ya.
1: Para Marita.
0: Ajá.
1: Y para... Ay,
0: no. ¿Para qué?
1: Para la Patti.
0: ¿Ya?
1: Mi amiga, la esposa del mecánico.
0: Bueno, cariño para todas las mamitas que tú conoces, amistades, familiares.
1: Para todas,
0: y para ti.
1: Y si alguien se me olvidó, que me disculpe. Ah, para la señora. A su única, mi viejita que tiene 95 años.
0: Mira, hartos cariños para ella también.
1: Madre adoptiva.
0: Ya, saludos para ella, Aldita.
1: Gracias,
0: que lo pases
1: Paulita.
0: Muy bien. Gracias
1: que
0: a ti.
1: Que linda tarde. A la tarde estamos hablando.
0: Eso, ahí nos escuchamos. Estamos en comunicación con ustedes. 13 minutos nos separan de la una. ¿Quién más envía vocecitas, mensajes ahí? Al azar, quiero rescatar esto.
2: Paulita.
0: ¿Sí?
2: Un beso al cielo mando hoy.
0: Ajá, muy bien. Ah, la habíamos escuchado. A nuestra amiga, acá tenemos otro.
3: Hola Paulita Romero, ¿cómo estás?
0: Bien.
3: Te habla la Valecita.
0: Hola Vale.
3: Oye, quería saludar a mi mamá, la Nancy Aguilera Rocha, que tenga un buen día. Y más ratito vamos a ir donde mi hermana, que también es mamá, que se llama Sandra Aguilera.
0: Okay.
3: Y un besito al cielo para mi madrina María Cries Saavedra, que falleció hace un buen tiempito ya. Pero que está en mi corazón.
0: Bien.
3: Un besito, Paulita, y feliz día para ti también.
0: Gracias.
3: Chao, chao.
0: Para ti lo mismo. Otro audio, a ver.
4: Muy buenos días, mi querida Paulita. Marixa por acá. Quiero desearte que tengas un muy, pero muy lindo día junto a tu familia, junto a tus hijas. Que lo disfrutes, que lo pases bien. Yo, Paulita, tuve dos mamás.
0: A ver.
4: Pero las dos ya están en el cielo.
0: Qué afortunada.
4: Así que besitos para ella.
0: Tuviste dos mamás.
4: Besitos al cielo para ella. Besitos y abracitos. Así que quedé guachita. Pero tengo el cariño de mis tres hijas y de mis yernos. Que tengas una muy buena tarde. Besito y abrazos.
0: También tú, bonita tarde. Y ahora nos quedamos con otra canción programada para ustedes y dedicadas a sus mamás. Mi novia se me está poniendo vieja. Ricardo Arjona.

¡Ay, qué canción más linda de Luciano Pereyra! Eres mi primer amor. Ahí está en el videoclip, bailando junto a su mamá, mira. Luciano Pereyra, mi primer amor. Acá en la Punto 7 se escucha y se dedica a ustedes, a nuestras auditoras, en este Día de la Mamá. ¡Qué hermoso! Muchas gracias por invitarme también a ver este videoclip. Acá nuestra amiga María.

0: canción. Igual que la de Luciana Pereira, a su primer amor, a su novia, que se me está poniendo vieja. Me está costando un poco caminar. Para ti, mamá. Nuestra programación acá en la Punto 7 en este domingo. A ver, nos están llamando nuestros auditores. ¿Quién está por ahí? ¿Hola?
1: ¿Aló?
0: ¿Sí, con quién?
1: Hola, Paulita.
0: Hola, María. Feliz día, feliz tarde. Yo muy bien, contenta de recibir tu llamado y poder saludarte, gracias, en este día de la Paulita. Mamá.
1: Gracias. Ayer fui a ver a mi madre a su nueva
0: ¿Ya?
1: Sí, uh-huh. Fui al cementerio.
0: Correcto, la estuviste recordando a tu mamita. Te entiendo, Mari. Oye, ¿y te saludaron a ti y a tu hija? ¿Te saludó ya?
1: Sí, me saludó mi hija la mañana porque estoy de turno de mañana.
0: Oh, ¡ah, ya! Oh. ¡Mira, qué bien!
1: Así que aquí estoy solita escuchándola,
0: sí. Uh-huh. Pero ahí sintonizando la radio. ¡Qué bien, sí, Mari! Que te sientas acompañadita. Entonces, sí, vas a estar todo el día en la casa, vas a salir a ver a un,
1: no,
0: alguna amiga.
1: No, voy a estar bien, estar. ¡Qué bueno! Amigas que tenemos en el club. ¿Ya? Del taller.
0: ¿Sí?
1: Así que vamos a hacer alguna cosita.
0: Una cosita. Me parece muy bien, pues para que disfrutes el día que está tan bonito.
1: Sí, pues, Paulita,
0: soleado, agradable, rico. También para mí.
1: Feliz cumpleaños a tu bebé.
0: Muchas gracias.
1: A tu bebé y a usted, Paulita, cuídese.
0: Gracias, María. Por tu tiempo, por tu contacto, por tu cariño para mi persona, para mi hija y para la radio. Ya, feliz día de la mamá, María.
1: Gracias, Paulita.
0: Gracias a ti. Un besito muy grande. Acá, nos queda poquito. Ya nos tenemos que despedir. Pasó la hora volando.
2: Hola, Paulita. Un gran saludo para ti y para todas las mamitas que están escuchando la radio. Y en especial para la mami Yoya y la mamá Denise. Y también un gran saludo para todos aquellos que cumplen el rol de papá y mamá. Saludos.
0: Saludos, y nos escuchamos en la tarde, a eso de las 7 de la

0: tarde, en vivo y en directo, como siempre. Por acá, Janet envía un gran saludo muy especial para su madre Isabel Pedreros, guerrera, luchadora, que ha entregado todo para sus hijos, nietos, bisnietas y bisnietos. Decirle que la amamos mucho y que Dios la bendiga y proteja por siempre a esta mamita. Qué hermoso mensaje de parte de Janet para su mamá, la señora Isabel Pedreros. Y llegó la hora, llegó el momento. Ahí nos escuchamos por la tarde, chiquillo. Quedaron muchos mensajes sin leer, sin escuchar.
1: Hola, Paolita.
0: Hola.
1: Mira, quisiera mandarle un saludo muy especial a la Aldita en el Día de las Mamás y también para la Yulisita y para todas las mamás que escuchan la Punto 7.
0: Muchas gracias. Abrazos, besitos para ti. Que te vaya bonito. Nuestra amiga María, ¿quién más alcanzó a pinchar acá en los mensajes? Y nos vamos retirando, será hasta la tarde.
2: Buenas tardes, Paulita, espero que se encuentren bien todos en Punto 7. Quiero mandar un gran saludo a todas las madres de Chile y del mundo, especialmente a mi mamá, a mi hermana, a mi señora, a mi suegra y a todas mis tías, mis primas también. Un gran abrazo y un beso y espero que todos estén en familia. Saludos.
0: Saludos.
3: Hola, Paulita, quería mandar un saludo a mi madre que trabaja en el Viejo Lobo de Mar. Y a mi trabajadora que trabajan aquí, la Mujer del Mar, y mi hermana, el Joselito, igual. Un beso y también un saludo para usted en el Día de las Mamacitas.
0: Muchas gracias.
4: Feliz día, Paulita.
0: Gracias.
4: Feliz día para todas las madres, en especial para la mía, para la madre de mis hijos, y para todas las madres que me conocen. Que sea un gran día, reciban muchos saludos y cariño. Éxito en su programa, Paulita, que nos acompaña siempre. Feliz día. Máximo desde acá.
0: Gracias, qué lindo. Y con esta canción maravillosa me comienzo a despedir. Un abrazo para todos. Linda tarde junto a su mamá. Los que puedan, los que no, en el cementerio, recordando, llevándole una florcita, abrazándola, besándola también los que puedan, llamándola, visitándola, ayudándola, curándola, alimentándola, en fin. Un abrazo para todos. Rodrigo Zárate les va a acompañar. Marcelo Saavedra a las 4 y nuevamente a las 7 nos vamos a juntar para tomar 11 con la mamá. ¿Les parece? ¿Ustedes ven qué ponen ahí en la mesa los hijos? ¿Qué van a poner? ¿Qué van a agregar a la oncecita? Yo voy a poner nada más que mi presencia. Nah, si igual voy a traer algo. Algo para picar, una cosita poca. Que estén súper bien. Yo me pongo con el queque. Un abrazo. Que estén súper bien. Chao, chao, chao. Hasta la tarde.

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2: Hola, ¿qué tal? ¿Cómo están? Muy buenas tardes, amigos y amigas. Qué gusto poder saludarles en esta jornada de día domingo 10 de mayo. Buen día, mamá, buen día. ¡Qué rico! Un saludo apretado para todas las mamitas en su día. Me imagino que hoy están todos reunidos en su mesa, están reunidos en familia, compartiendo, disfrutando y escuchando La Punto 7 en este día tan especial. Les envío un abrazo grande, su amigo Rodrigo Zárate, en este día en que los sentimientos afloran, en que los sentimientos están a flor de piel, ¿cierto? Les envío un abrazo apretado. Muchos están ahí escuchando La Punto 7, recordando a sus mamitas, muchos están junto a ellas, entregándose amor, entregándose cariño, entregándose abrazos, tomados de la mano, pidiéndose perdón, abrazándose, haciéndose promesas, ¿cierto? Es un día maravilloso, el Día de la Madre. Vamos a estar hablando de eso durante el transcurso de esta jornada. Hasta las 4 estaré acompañándoles a través de La Punto 7. La programación musical, mi compañera Tanya Marcos, estaremos juntos en esta programación musical de La Punto 7 en el Día de la Madre.

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Aquí está Santa Feria e Illapu. Y nos traen Si tú te marchas aquí en la punto 7.

Es el Día de la Madre, aquí en la Punto 7, la más querida del sur de Chile. Saludos para todos quienes están a esta hora disfrutando de un paseo familiar, celebrando el Día de la Mamá. Un saludo apretado para quienes hoy están en el cementerio saludando a sus mamitas que han partido. Cierto que ya no están con ellos aquí en la vida terrenal, que han partido a una mejor vida, pero que están vivas en sus corazones y que hoy están vivas en su recuerdo y más vivas que nunca, ¿cierto? En este día especial, en el Día de la Madre. Un abrazo apretado para todos ellos, para todas ellas, que muchos les recuerdan con felicidad, que están vivas en su recuerdo en cada minuto y en cada paso que dan en el día a día, en cada momento, en cada enseñanza, en cada plato de comida que sirven, en cada preparación, en cada receta, en cada educación, en cada paso que caminan, en cada decisión, en cada determinación que toman, ahí está esa madre que quizás partió, que quizás ya no está aquí, en la vida terrenal, pero que continúa viva en cada enseñanza, en cada educación, en cada consejo que nos dejó, en cada vivencia, en cada recuerdo, en cada paseo que estuvo con nosotros. Bueno, en ese minuto, en ese momento que quedó guardado y atesorado en nuestro corazón, es el que hoy recordamos en este día especial, en este Día de la Madre, y que nosotros musicalmente les acompañamos en esta jornada especial en la Punto 7.

ser un día especial. Claro que sí, es un día más que especial el que estamos viviendo a esta hora aquí en la más querida del sur de Chile. Un día maravilloso en que Diosito nos regala un día increíble. Un día pero realmente sensacional, con una temperatura aquí en Concepción maravillosa. A esta hora tenemos 18 grados, 20 grados, perdón, tenemos 20 grados a esta hora, una temperatura maravillosa para seguir celebrando el Día de la Madre, 20 grados, una temperatura increíble, cielos completamente despejados para estar celebrando el Día de la Madre aquí en la Punto 7. Eso en Concepción, Hualpén y San Pedro de La Paz. En Talcahuano, Penco, Lirquén, Tomé y Distrato, a esta hora tenemos 17 grados de temperatura. También cielos completamente soleados. ¡Maravilloso! Un día increíble para poder celebrar a mamá. Un abrazo apretado para quienes salieron a la playa, salieron a disfrutar de una comida, ¿cierto? Algún restaurante, ahí a compartir con la mamita, a regalonearla, a disfrutar de lo simple de la vida, una caminata, un paseo, tomados de la mano, ¿cierto? A este ser tan especial, a quien nos dio la vida, a nuestra madre. Un abrazo muy grande para todas ellas que hoy están con nosotros y que las celebramos en este día tan especial.

Eso, aquí viene una mezcla perfecta de dos maravillosas voces y de diferentes países. La chilena Paula Rivas y el argentino Rodrigo Tapari nos trae Somos a esta hora aquí en La Punto 7.

la palabra más bella del mundo y tú la más bella del universo. Es el Día de la Madre y lo celebramos aquí en La Punto 7 con una grata compañía musical. Soy Rodrigo Zárate y les acompaño a esta hora. Donde estén celebrando el Día de la Madre, nosotros les acompañamos a través de el 90.9 y 96.3. Almorzando en la casa, ahí estamos con ustedes preparando un rico almuerzo. Toda la familia reunida. Faltaron algunos, bueno, los que estén ahí en la mesa, reunidos en familia, los que llegaron, háganle cariño a la mamita. Los que van a llegar más ratito, bueno, sean todos bienvenidos. Los que llegaron de invitados de piedra, igual sean bienvenidos. Los que llegaron de forma inesperada, igual bienvenidos. Los que llegaron a pegar en la pera, igual bienvenidos. Un abrazo grande para todos los que están disfrutando de un rico almuerzo. Un almuerzo familiar, un almuerzo lleno de cariño. Y cuando hablamos de un almuerzo lleno de cariño, sea lo que sea, ya es un almuerzo especial. No es necesario que sea una mesa llena de cosas caras. No es necesario. Lo que sea que esté en la mesa ya es especial, porque está preparado con amor, porque está preparado con cariño para ella, para ese ser que nos dio la vida, ese ser que debemos respetar, ese ser que debemos darle cariño. Sea como sea, debemos quererla, respetarla, amarla y honrarla, entenderla por sobre todas las cosas. Muchas veces, entenderla, amarla y quererla. ¿Por qué? Porque nunca a ella le enseñaron a ser madre. Como a nosotros, como hijos, no nos van a enseñar a ser padres. Y como a ti, tampoco te van a enseñar a ser madre. Y vamos a tener que ir aprendiendo en el camino cómo podemos ser padres y madres. Así es como tu mamá tuvo que aprender a hacerlo, con pruebas y errores. Así es como la vida nos va enseñando a poder cumplir esa gran labor. Es por eso, por ese sacrificio, por ese trabajo, por la universidad de la vida, que día a día, como madre, tuvo que ir aprendiendo error tras error. Es que hoy la debemos querer, porque lo único claro que ella, cuando supo que era madre, tenía, era que te amaba y que eras lo más importante en su vida. Eso era lo único claro que tenía, más nada. Lo único claro que tenía era que te amaba. No había nada más claro. No sabía si se iba a ser una gran madre, no sabía si te iba a dar una gran enseñanza, no. Pero de ese amor iba a nacer todo. Iba a nacer que te iba a dar una buena educación. Iba a nacer las ganas de tener un gran trabajo. De ese amor iba a nacer todo. Y es por eso que tú hoy debes valorar a tu madre. Y debes entregarle este y todos los días de la vida y todos los días del año. Es el Día de la Madre. Y por eso hoy lo celebramos aquí en La Punto 7. El Día de la Mujer Más Hermosa. El Día de Mamá. Cosa buena.

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Somos la Punto 7. Y te acompañamos a esta hora siempre con buenas canciones. Ahora escuchamos a Olga Tañón. Esto se llama Mi Forma de Ser.

Era trabajadora, esforzada, luchadora. Esa es mi madre, valiente, madrugadora. Esa es mi madre. ¿Sí o no? ¿Quién se siente identificada con esas palabras? ¿Quién tiene o tuvo una madre luchadora? ¿Quién tiene o tuvo una madre madrugadora? Una madre que jamás dijo que no. Una madre que se levantaba temprano cada día a luchar por el alimento. Esa madre que se levantaba temprano a buscar la plata para pagar el colegio, los útiles escolares. Esa madre que se levantaba temprano para poder buscar el dinero para pagar la universidad y sacar a sus hijos adelante y poder hacerlos profesionales. ¿Cierto? Bueno, para ti, mamá, para esa mamá, para tu mamá, hoy es el día en que celebramos aquí en La Punto 7. Para todas tus mamitas, hoy celebramos con esta programación especial. En el Día de Mamá lo celebramos a través del 90.9 y 96.3.

tiburón. Sigue programando tus canciones porque nosotros te damos el espacio para que tú pidas la música que tú quieres escuchar. Aquí está la tiburona. Lo trae Elvis Crespo aquí a la punto 7.

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2: Estamos en la punto 7, la más querida del sur de Chile. Mi mejor maestra has sido siempre tu mamá, que muchas veces no entendías la materia, que muchas veces ni siquiera sabías muy bien lo que me estabas explicando, que muchas veces ni siquiera entendías muy bien lo que me habían enseñado en el colegio, pero nunca me dejaste solo. De alguna forma buscabas la manera de explicarme. ¿Por qué? Porque eres mi madre, porque nunca me dejaste solo. De alguna forma buscabas la manera de enseñarme. Porque a lo mejor ni siquiera sabías, pero buscabas la forma de aprender conmigo. Porque esa es mi madre. Porque a lo mejor aprendiste conmigo algo que ni siquiera sabías.

y de esa forma me pudiste explicar y me enseñaste. Esa es mi madrecita querida, y hoy estás conmigo celebrando este día especial. Es el Día de la Madre, aquí en La Punto 7, en este domingo 10 de mayo.

¡Qué buena canción! Un saludo muy grande para todas las niñas bonitas. Aquí llega Chino y Nacho, mi niña bonita en la punto 7. ¡Qué bonito!

Las aves cantan, el sol brilla, la temperatura es agradable. ¿Para qué? Para celebrar el Día de la Madre, el Día de la Mujer que ha sido la guía de mi vida y la guía de mi hogar. Esa madre que no bastó con ser la guía de mi vida cuando era tan solo un niño. No, no bastó con ser mi madre y la guía mientras yo era un joven. No, sino que mi madre ha sido mi guía mientras inclusive ahora soy un adulto, que me ha enseñado a tomar decisiones, inclusive ahora que estoy casado, que tengo una pareja y que me ha dicho muchas veces cuando he cometido errores y que me ha dicho, hijo, hija, por ahí no es. Muchas veces me ha dicho, no, estás equivocado, estás equivocada. Ha sido mi guía. Me has enseñado a ver mis errores, a ver mis falencias, a ver mis equivocaciones. Y muchas veces errores y equivocaciones que yo no he querido ver, pero con tu cariño, con tu conocimiento y de la forma que tú solamente me puedes ver, me has enseñado a ver la realidad. Y solamente tú, mamá, porque me conoces, porque me tuviste en tu vientre y porque tenemos una conexión absoluta entre tú y yo, una conexión que solamente tú y yo podemos entender, es que tú me puedes ver a través de los ojos y con tan solo mirarme sabes realmente lo que yo siento. Porque la conexión entre madre e hijo es solo una. Por eso te quiero decir

Feliz Día Mamá a través de la programación de la Punto 7. Seguimos con más música en esta tarde.

En la Punto 7 seguimos acompañándoles con buena música y buenas canciones. Llega a esta hora Luis Fonsi, No me doy por vencido.

buenas canciones. Gracias a todos los que se han puesto en contacto con nosotros en esta jornada. Hoy celebramos a la reina de la casa con una rica oncecita. Una rica celebración que a lo mejor, o lo más probable, que trascienda durante todo el día, que sea desde la mañana muy temprano y que termine durante la tarde muy tarde, claro, o que a lo mejor haya comenzado ayer sábado con la noche de fiesta, lo más probable. Así que, y ojalá que trascienda durante todo el año, ¿cierto? Eso es. Un abrazo grande para todos los que están juntos en familia, celebrando, compartiendo a través de la Punto 7, en familia, disfrutando este Día de la Madre. Gracias por hacernos su compañía. Gracias por estar con nosotros disfrutando de este día tan especial. Soy Rodrigo Zárate y juntos estamos disfrutando y celebrando el Día de la Madre en la Punto 7.

Garras de Amor llega con todo su ritmo y sus éxitos. Yo te invito a bailar en la punto 7. ¡Garra!

seguimos celebrando el Día de la Madre, la Punto 7, la más querida del sur de Chile. Seguimos acompañándoles. Como Dios no podía estar en todas partes, miren, ¿eh? Como Dios no podía estar en todas partes, creó e hizo a nuestras madres. Así es. Ese apoyo fundamental para nosotros, ese apoyo incondicional, esa mujer que iba a estar ahí siempre, que estaría y estaría ahí siempre, entregándonos el apoyo necesario, con errores, con virtudes, pero siempre estuvo ahí. Muchas veces se equivocó, muchas veces cometió errores, pero no porque quisiera, sino que porque estuvo aprendiendo en el camino, al igual que lo hacemos todos nosotros. Muchas veces cometemos errores no porque queramos, sino porque no sabemos, porque muchas veces nos dejamos llevar por impulsos, porque no somos perfectos. Pero muchas veces nuestras madres, por sentir tanto amor, también cometen errores. Pero no porque no nos amen, no porque no nos quieran, sino que porque muchas veces por sobreprotección, por querer siempre lo mejor para nosotros. Y es por eso que hoy debemos abrazarlas, debemos entregarles ese amor incondicional también que ellas nos han entregado. Muchas mamitas nos han escrito durante la semana y nos dicen, me hubiera gustado haber sido una mejor mamá, me hubiera gustado a lo mejor no haberme equivocado tanto. Y muchas mamitas muchas veces sienten ese sentimiento de culpa, pero la verdad que nosotros tenemos esa respuesta para ellas y les decimos siempre, tranquila,

tranquila. ¿Por qué ese sentimiento de culpa? ¿Por qué? ¿Para qué? Si uno va aprendiendo en el camino. Nadie nos enseñó a ser papás. Nadie, absolutamente nadie. Así que usted entregó el amor y entregó el cariño y entregó lo que sabía y lo entregó desde el alma. Así que hoy día, en este día especial, solamente dedíquese a ser feliz y a sentir el amor y el cariño que sus hijos le quieren entregar en este día especial. Así es. Si usted lo hizo desde el corazón, si usted lo hizo desde el amor y el cariño, eso es todo. Con eso basta y sobra. Un abrazo grande para ti, mamá. Solamente hoy déjate querer y disfruta este día tan especial. Seguimos celebrando y conmemorando el Día de la Mujer más especial de la casa y la familia. Es el Día de la Madre en la Punto 7.

qué buenos éxitos, qué buena música, qué compañía musical siempre tenemos aquí en esta tarde de domingo en La Punto 7.

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3: Buen día o buena tarde para la mamita cuando se están retirando los platos a esta hora de la mesa, ¿sí o no? Sí, o algunos recién los están poniendo, un asadito familiar, yo creo que sí. Un abrazo apretado para quienes están en este panorama celebrando el Día de Mamá. Están llegando los invitados a la casa recién. Bueno, bienvenidos todos. Un saludo apretado para todas las mamitas que celebran su día y lo hacen en sintonía de la Punto 7. Es el Día de la Madre y nosotros lo celebramos con buena música y buenas canciones con esta programación especial dedicada solo a ellas. Es el Día de la Madre en la Punto 7.

Saludos también para quienes están hoy de cumpleaños y también están en el Día de la Madre. Sí, pues hay muchas mamitas que hoy día están celebrando también su cumpleaños. El Día de la Madre y su cumpleaños. O sea, están celebrando por partida doble. Abrazos para todas las amigas que están recibiendo, ojalá, regalos por partida doble, ¿verdad? Que no sean apretados los hijos. Que le digan, mamita, este es el regalo por el Día de la Madre y este es el regalo por el día de tu cumpleaños. No sean apretados, no le vayan a llegar un puro regalo, ¿verdad? Sí, porque de repente, por ahorrar. No, mamá, es que como subió la benzina. No, es que como subió el petróleo, entonces te traigo un puro regalo nomás, mamá. ¿Qué tal? Con esto de la crisis y la cuestión. No, pues no sean apretados. Llévele dos regalos si está de cumpleaños, más encima el día de la mamá. Un abrazo grande para todas ellas que hoy están celebrando su día y su cumpleaños. Saludos desde La Punto 7.

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3: Sigue programando canciones, sigue programando éxitos y nosotros los tocamos y sonamos para ti. A esta hora llega Juan Ángel. Esto se llama Vuelve en La Punto 7.
4: Hemos

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Gracias por cada sacrificio que hiciste para que yo pudiera tener siempre lo mejor, mamá. Gracias por cada esfuerzo que hiciste. Gracias por cada mañana que te levantaste temprano para que yo pudiera tener el alimento en mi boca. Gracias, mamá, por cada hora extra que trabajaste para que yo pudiera tener el uniforme para ir al colegio. Gracias, mamá, por cada noche que trabajaste extra. Gracias, mamá, por todo el esfuerzo que hiciste extra para que yo pudiera tener siempre lo mejor a tu medida. A lo mejor para otros no era lo mejor, pero para mí era lo suficiente. Gracias, mamá, por siempre entregarme lo mejor a tu medida, porque para mí siempre fue lo mejor. Gracias, mamá. Hoy, en este día, te saludo y te agradezco cada esfuerzo que hiciste por mí. Es el Día de la Madre en La Punto 7.

Mira, llega a esta hora aquí en la Punto 7, sonando fuerte, el grupo Zamora. En la regalona del sur de Chile, llega La Gata Bajo la Lluvia.

Las 24 horas del día siempre con buena música para ti. Llega el sonido nacional del Combo con Clase. Esto se llama Soltero en la Punto 7.

paso a despedirme. Un abrazo muy grande para todos en esta programación especial. No me puedo despedir sino enviándole un saludo muy grande a dos personas muy importantes en mi vida, que están ahí, espero, en sintonía de La Punto 7 en esta programación especial. Primero que todo, un saludo muy grande para mi esposa, Ángela Marlene Navarrete Romero, que me imagino que a esta hora está escuchando la radio en la comuna de Tomé. Le mando un abrazo muy grande. Un saludo especial. Son momentos complicados, pero le mando un abrazo apretado a ella. Es la madre de mi hijo maravilloso, Nicolás Zárate. En este día especial le mando un saludo muy afectuoso, con mucho cariño, con mucho amor, lleno de amor, porque es una gran madre, una gran mujer, y la quiero saludar en este día muy especial a través de la radio. Es una gran madre, un gran ejemplo de sacrificio, de esfuerzo, y en este día muy especial la quiero saludar. Un abrazo muy grande para ella, para la madre de mi hijo Nicolás Zárate, Ángela Navarrete. Un abrazo muy grande para ella, un saludo muy especial en el Día de la Madre. Un abrazo muy, muy grande y apretado a la distancia, por supuesto, en este día muy especial. Y por consiguiente, a quien le dio la vida a ella, un abrazo muy grande para su mamá, para mi suegra, Marlene Romero Contreras. Un abrazo muy grande para ella también, quien de alguna forma en estos 14 años ha sido como una madre para mí. Así que también un abrazo apretado para ella en este día muy especial, quien es la madre de Ángela. Y quien también ha sido una madre, también o una segunda madre para mi hijo Nicolás. Así que para ellas, un abrazo muy grande. Y en especial al cielo, a mi madre Nancy Zárate, que está en el cielo cuidándonos, también un abrazo especial para ella, que siempre la llevo en mi corazón y ya por más de 20 años que me cuida desde el cielo. Un abrazo grande para todos quienes durante muchos años hemos tenido que aprender a vivir sin nuestra mamita aquí en la vida terrenal, pero que sabemos que desde el cielo ella nos cuida, nos protege y guía nuestro camino. Un abrazo muy grande para todos y sigan disfrutando de esta programación en el Día de la Madre a través de La Punto 7. Saludos para todos, que lo pasen muy bien. Ya llega Marcelo Chino Saavedra en la celebración del Día de la Madre. Abrazos y bendiciones. Chao, chao, que la pasen bien.

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celebramos a ti, madre querida, que estás ahí en sintonía. A ti que nos escuchas en algún lugar acá del Gran Concepción o a lo largo de Chile también. Porque hoy en día la tecnología nos mantiene comunicados a través de Página 7.cl, a través de internet. Ahí ustedes pueden decirle algo bonito a su mamá. ¿Cómo está ese almuerzo? ¿Cómo estuvo? ¿Van de paseo? ¿Van contenta o no, mami? Mami. ¿Estás contenta, mami? ¿Está contenta usted, mamita? De verdad se lo digo con mucho cariño. ¿Está contenta o no? No, mi mamá, más que feliz conmigo. Mi abuelita también. Mi abuelita también quedaron contentas en la casa. No, sí, de verdad.

0: puré con huevo, quiero un puré con vienesa, con hamburguesa. Uno siempre le pedía algo rico a la mamá, de repente, mamita, ¿qué es lo que hay de almuerzo? Con mi calla, no. Mamita, sobre todo la abuelita. La abuelita nos hacía puré con vienesa. Un arroz con vienesa o con croquetas de jurel, qué delicia. Mamá, te quiero, mamá, yo quiero. ¿Quién está por ahí en sintonía? ¿Cuál va a ser el primer mensaje en salir en esta tarde, en este domingo, en el Día de la Madre, en la Punto 7? ¿Quién será el primero o primera? Más 569-5405-4668. Más 569-5405-4668. Mensaje cortito. ¿Quién va a ser el primero?
1: Me decías, mamá, préstame 5 lucas.
0: No proyectes tus debilidades conmigo. Si tú le pedías plata a tu mamá, yo no. Te lo digo, yo no.
2: Muy buenas tardes, Marcelito Mamoncito Dominguero Saavedra, que tenga usted y por supuesto todas las madres de Gran Chile y del universo. Un excelente día. Les saluda cordialmente desde Tomé, Roberto Carlos.
0: Muy bien, Roberto Carlos, un abrazo. Tú también fuiste mamón. Y la verdad, Rosa, yo creo que también fuiste mamón, ¿sí o no?
3: No,
0: yo creo que sí. Tiene pinta de haber sido regalón.
4: Hola. Hola, Marcelito, listo el poder para acá con mi sintonía junto a mi amita Cecilia Palada, celebrando el Día de la Madre. Un abrazo a mi viejita, la amo mucho. Aunque de repente tenemos nuestras diferencias, pero siempre estamos juntos, al final terminamos en la buena.
0: Eso, un abrazo, Marcelito. Vale, mi perrito. Eso es verdad, de repente uno tiene sus diferencias con la mamá, porque la mamá y ya todos lo saben, yo te dije. Y es verdad, la mamá tiene ese instinto de madre que la hace conectarse sabiendo que el hijo se va a mandar una embarrada. Entonces, Cecilia Parada, para ti, si me quieres adoptar, yo soy tu hijo. Una mamá más en mi vida.

0: Cecilia, te quiero, mi Ceci.
1: De verdad, ¿está en vivo, Marcelito? ¿Ah? Mi mejor regalo del Día de la Madre.
0: ¿Cuál?
1: Besitos, gracias por acompañarnos en este día a las mamis y a las mamacitas, cariños.
0: Vengo envuelto en cinta de regalo, ¿no? Con una pura cinta de día. No alcanzó a ver el papel de regalo. No alcanzó. Lo encontré hoy día. ¿Hola?
2: Di la verdad, Rosa. No le pedí ahí plata porque se la robaba y...
0: ¡No! Jamás he hecho una cosa así, papito. Nunca en la vida. No lo necesito, papá. ¿Usted sí? Acuérdate cuando te tomaron la otra vez detenido. Ahí te la dejo. ¿Hola?
3: Hola, hola. Joana de acá.
0: Porque andaba angustiado este... Sí, era angustiado.
3: Hola, hola. Joana de acá de Chihuayante. Un saludo para mi madre, Aurelia. Estamos compartiendo aquí con mi... con mis papás, con mis hermanos, mi hijo, mi esposo. Así que un saludo grande a todas las mamás también en este día.
0: Perfecto, un abrazo grande para ti, querida amiga. Joanita, para toda tu familia.
4: Hola, ¿cómo estás, Marcelito? Hoy aquí voy con mi esposa, compadre, y con mi madre. Ya la regaloneamos. Yeah. Y ahora lo vamos a dejar a su casita, a Lota.
0: Bueno.
4: Saludos, Cupita, que tenga buenas tardes.
0: Qué bueno, amigo, saludos, Juanito, saludos a su señora, saludos a su madre también. Qué bueno que anda regaloneando y anda recorriendo ahí las calles. ¿Y ustedes? ¿Cómo se llama tu mami? ¿Qué le quieres decir en esta tarde? En este domingo 10 de mayo, más 569-5405-4668. Soy Marcelo, el Chino Saavedra. Desde la punta 7, te quiero, mamá, te amo.

0: ¿Hay en vivo?
1: No sé quién se piola. ¿Quién se piola mejor?
2: ¡Mami! ¡Te amo mucho, mami!
1: Aprovechen este momento. Aprovechen este instante de mandar su saludo a través de nuestro WhatsApp. Más 569-5405-4668. Ese es el WhatsApp de la Punto 7. Si están por ahí en el auto, van en el bus. Más 569-5405-4668. Mándame tu saludo de WhatsApp.
3: Hola, Marcelito. ¿Cómo estás?
1: Muy bien.
3: Por acá su tocaya Marcela de San Pedro de la Paz.
1: Hola, mi Marcela.

0: Un cariñoso saludo a mi madre, Delia, que vive en Concepción. También quiero agradecer a mi hijo, Cristian Pablo, que me saludó en la mañanita a través de la radio.
1: ¡Qué bueno!
0: Y también quería mandar un gran, gran abrazo a todas aquellas mamitas que son cuidadoras, que hacen un gran sacrificio. Y te espero que te que hayas tenido un lindo día con tu madre. Abrazos.
1: La verdad que no he visto a mi mamá hoy día. En serio, es que ayer estuvimos celebrando 98 años de mi abuela, el día de la mamá con mis tías ahí en la casa. Es que mi mamá el domingo se va al campo, le gusta ir para allá. Así que ahí le entregué las cremas. Sí, porque mi mamá tiene más cariño por las cremas que por mí de repente. No, mentira. Saludo a Sandrita Saavedra con mucho amor. Para Emita Quesada, para Clorinda Quesada también. Para Irene Mellado, que son parte importante de mi vida. Así que por ahí deben estar en la casa, en algún lugar, disfrutando. ¿Una?
2: Saludo a mi mamá. La Gisela.
1: A su mamá Gisela. Angie, bienvenida. Qué rico, ahí a su mamita Gisela. Cariños para ella, dice nuestra querida Angie. Pequeñita, ¿ve? Tienen personalidad las pequeñas.
3: Un gran saludo a todas las mamás de la Punto 7. Y en especial al cielo a mi madre. Y a mi señora Yanni Mariana Flores Tapia, que está haciendo unas ricas empanadas de Carapacho.
1: Carapacho.
3: Están de miedo. Un saludo para la Punto 7.
1: Yo me traje un ceviche hoy día para comer. Igual quería empanada de caparacho, pero no encontré. Pero ya me basta con un ceviche, ¿no? La Paulita, cuando llega el turno, me dice, ¿y ese olor a cebolla, Marcelo? ¡Por Dios!
4: No creo que mis oídos virginales estén escuchando la voz maravillosa de Marcelito.
1: No, soy su gemelo malvado yo. Gemelo malvado.
5: Marcelito, ¿ah? Y dice mi viejita, casi pueden colocar un temita de Gilda. ¡Ándate, pesado!
1: ¡Ándate, pesado! ¡Se viene! Se viene algo de Gilda. Saluda a Jovelina Vallejos, acá en la casa, escuchando. Saluda a todas las madres, en especial a la mía que está en el cielo. María Luisa Mellado Contreras. María Luisa Mellado Contreras, un abrazo para ella.
0: Hola, Paola de Chihuahua.
1: Hola, Paulita.
0: Quiero dar un hermoso saludo a mi madre, Margot Pozo, de sus hijas Margot y Paola de Chihuahua. Gracias, mamá, por todo tu sacrificio, dedicación y amor. Te queremos mucho, te adoramos mucho, mamá. Gracias. Salud. Por todo.
1: Un abrazo, Paulita. Mucho cariño a su mami hoy.
4: Marcelito de mi corazón está trabajando. Tan bello. Estoy esperando mi saludo.
1: Saludos a una mamacita. Kenita por ahí, Eugenia. ¿Cuál es tu apellido, Kenita? Te conozco como la Kenita Uber, nomás te tengo acá yo. Saludos para ti, querida Kenita. Con mucho cariño. En este Día de la Madre.
6: Hola.
1: Hola,
6: ¿cómo están? Muy quería bien. Mandar un saludo a mi madre, Jessica.
1: ¿Ya?
6: Te amo, mamita, te amo mucho con toda mi alma. Pásala bien este día. ¡Vamos a comer rico!
1: ¡Eso! ¡A comer rico! Porque yo, por nada del mundo, cambiaría el cariño, las caricias de mi madre.

0: nomás. Qué bonita canción, me trae recuerdos cuando era un niño de peso, muy chiquillillo. Le cantaba yo esa canción a mi mamá. Y la Cote Quintanilla le quedó, pero impecable, espectacular. En esta tarde de domingo, son las 4:23. 10 de mayo. Marcelito, quiero saludar a quienes hacen posible la Punto 7. Envíen un saludo para todas las madres y en especial para mi hermana Marijén, que es una super madre. La saluda Pato de Hualpén. Un abrazo, Patito. Saluda a Marijén, una tremenda mamacita. O sea, madre. ¿Cómo me cuesta? La Romy dice: Marcelo, saludos a mi mamita hermosa, que la amo, a mi tía Irma, que es mamá de amor. Y aunque suene yo, para mí que también soy madre, que es lo mejor que me puede pasar. Y a una mujer, un abrazo a todas las madres. La Romy, yo te conozco, eres una tremenda mamá también. Un abrazo para ti. Un abrazo al cielo para mi madre, con todo mi corazón. Mi primer año sin ella. En este día duele, pero sé que estará conmigo siempre. Te amo, mamita, y te amaré por siempre. Hay momentos difíciles porque quizás es el primer año sin su mamá. Hay varios auditores y auditoras por ahí que en la mañana conversaban con Paulita Romero, después con Rodrigo también, de lo difícil que es vivir este día, donde es como de por el lado comercial también. Porque uno, quienes tenemos el honor de contar con nuestra mamá todos los días, nuestra abuelita. Pero cuando hay una pérdida, de verdad que es difícil. El otro día yo venía caminando por el paseo peatonal, acá en el centro de Concepción.
1: ¿Y a mí qué?
0: No, déjame contar, hombre. Venía caminando acá en el centro.
1: ¿Y a mí qué?
0: Ya. Y estaban haciendo como un experimento social, que tenían un teléfono y donde tú podías contactarte con tu mamá que ha fallecido, que ya no está presente. Dejarle unas palabras, te grababan y te podías llevar un ramito de flores.
1: ¿Y a mí qué?
0: No, pero fue bonito y yo iba a tomar el teléfono y me emocioné, me puse a llorar. Me vino así como un sentimiento.
1: ¿Y a mí qué?
0: Ya, que sos pesado. Quería contarlo con la gente, compartirlo.
1: ¿Y a mí qué?
0: Ya, pesadilla.
2: Yo quiero mandarle un saludo a la familia González Garrido.
0: ¿Ya?
2: González Sáez. Que estamos todos compartiendo. Bien. Estamos comiéndole un asadito.
0: ¡Qué rico! ¡Un asadito! Querida Marita, ¡vamos! ¿Cómo dice?
3: Hola Marcelito, buenas tardes. La Pati Melita reportando sintonía. Quiero saludar a mi madre, la señora Sandra Riquelme.
0: ¿Ya?
3: A mis cuñadas.
0: Ajá.
3: La Victoria Soto, Flor Soto, la María José, que es la Coté Vallejo.
0: Ajá.
3: Y a todas las mamitas que me conocen, muchas felicidades, muchas bendiciones, que Dios las guarde por siempre. Y a mi nuera Carla, que me dio dos hermosos nietos. Un abrazo, Marcelito, cuídate.
0: Vale, un abrazo, querida Patita.
3: Ya es una cancioncita para el Día de la Madre. La de Leodán es preciosa, me encanta.
0: No, pero no empecemos con eso. Cambiemos el repertorio de canciones. Y he escuchado toda la mañana Leodán y Ramón Aguilera. Hay otras canciones bonitas también para el Día de la Mamá, por favor.
4: Marcelito, un saludo para todas las madres de la familia Mellado Alarcón, especialmente para mi madre que está descansando en los brazos de nuestro Señor Jesús. Y un saludo para todas las madres de la radio Punto 7.
0: Muchas ¡chao! Gracias. Un abrazo, Gastón. Yo vine un ratito nomás porque de ahí me voy a ir a ver el partido de la Católica.
1: ¿Y a mí qué?
0: No, pero igual.
5: Gracias, mi papacito hermano.

0: me llamo María Eugenia Ulloa Allende.
1: Ulloa Allende. Oh, mamá. Ya me ha besado.
2: Hola, Marcelita.
1: Hola.
2: Un saludo especial a todas las mamitas solteras que tienen hijos postrados severos. Por todo su amor, cariño y paciencia 24/7.
1: Eso es verdad. Cariño y paciencia, qué bonito.
3: Hola. ¿Me podría hacer un favor como regalo por el Día de la Mamá para mi mamá tan hermosa que coloque una canción de Leodán? Cualquiera más porque le encanta ese mino. ¡Yuhu! ¡Yuhu!
1: La mamá aman a Leo Dan.
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1: Ahora va a llorar el otro.
5: Hola. Felito, yo, mi mamá lleva 7 años fallecida. Pero fuera, parece que fuera ayer cuando falleció. Y se echa de menos porque en esta fecha nosotros siempre lo juntábamos todos en la casa y compartíamos con ella. Entonces, es triste ver que no está con nosotros. Gustaría que bajara, que estuviera un día para poderla tenerla en estos días, en este día así, o para su cumpleaños tenerla junto a uno, pero no se puede. Pero esta otra semana ya voy a ir al cementerio a dejarle una florcita porque hoy día me tocó trabajar. Pero hoy día en la mañana fue mi señora y mi hija a ver a la abuelita y a su suegra, mi señora. Así que cuídate, Marcelito. Chao.
1: Un abrazo para ti, Antonio, y para todos y todas quienes han perdido a su madre y queda ese recuerdo en el corazón, en el alma, plasmado en imágenes, videos, fotografías. Vamos a ir a una pausa y ya continuamos en este domingo, el Día de la Madre.

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0: transitando hasta este momento en distintas comunas del Gran Concepción, desplazándose a realizar actividades con la familia, ir a visitar a la mamá también, ir a almorzar a algún lugar, no quiero caritas largas. Alguien que ande por Lenga por ahí o que fue a Lenga, ¿cómo estaba Lenga? ¿Cómo estaba Lirquén para ir a almorzar? ¿Cómo estaba Tomé? Cuéntame, ¿saliste a algún lugar por ahí o no? Mucha locura, porque he visto harto accidente, me han llegado reportes de muchos accidentes en esta jornada. Yo la verdad es que pensé harto en venir, venía o no venía acá a la radio, porque me ha tocado harta pega recogiendo todo lo que botó el tren. Ahí en Chiguayante también me toca esa pega. Me llamaron ayer, me despertaron, yo justo venía para la radio, dije no puedo ir a ayudar. Salí de la radio ayer a las 9 de la mañana, de ahí que estoy recogiendo todo lo que botó el tren. Uno por uno recogiendo ahí con harto ñique, harto esfuerzo, para que se pueda solucionar el tema y no demore tanto la reparación también ahí con ese tren que se derrieló ahí en la estación de Chiguayante. Los carros todavía están ahí, como que no he podido. Así que una vez terminando el turno voy a ir un ratito ahí a reparar el cuento ahí en la estación, ¿ah? Por si acaso. Quedan algunos mensajes por ahí. Hola, muy buenas tardes.
1: Marcelito. ¿Hola? Aquí en el vehículo van dos madres, así que un saludo para ellas. Un abrazo para la punto 7, ha dicho.
0: Ah, van dos mamis contigo, yo pensé que iban dos de la U ahí arriba del auto. Perdóname, me desubiqué. Son dos mamis. ¿Cómo se llaman esas mamis? Dígamelo, por favor.
2: Hola, Marcelito, buenas tardes. Quería mandar un saludo a mi señora Carmen Rivera y a mi mamá Mireya Guay.
0: Muy bien, pues saludos ahí, querido amigo. ¿Cómo se llamaban?
2: A ver, hola,
0: ¿cómo
2: se llaman? Buenas tardes. Quería mandar un saludo a mi señora Carmen Rivera y a mi mamá Mireya Guay.
0: Mirilla Aguayo,
3: hola Patita. Te envío un saludo desde acá de San Pedro La Paz, junto a mi Mati. Ajá. Y te mando un saludito y un abrazo, un beso a mi madre al cielo y a toda la mamita en este día especial. Muchas bendiciones, cariños.
0: Que lo pasen muy bien todas las mamis, se merecen lo mejor siempre, cada día. Las que nos dejan salir o nos dejan ser libres. Hola, en este día especial quiero mandar un saludo a mi madre Verónica Ceballos, que va escuchando la radio. Verónica Ceballos, decirle que la amo mucho, que es mi ejemplo de vida. Verónica Ceballos, gracias por ser la mami que eres. Verito Ceballos, podría ser una suegra también para mí. No, perdón, nada que ver. Katia, me desubiqué. No, pero para Verónica Ceballos, de parte de la Katia, con mucho cariño hoy. Feliz día, Verónica.
4: Marcelito, ¿podría poner el tema de Amor Eterno de Juan Gabriel, por favor?
0: Ya sonó.
5: Gracias. Muchas gracias. Tío.
0: Sonó recién ahí la canción de Amor Eterno y ahora quieren la otra versión. No seas así. A mí me gusta esa versión de Natalia Jiménez porque le da como una frescura especial a esa canción.
6: Hola, tío. Hola. Por aquí, Manuel Martín de Palomares. Hola, hoy día, por el Día de la Madre, quiero mandar un saludo a mi mamá Marjorie y de darle gracias por la educación que me ha dado. Y eso, gracias.
0: Muy bien, querido amigo, un abrazo. Oye, Manuel, está cambiando la voz el Manuel. Mira, tanto tiempo, querido amigo, qué gusto verlo por estos lados. Una vez yo andaba haciendo unos trámites en el hospital y él corrió, cosa que yo no puedo hacer. Corrió como 3 cuadras y a saludarme, tío Marcelo. Saludos a su mami con mucho cariño, que también tuve la oportunidad de conocer acá en la radio.
7: ¿Va a ir a ver a perder la Católica hoy día? ¿Ah? Marcelo, no vayáis a perder la Católica, tranquilo. Porque va a perder hoy día.
0: Déjame,
7: Marcelo.
0: Tranquilo.
7: Sí, mejor quédate trabajando.
0: Me gusta sufrir. Chao, Marcelo. A mí, me gusta sufrir a mí.
8: Ya sonó, pombre, ya sonó. ¿Sí? Vine recién enchufando desde la mitad aquí.
0: Amor eterno. Bonita la canción, sí. Saludos a todas las madres de la punto 7. Muchos abrazos.

0: Gracias, Silvita. Sarita, por acá un saludo a mi mami Hortensia Silva, a mis hermanas María y Maggie Bustos, a las madres de Sara Bustos de Candelaria.
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0: Sarita Bustos, un abrazo para ti. Me llamas al 800-380-900. Vamos con Sarita.

0: que te supero, amor. Hola, Paulita, ¿cómo estás?
1: Hola, buenas tardes.
0: Bienvenida, ¿cómo te va?
1: Muy bien.
0: Qué bueno, ¿desde dónde, qué lugar comuna nos estás llamando?
1: Estoy acá en San Pedro La Paz, en el paradero 14.
0: ¿Ya? ¿Qué estás haciendo por ahí?
1: Camina Loma.
0: ¿Qué estás haciendo en el paradero?
1: No, estoy en la casa de mis suegros, celebrando el día de las mamás.
0: Ya.
1: Junto con mi suegra, Verónica.
0: Ajá.
1: Verónica, y también quiero mandarle un saludo a mi mamá, a la ninita.
0: La ninita.
1: Igual quería mandar un saludo a toda ella, bueno, a todas aquellas madres que son mamás de niños autistas.
0: Ajá.
1: Que tenemos un amor diferente.
0: Sí.
1: Y celebramos el día de la madre de diferente manera. Así que un abrazo a cada una de las mamás azul de toda la octava región y de todo el país, que nos cuesta luchar con nuestros hijos, que para nosotros una sonrisa, algo nuevo es lo más maravilloso. Así que un abrazo a todas estas mamás maravillosas.
0: Así es, te mando un abrazo acá a la distancia para ti, para quienes están contigo, toda la fortaleza siempre para estar ahí superando algunas cosas en la vida. Las mamás siempre saben de qué manera, de repente se van a derrumbar, pero ahí salen adelante, así que te felicito para ti y para todos.
1: Así que le mando un besote grande a mi suegra, que viene siendo mi segunda madre, a la Verito.
0: Grande,
1: que la
0: Verito.
1: Quiero con todo mi corazón, la Verito Urra.
0: Verito Urra, un abrazo. Entonces, cariño, Paulita, pásalo bonito también tú, ¿ya? Feliz día. Chao, mi amor, un abrazo.
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0: Qué lindo ese contacto. 800-380-900, esa es la línea de la Punta 7, para que puedan saludar hoy en vivo a su mamá. Aprovechen, ¿ah? Aprovechen que esto tiene el mismo costo de todos los días. Aló, hola.
3: Hola, Marcelito, ¿cómo estás?
0: Muy bien, ¿con quién?
3: Con Jessiquita de Chihuayante.
0: ¿Cómo te ha ido? Feliz día, Jessica.
3: Muchas gracias, igual para tu abuelita, para tu mamá.
0: ¿Cómo la ha pasado hoy día?
3: Mira, aquí estoy con mi nuera.
0: ¿Ya?
3: Con mi consuegra.
0: Ajá.
3: Así que estamos haciendo un rico asadito aquí a la parrilla. Así
0: esa
3: que
0: era la...
3: ligerito para almorzar. Sí, esperando a mi hija, igual que me viene a ver, así que... Bueno, un saludo a mi mamita bella, que vive en Pedro del Río, tú sabes que es la señora Nevia.
0: Ajá.
3: Muchos besitos y abrazos, mañana la voy a ir a ver. Y bueno, a mi madre, bueno, ya lleva 4 años fallecida. Ella no está conmigo ahora.
0: Esa era pero la humareda que había en Leonera. Estaban haciendo el asado. Oye, están quemando.
3: Buena, Marcelito.
0: Quemando buena carne, dije yo, pasé por ahí. Oh, ¿y dónde será? Y era en tu casa.
3: Era en mi casa, pues, Marcelito. Aquí mi nuera está preparando el asadito.
0: Ojalá que esté blanda la carne, no te va a quebrar un diente.
3: Buena, que soy buena onda.
0: No, pero
3: mira, Marcelito, cuando me ponga mi dientecito, te voy a ir a ver al canal.
0: Al canal, ya.
3: A la radio.
0: Al canal, mira. ¿A cuál canal? El que está allá, el canal Papen de Chihuayante.
3: Sí,
0: ahí nos juntamos.
3: ¿Me escuchaste?
0: No, pero que es verdad, porque me pasó el otro día, pero con un arroz casi me quebré el diente, me acordé de ti.
3: Ay, sí, Marcelito,
0: sí, siempre
3: contándose de la chiquita y de la nena.
0: Casi con un arroz, imagínate, casi me quebré el diente. Bueno, te queremos, feliz día, saluda a tus hijas, a tu familia, pásenlo.
3: Gracias,
0: bien, ¿ya?
3: Marcelito. Ya.
0: Que llegue luego, porque si no van a tomar 11 en vez de almorzar.
3: Sí, pues, Marcelito, mejor 2 en 1, pues matamos 2 patas.
0: Eso es verdad, aprovecha. Te queremos, saludos a Chihuayante, ahí nuestra querida amiga. Está bueno.
4: ¿Tenía un canal?
0: Sí, tengo un canal. Tengo una zanja.
5: Te van a echar, güey.

0: Perdón, perdón.
1: Ya, mi amor.
0: Ya me estoy pasando, ya me estoy pasando.
2: Sí, amor, también.

0: Cuidado, Marcelo, pórtate bien.
1: Pórtate bien, hombre.
0: Marcelito, buenas tardes, mi chiquillo.
1: Hola.
0: Ya, por acá Marco en el turno de guardia.
1: Marquito, bienvenido.
0: Saludo a todas las mamás y también a las mamacitas.
1: Mamacitas.
0: Ya, con todo cariño y afecto. Yo no tengo mamá, así que... Pero está descansando en el cielo.
1: Perfecto. Saludos para ti, querido Marco Aurelio.
2: Para México.
1: Tiene nombre de... ¿De hipster o no? Ay, me las quise dar de bacán y no me dio.
3: Hola. Hola, perrito, ¿cómo estás, viejo? Gusto saludarte.
1: Bien, ¿y tú?
3: Hoy, obviamente, mandarle un saludo aquí a mi madre, María Arroa, a mi esposa, Magali Llevene. Estamos aquí recién, se puede decir que cenando, una cosa así.
1: ¿En serio?
3: Así que igual un saludo para todas las madres, especial para tu viejita igual, perrito.
1: Muchas gracias, amigo.
3: Y bueno, y para todas las madres de Chile.
1: Claro.
3: Ya, perrito, un gusto saludarte y escucharte este día domingo.
1: Se
3: bendiciones,
1: agradece, chau. Se agradece. Saludo a su mamá, María Roa, con mucho cariño para Magali Llévenes también. Ambas son mujeres esforzadas y tremendas madres que le ha tocado... Crear unos hijos bien rebeldes, ¿ah? Complicados los hijos, pero ahí la Marita Roa ha sabido salir adelante. Igual la Magali, un abrazo Magali. Los quiero mucho, las quiero mucho. Cuídense y cuiden ahí al tatita también, por favor, ¿ah?
4: Feliz Día a las Madres. Esta es una canción, no tengo muy buena voz, pero con todo cariño para todas las madres del mundo y las que escuchan la radio punto 7.
1: Ah, va a cantar, mira.
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0: Canto la canción que guardaba dentro del corazón. Madrecita querida, este amor tan inmenso como el amor de Dios. Por eso, madrecita, en el día de tu santo, las estrellas del cielo se unirán a mi voz. El canto de las aves, el murmullo del viento, se unirán a mi voz para decirte, madre, que él es amor tan grande como el amor de Dios. Y a mi madre que está en el cielo. Muchas bendiciones que me está cuidando y todavía la sigo amando y la echo mucho de menos.
1: Qué lindo, Iris.
0: Bendiciones para todos.
1: Qué lindo, qué lindo. No. No, hombre, que son más. No. Ella inspirada y ustedes con el chacal de la trompeta. No. Muy bonito, Iris. Qué lindo. Le salió del alma. ¿Tenemos otro? ¿Quién quiere cantar ahora? A ver.
2: Llenina, me ha alejado de querer.
1: No.
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1: ya, pero...
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1: Señora,
2: y
1: no.
2: Nos amaron,
1: señora.
2: Y nos
1: amaron, señora, tranquila, por favor.
3: Pero aún.
1: Señora, por favor.
3: Y
1: no, señora, no. No, esa no.

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Saludos a la Pebbles. Pebbles que está con su bambán el chinito hasta ahora. Con Ezequiel ahí, un abrazo. A la Pebbles y el Ezequiel el chinito. Y en especial me dice la Pebbles, saludos a mis madres, a Priscila y Carmen Eris. Priscila y Carmen Eris de parte de Pebbles. Pebbles Mardones y el chinito. Feliz Día de la Madre, pásenlo bonito.

0: Ahí a Priscila y Carmen Eres. Gracias por esa buena onda, por ese apoyo siempre.
1: Que cante, que cante, que no cante, que no cante.
2: No sean así.

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Quiero saludar a mi hija Macarena, que es madre. Y a la buena pal... No, ya, eso no lo puedo decir. No, saludos a mi hermana querida, que la amo, que la adoro. Igual que la vaca al toro. Mi hermanita, la más linda, mi chucha mucha, la más bien portada del mundo mundial, Vivi. Y a mi suegra también, dice Pablo Lermanda. Eso era. Perfecto, ya estamos de regreso en esta tarde, en este domingo 10 de mayo. Te acompañamos en la punta 7 en el Día de la Madre.

0: Terminaron algunos partidos de la Copa de la Liga que se está jugando, pero el internet, para variar, se me echó a perder acá. Oye, malo el internet, voy a cambiar de compañía. Justo cuando quiero dar una información importante, se me va el internet. Entonces, ustedes, dejen su saludo. Saluda a tu mamá ahora en el más 569-5405-4668. ¿Están por ahí? ¿Están bien o no? Aprovechemos, saludemos a la mamá. Más 569-5405-4668. Manda tu saludo en el Día de la Madre. Hola.
1: Hola, mi querida Punto 7.
0: Hola, Boris.
1: Saludar a todas, a una de las madres, en especial a esas madres, donde se les quemaron sus casas, donde se les quemó todos los recuerdos, donde se les quemaron todas esas cosas bonitas que uno atesora en la vida. Fotos, recuerdos. Un abrazo fraterno para cada una de ellas que se levantaron nuevamente, esas madres esforzadas que no importa, se quemaron, pero se vuelven a levantar y se van a seguir levantando cada una. Un abrazo fraterno, las quiero mucho, las respeto, un sombrero me saco ante ustedes porque han salido adelante, se han parado de nuevo. Miles de veces se van a seguir parando para darle el techo a sus hijos, a sus nietos, a su familia. Un abrazo fraterno para ustedes, cada una de Pirquén y Penco.
0: Muy bien, saludos a todas las mamis. Claro que les tocó una época muy difícil, recordemos, ahora con los incendios en el verano. Para ti, mamá, con mucho cariño que estás por ahí, un abrazo gigante. Nuestra auditora ahí te saluda.
2: Hola, Radio Punto 7. Quiero mandar un saludo muy grande de parte de todos los hermanos, yernas, primos, sobrinos, nietos, para Gladys Tapia.
0: Gladys Tapia.
2: Que pase un feliz día junto, ajá, a sus seres queridos. La amamos mucho de parte de su hijo Andrés Lavín, su hermana Gisela, Jessica, Vania y Astrid.
0: Perfecto, querido amigo, se emociona igual alguno, ¿no? Increíble este día, es para emocionarse.
3: Buenas tardes, querido Marcelito.
0: Hola, Marita, tanto tiempo.
3: Te deseo un feliz día a tu abuelita.
0: Muchas gracias.
3: A tu mamá, a mi mamita en el cielo. Uh-huh. Te la extraño mucho, Marcelito. Es un vacío muy grande,
0: sí,
3: que dejan nuestras madres cuando se van.
0: Uh-huh.
3: A mis sobrinas, que son madres, les deseo un feliz día. Y a todas las de los puntos 7, y son mamitas, y a todas las madres de Chile y del mundo. Soy María Figueroa, amigo querido. Chao.
0: Gracias, Marita. Cariños para ti, Marita Figueroa, en este Día de la Madre. Te queremos, Mari. Un saludo a mi madre Teresa Alicia Ruiz Sáez. La saludamos, decirle que la quiero mucho, madre esforzada, que pese a las dificultades de salud, ha salido adelante. De su hija Miriam Gutiérrez y de Francisca, por acá en Sintonía de la Punto 7.

0: ¿Alguien más por ahí quiere saludar? Tremendo saludo a mi mamita hermosa. Gracias por todo, por su gran cariño. De sus hijos, sus nietos. Pero importante que el nombre. ¿Cuál es el nombre? ¿Cómo se llama? Cuando envíen un mensaje a la radio, siempre con nombre y apellido. Para que se sienta orgullosa la mamá, porque si digo, saludo a mi mamá María. No, vamos a ver cuál es, cuál de todas. Entonces, pero ¿y el apellido de Carmen? Carmen, hay varias también. Janet, ya pues Janet. Juégatela pues Janet, juégatela. 63 años, que Dios le dé muchas bendiciones. Carmen Villamán. Para Carmen Villamar, entonces, un abrazo grande de parte de su hija. Carmen Villamán, de sus hijos, nietos. 63 años, súper joven, su mamá, una lola. Está especial para viajar conmigo a las termas.
1: Hola Marcelito, quisiera mandar un saludo a mi madre Lidia Olivares ya. Correa. Uh-huh. Ella no la tengo acá, me refiero, no vive acá conmigo, ella vive allá en el norte, en La Ligua.

0: quiero mandarle un saludo, un fuerte abrazo y que la quiero mucho. Ella sabe que yo la quiero mucho. Correcto. Y también quiero aprovechar de mandarle un saludo a mi sobrina, Josefa Antonia Vilches Peralta, que hoy está de cumpleaños. Cumple 18 años, lo están celebrando allá en La Ligua. Marcelito, quiero grabarlo.
1: Ya pues, mi amor. ¿Apretó grabar o no? ¿Sí o no? Sí, sí. ¡Feliz en La Ligua!
0: De cumpleaños. Cumple 18 años, lo están celebrando allá en La Ligua. Josefa Antonia Vilches Peralta. Es Josefa Antonia Vilches Peralta, que hoy está de cumpleaños. Cumple 18 años, lo están celebrando allá en La Ligua. Josefa, Marcelito, quiero grabarlo.
1: Muy bien. Felicidades, Josefa, muchas felicidades. Feliz cumpleaños. Me parece muy bien ahí en La Ligua.
2: Hola, buenas tardes.
1: Buenas tardes.
2: Punto 7. Quisiera saludar a mi bella esposa, Vanessa Sid, que me dio dos hermosas hijas en su día. Un saludo y la amo. Besos.
1: Un abrazo grande. Qué orgullo ahí, querido amigo. Me felicito. La señorita Prisi por acá dice: saludos a mi mamita Adelina Salgado, que estamos celebrando nuestro día hoy con ella, junto a mis hijos, a su esposo en Coronel. Disfrutamos de un rico almuerzo y ahora una rica once. Besitos a todas las madres que escuchamos la punta 7 con cariño. La señorita Prisi. Por ahí dice: saludo a mi madre, Teresa Alicia Ruiz Sáez. Teresa Alicia Ruiz Sáez, madre esforzada que pese a las dificultades de salud ha salido adelante. De su hija Miriam Gutiérrez y Francisca, escuchando la punta 7. Mándenme mensaje de voz en el WhatsApp, ¿eh? Porque yo vengo saliendo una bronquita y no quiero hablar tanto hoy día, por favor. Trate de que sea mensaje de voz, porque es mucha lectura. Me fallan los lentes a esta hora también, la vista, soy corto de vista yo. Corto de vista y corto de genio a veces. De bracitos cortos igual. Piernas cortas también. No, lo, no, desde eso no. Mensaje de voz en el WhatsApp. Más 569-5405-4668.

0: y quisiera saludar a mi madre, a mi hermana y a mis nueras, que son madres. Y especialmente también a los vecinos de acá de Centinela, de los cerros talcahuanos. Así que un saludo para todos y un abrazo. Que lo pasen muy bonito esta tarde que queda. Así que felicidades a todas las madres del mundo y de Chile. Y para ustedes también.
1: Muchas gracias.
0: Un saludo especialmente para ustedes también. Que les toca trabajar en los días especiales. Han de estar con su familia. Están dándole alegría a la gente en esa radio. Así que muchas gracias. Que Dios les bendiga a cada uno de ustedes.

0: Hola.
1: Hola, Marcelito.
0: ¿Qué tal?
1: Saluda Héctor Moreno por acá, San Pedro de la Paz. Un gran saludo a mi esposa, que es madre de 4 hermosos hijos. A mi madre, que la tengo en el cielo, que cuando ella estuvo aquí en esta tierra, siempre nos acordamos de ella y la saludamos con besitos y con todo. Sí, con ella no tengo nada que decir, la pasé muy bien con mi madre hermosa. Ahora tengo hermanas, para ella todas mis hermanas, Silvia, Rosa, Nina, Alicia. Un gran abrazo y un gran besito para ustedes, hermanas, que ustedes son madres hoy en día. Y a mi hermana Nieve también, que se me estaba olvidando, a la más querida de que yo tengo también.
0: Ah, sí.
1: Para ella, un gran saludo.
0: Tiene su
1: Marcelito,
0: favorita,
1: a todas
0: su
1: las
0: favorita.
1: Madres, hay una sola. Y que en este día, un muy saludo bien. Hermoso, grande para vale, ella.
0: Chao, un abrazo. Marcelito. Chao, mi viejito.
2: Hola, querido Punto 7.
0: Hola, hola.
2: Un feliz Día de las Madres a todos los auditores de Punto 7 y un feliz día en especial a mi madre, que la quiero mucho, y a mi suegra de aquí de Palomar. Un besito grande para todos.
0: Un abrazo. Palomar es presente en esta tarde. Hola.
3: Quiero mandar un saludo muy cariñoso a mi suegra, la Lucy Catalán, a mi cuñada, a la Gabriela Jabre, y a mi señora Susana Jabre. Feliz Día de las Madres aquí de San Pedro de la Paz.
0: Feliz día.
3: Ojalá salga mi audio.
0: Ahí está. Salió, amigo. ¿Lo escuchaste, no?
4: Hola, buenas tardes. Acá de Talcahuano. Un saludo a todas las mamás de nuestro país, de nuestro mundo, a las cuñadas, a mi hermana, a mis hermanas. Una que está, mi hermana está en Santa Juana, otra en San Antonio.
5: Hola, quiero desear un feliz día de la mamá a mi mamá Pamelita, que es una mamá súper buena, fuerte, y nos apoya mucho a mí y a mi hermano.
0: Qué bueno.
5: Y eso, pues, quiero decir que la amo mucho y la quiero, y eso, que nunca lo olvide.
0: Qué bueno, que nunca lo olvide, mami. Nunca te olvides de que te quieren, que te aman.
6: Un abrazo gigante, un beso enorme al cielo, para el cimiento de mi vida, para el pilar fundamental en lo que ahora soy, para mi Gladys Carmen Julio Márquez. Ahora estás cuidándome desde allá arriba.
0: Perfecto, querido amigo Roberto Carlos, un abrazo.
7: Oye, una consulta, ya que celebran harto el Día de la Mamá, sí, el Día de la Mujer,
0: sí.
7: Y para el Día del Padre, el Día del Hombre, no pescan. Oiga, ¿me puedo autopercibir madre si me llega algún regalito por ahí?
0: Eres de la U, ¿no? No, pero igual hay hartos hombres que cumplen el papel de madre también. Hay que hacerle un reconocimiento. Así que démosle nomás, papito, démosle nomás. Un regalo, ¿qué es lo que quiere? ¿Una crema? ¿Qué es lo que quiere? ¿Ah? ¿Un perfume? La vida es bella. ¿Cuál es el que le gusta? No soy de la U. Mira, perdieron los de la U, parece, ¿no? No, yo no puedo actualizar acá.

0: Marcelito, ahora es turno. Saludos a todas las mamitas. Yo estoy celebrando acá a mi suegra en Lota.
1: En Lota anda con la suegra por ahí. Cante, que cante, que cante, que no cante, que cante, que cante, que cante.
2: Un saludo para mi mami que se llama Victoria Jara, Victoria, de Penco. Un saludo desde su nieto Ignacio Farfán. Saludo punto 7.
1: Muy bien, saludo Nachito.
2: Por el día de la mamá.
1: Ignacio Farfán saludando ahí a su mami Victoria Jara. Qué rico, Victoria. Bien regaloneada hoy.
3: Hola, quiero mandar un saludo a mi madre, Lucy Catalán.
1: Lucy Catalán.
3: Por el día de las madres, mi hermana Susana Jabre Catalán.
1: Ajá.
3: A mi amor Chemo. Y a mi cuñado Joan. Que los quiero mucho y que nos estamos pasando la raja acá en San Pedro de la Costa.
1: ¡Eso! Mira, mañana, ¿cómo van a andar las mamis con tanto pisco sour? Las quiero ver mañana. Saludos para mi mami preciosa Giovanna Lafert Piñones, que me acompañe muchos años más, dice por acá. Igual que Mon Lafert. ¿Serán familiares de Mon Lafert? Para Giovanna Lafert Piñones, un abrazo grande. ¿Por qué no saludas a la mamacita de tu familia? No, si ya la saludé. Saludé. Saludé a mi mamá Sandra, a mi abuelita Emma, a mi tía Clori, a mi tía Irene Mellado, a todas ellas. Por si acaso, necesito vacaciones de regalo. En el día de la mamá, un hombre pidiendo vacaciones de regalo. Tengo un viaje a las termas. Quiero mandarle un saludo a mi madre Zaida Peña, de su hija Dafne, a su nieto Joseph, que la amamos mucho hoy en el Día de la Madre. ¿Qué más me queda por acá? Aquí tengo uno. Hola.
4: Hola, buenas tardes. Buenas tardes. Habla Fernanda por acá. Queremos enviar un saludo a mi mamá, Marcia Molina, de parte de sus hijos, sus nietas, su yerno, disfrutando la tardecita frente al mar. Te queremos mucho, mamita.
1: Un saludo a la mami. Marcia Molina, de parte de sus hijos, nietas y su yerno. Marcia Molina, felicidades hoy. Hola.
5: Oye, Marcelito, ¿así que andáis pituteando los canales de televisión igual?
1: Sí, pues.
5: Igual. ¿Cómo no así, hermano? ¿Estás picando la conciencia?
1: De todo hay que hacerle en esta vida. De todo, a todo lo hacemos. Marcelo, quiero saludar a mi mamá María, la del barrio. Ah, no, perdón, María del Carmen Torres Fica, que la queremos mucho. A mi hermana Antonieta también por acá, dice la Valentina. Para María del Carmen Torres Fica. A mi madre por aquí, Laura Gladys Bobadilla Vega, de parte de sus hijos, nietos y yernos. La más fuerte y amorosa, Fernanda Torres, dice. Para Laura Gladys Bobadilla Vega, de Hualpén. Están escribiendo mucho los mensajes, pero me dicen, Marcelo, es que entre las vainas y los pisco sour y las micheladas ya no podemos...

0: hablar, dice. Un recuerdo a mi madre, María Navarro, que siempre vive en mi corazón, de parte de Isabel, por aquí. Hola.
1: Ahora reciben, que esté bien, Marcelo. Bendiciones para ti, para tu familia.
0: ¿Cómo estás?
1: Y para mi madre, que está aquí al lado mío, por favor.
0: La tía
1: nada
0: Tuca.
1: Más, un gran saludo para ella. La tía Tuca, tú sabes. 10-4.
0: 10-4-5-5. Te mando un abrazo. Querido amigo, qué bueno que esté con la tía Tuca. No la haga rabiar, sea la mamita hoy día. Déjela tranquila, por

0: más por ahí. Oye, hay unos mensajes muy largos. Marcelo, saludo a todas las mamis, en especial a mi madre Hortensia Hidalgo y a mi abuela que me crió, Patricia Núñez, y a todas mis tías Núñez y a la tía Nela. Bendiciones, un abrazo gigante. Perfecto. Soy Silvia. Saludos a mis hijas Viviana y Jocelyn, que son mamis. Para Viviana y Jocelyn. A mi hermana Jovita también, que estamos comiendo un rico asadito. A mi madre Silvia, que está en el cielo con mucho cariño, dice. Silvita por aquí, con recuerdo y amor.
1: Para todas las madres, con mucho amor.
0: Pausa, ya regresamos en el domingo.

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Vamos a habilitar la línea 800-380-900. ¿Me llamas? Para saludar a tu mami. Conversamos en esta tarde. 800-380-900.

0: me detiene el teléfono. 800-380-900. ¿Aló?
1: Hola. Háblame de ti, bella
0: señora. ¿Aló? Hola. ¿Sí? Gracias. ¿Aló? Buenas. Hola.
2: Hola.
0: Hola, ¿con quién por ahí?
2: Con tu amigo querido del alma, que te estaba mandando WhatsApp interno.
0: ¡Pablito! ¡Qué bueno, mi gran amigo Pablo! ¿No?
2: No.
0: ¿Johnny?
2: Mira, tengo un amigo que es chiquitito, que se le pierden los teléfonos allá en...
0: Yo igual tengo un amigo que es chico.
2: Bajo.
0: Le dicen así a un amigo, sí. También le dicen el chico.
2: ¿Cómo estás, Cornero? Tanto tiempo sin verte.
0: Qué bueno. Mejor que no nos veamos porque si no nos asustamos los dos.
2: Sí, salimos arrancando.
0: Sí, sí. Anda resfriado igual.
2: Oye, ¿te portaste bien con tu mamita, vivió, no?
0: Ayer me porté bien con...
2: Ayer.
0: Sí, porque ¿por qué tiene que ser el domingo? Todos los días yo le entrego amor a mi mamá y regalos. Todos los días.
2: Ay, ya, que sos cachiporra.
0: Orgullosa se siente tener un hombre como yo trabajando en la radio, imagínate.
2: Sí, cachiporra gana por
0: claro,
2: cabeza.
0: Claro.
2: No por pelado.
0: No, por cabeza. Oiga, ¿y usted qué hizo de bueno hoy?
2: Oh, hicimos una

0: Puerto Rico acá para compartir con
1: ella. Ya, ¿y qué mamá tiene por ahí cerca de su vida?
0: Mira, en estos momentos, ¿sí? O sea, fue adentro de la casa, vi una noticia y se había asustado, pero no fue nada real. Son esos famosos fake news que se aparecen en internet.
1: Qué bueno.
0: Tiene una hija que vive en el sur y había visto unas imágenes de un temblor fuerte en el sur y se había asustado.
1: Ya, no, pero que anoche tembló, sí, 5.7.
0: Ah, igual, sí, ¿no? Pues anoche tembló, pero... Bueno, yo no lo sentí porque yo andaba en el vehículo, pero me habían avisado y mi hija me dijo que había temblado y recién me di cuenta.
1: Fuerte, y me acordé de ti porque fue como un temblor así como en forma circular.
0: Ah, qué bueno.
1: Y me acordé de ti y yo dije,
0: Y dijiste tú, aquí ando el Claudio haciendo cosas raras.
1: No, yo pensé que estabas haciendo hula hula.
0: Yo pensé que me iba a decir que estabas haciendo ejercicio.
1: No, sí, yo sé que el sábado de la noche, a esa hora que fue el temblor, no creo.
0: Oye, no te quiero ni decir. ¿Ah? Pregúntale al chiquitito dónde lo pilló el temblor.
1: ¿Dónde el tío Miguel? ¿A la orilla de la playa?
0: No.
1: ¡Ah, no! ¡Uy, hombre!
0: Entonces, perdón.
1: Oye, te mando un abrazo, querido amigo. Gracias por estar ahí con nosotros, ¿ah?
0: Sí, siempre presente ahí para poder estar con la buena radio.7.
1: Qué bueno. Saludos a todas las mamis que están ahí en tu casa y a tu hija que próximamente será mamá.
0: De más que sí, pues. O sea, oye, no es que mañana ahí ojalá que la señal llegue a Tumbes donde estoy trabajando, porque o sea, que me cuesta sintonizar.
1: ¿No? Vamos a hablar ahí, ¿eh? Y eso que la antena está cerca por ahí.
0: Ahí, sí, mismo. No sé por qué no me llega.
1: Preocúpate si no te llega. ¡Chao, perrito! 800-380-900. ¡Aló! ¡Hola!
2: ¡Aló!
1: ¿Qué tal? Tardes. Muy buenas tardes. ¿Cuál es su nombre?
2: Mira, mi nombre es Ferdinand y estoy llamando a la radio.
1: Tiene que desactivar el altavoz. Sin altavoz, por favor, porque si no se acopla.
2: Voy a sacar el altavoz, que la radio está cerca de mí. Voy a alejar un poquito.
1: Sí, porque no acoplamos. Ahí sí. Ferdinand, ¿cómo se llama?
2: Sí, mi nombre es Ferdinand y estoy saludando en el Día de la Mamá.
1: Ajá.
2: No tengo mi madre en vida. ¿Ya? Pero sí tengo una maravillosa mujer, que es la mamá de 4 hijos, Carolina, Ferdinand, Luis Alfredo y Nancy. Le quiero dar un gran saludo a ella. Es una gran mujer.
1: Que aprendan los otros hombres también.
2: A mi nuera que está acá.
1: Ya.
2: Estamos compartiendo en este día.
1: Ajá.
2: Un gran abrazo para ella y un gran saludo. Y a la hija mayor, Carolina, también un abrazo, que también es madre.
1: Qué bueno, querido amigo Ferdinand. Saludos.
2: Dígame. Quería darle un abrazo y un saludo enorme, porque es un día maravilloso.
1: Así es. Qué bueno, amigo. Saludos ahí a toda su familia, a todos los... ¿Cuántos Ferdinand son usted y su hijo?
2: Mira, afortunadamente tengo mi hijo mayor, que es un varón, Ferdinand Eduardo, y mi nieto, Ángel Ferdinand. Somos los tres Ferdinand de aquí, de toda la zona.
1: Bien, querido Ferdinand.

0: Muchos cariños a mi mamita, que ha sido la mejor mujer, fuerte, cariñosa con todas las personas, junto a su hija Marcelita, que lo pase muy bien. ¿Cómo se llama? Irma Esparza. Un abrazo para Irma Esparza, ahí en sintonía de la Punta 7, de parte de Marcela.
1: Tómate una agüita, una agüita.
0: Eso quiero, me hace falta una agüita.
2: Uy, Marcelito, empezó el partido de la Católica y va perdiendo 1-0.
0: ¿Dónde? Qué bochorno.

0: Qué bonita canción, manejando por las calles para todos los que van ahí rumbo a algún lugar, ¿ah? ¿Eh? Hola, Magda, ¿cómo estás?
1: Hola. Bien, ¿y usted, Marcelito?
0: Bien. Mejor. Ahora más feliz por escucharte.
1: Qué bueno.
0: Sí. ¿Cómo te ha ido?
1: Súper bien, Marcelito. He tenido un día muy lindo.
0: ¿Por qué tanto? A ver, cuéntame, quiero saber.
1: Porque mi hijo me ha celebrado el Día de la Madre.
0: Ya.
1: ¿Qué te hizo? Súper lindo, Marcelito.
0: ¿Qué? A ver, pero ¿con qué? Quiero saber. Quiero saber. Dime un poquito. Cuéntame. ¿Con qué? A ver.
1: Quiero saludar a mi hermana, ¿cierto? La que vive en Talcahuán, en Hualpén. Y las que no están aquí, ¿cierto? Que también las saludamos para que todas tengan un lindo día.
0: Perfecto, saludos. ¿Y dónde están ellas? ¿En otras localidades?
1: Una está en Temuco y la otra está en Santiago.
0: De Temuco a Santiago, mira. O sea, que cuando usted quiere salir de vacaciones, tiene dónde llegar también.
1: Claro, ahí vamos a vaciar un barcelito.
0: Ojalá que te reciban, porque de repente los hermanos son medio egoístas.
1: No, no, no. Mi hermanita no. No.
0: Ya, por lo menos.
1: Todo lo contrario. Yo no he ido, pero ellos siempre me invitan.
0: Qué bueno, qué bueno. Qué genial. ¿Y tu hijo se portó bien hoy?
1: Gracias,
0: con estas...
1: Marcelito, por haberme escuchado. Lo quiero mucho.
0: Gracias, mi amor. ¿Y tu hijo se portó bien
1: un
0: hoy día?
1: Un abrazo para usted también.
0: Vale, mi amor. Besito, te quiero. Chao, mi Magda.
1: Lo que más me gusta a usted es que usted quiere a su abuelita. Quiero mucho.
0: Sí, tengo un tremendo corazón. Yo un tremendo cuerpo y tremendo corazón igual.
1: Sí.
0: Todo tremendo en mi vida. Chao, mi Magda. Agrandado de domingo, cachiporro. 803-80.

0: 300.
1: El virus también viaja por las redes sociales, así que tienes que tener cuidado, ¿no?
2: Te lo dije, Marcelo, no vayas a ver el partido.
0: Voy a ir para que ganen, voy a llamar al Claro Arena. Aló, hola.
3: Muy buenas tardes.
0: Muy buenas tardes, ¿con quién?
3: Con Quiboyante.
0: ¿Cuál es su nombre?
3: Roberto Chamorro.
0: ¿Cómo?
3: Roberto Chamorro, se llama. ¿Cuánto ya se lo ha llamado?
0: Uy, amigos, que no se le entiende. Sin altavoz.
3: Se llamando por el celular.
0: Es que sin altavoz, porque no se entiende. Si está con altavoz, no se entiende.
3: Oh, lo llamo, lo llamo.
0: Pero, ¿cuál es su nombre?
3: Ya.
0: Se enojó, miércale. Se enojó el amigo.
4: Marcelito, un saludo para mi mamá Olguita, para mi hermana Mireya, para todas las mamás que están acá y para la suya también.
0: Muchas
4: y
0: gracias.
4: Estamos contentos porque ganó el Vialito.
0: ¡Qué buena noticia! ¡Qué buen regalo para el Día de la Madre hoy, el triunfo del Vialito! ¡Aló!

0: Hola, Marcelito Saavedra.
1: Hola, hombre, ¿cómo
0: buenas
1: estás?
0: Tardes.
1: ¿Cómo te va?
2: Cuéntame.
0: Saludos a todos los vialinos, los que fueron al estadio a apoyar al Inmortal. Ganó 5-1, Marcelito.
1: 5-1.
0: A Conchalí.
1: Conchalí.
0: Ya vial.
1: Ganaron 5-1, qué buena noticia. Saludos a mi mamacita Victoria Valesca Sangüesa, el amor de mi vida. Decirle que la amo, Evaristo por acá. Un abrazo para ella también.
3: Para abrigar a todos en tu corazón.
1: Déjame tu saludo en el más 569-5405-4668. Hola.
4: Hola, Marcelito. Un gran saludo a Cachirupi, que el vialito ganó 5-1. Saludo a Cachirupi.
1: Como si te estuviera escuchando ahora, pues perro. Está celebrando el día de la injusta y la innombrable ahí con su cuñado Don Sata, pues. Pero de estar contento, igual, mi viejo querido. Un abrazo para Karen Painecur, especialmente para su hermana Nicole Painecur, por lo excelente madre y hermana. Decirle que la quiero mucho, Karen Painecur, y para Nicole Painecur en este Día de la Madre. Oye, recibió como 15 botellas de espumante. Muy bien ahí, amiga. ¿Cómo te quieren ver borracha? No, mentira, no. Destapa una, te paso a ver. Para que no te vayas por ahí a otros lugares por tu copita de espumante. Mira, ¿cómo te quieren los niños?
5: Quiero mandar un saludo a mi mamá Carmen, a mi abuela Olga, a mi abuela Mireia, a toda mi familia, y desearle un feliz día a todas las personas que están aquí. ¡Vamos a la U!
1: Bueno, aguante la U. ¿Por el Día de la Madre, no? Saludos a mi amada Daniela, que tenemos 6 hermosos hijos perrunos. Acá recién compartiendo algo para los dos. Se ven bien ahí. Uy, ¿qué es lo que es? Ostras, ¿qué es lo que es? Ostras.

0: ir a la pausa. ¡Aló! ¡Hola! Estamos al aire, ¿con quién? Desactívame el altavoz inmediatamente, por favor, perrito. No te escucho, ¿dónde andabas?
1: Yo estaba acostadito, si me llamaron para saciarte que me estabas hablando.
0: Yo nunca, no, hubo otro que te peló, que anoche te pilló, el temblor te pilló, sin ropa, dijeron.
1: No, tenía los pantalones abajo nomás.
0: ¿Dónde estabas anoche?
1: No, como te digo, en el excusado.
0: Ah, pero nada del otro mundo, no me digas que saliste arrancando.
1: No, precisamente arrancando, solo que fue un poco más rápido de lo normal.
0: No, que de repente, así como que, como un tagadá se movió la cosa.
1: Fue terrible para mí, soy a orilla de playa.
0: No, me imagino. Pero bueno, ha estado más calma en la tierra, no ha pasado nada más, gracias a Dios, ¿eh?
1: Así nomás es, así que ahí estamos. Oye, hoy día estuve con tu amigo Gotito.
0: ¿Y a mí qué?
2: Ah, ¿y a mí qué?
1: Está buena, toca.
0: No, pero mañana te van a llevar a Tumbes, dijo.
1: Sí, sí, para allá vamos mañana. A Tumbes, a comer marisco.
0: Qué bueno, saludos a toda la gente.
1: Todo eso.
0: Hoy día está la escoba ahí en Tumbes, todo pasándolo bien, disfrutando. Se come rico ahí en Tumbes también, ¿eh?
1: Mañana voy a comer puro rastrojo nomás, lo que yo.
0: Eso. Oye, pásalo bonito, me tengo que ir a la pausa.
1: Ya nomás, que le haya bonito. Saludos a Maritza Flores, que está medio enfermita todavía.
0: Vamos, que se puede, que se recupere Maritza Flores. Chao, pecador. Chao. Pausa y ya volvemos con más saludos en el WhatsApp de la .7. Con esta canción saludamos a Álvaro Filomeno, ¿eh? ¿Le gusta Pablo Ruiz? Está contento.

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¿Cómo están los luchos? Yo trato y trato y no lo consigo. Saludos para mi mami Carmen Asensio, mi mamá Lorena Ceballos también, y a mi madrina Carmen Ceballos, que la amamos mucho. Muchas gracias. Las mejores del mundo mundial.

0: parte de sus nietos y sobrinos. Van a tomar 11. Ya es la hora del té. Algunos recién están almorzando. Pero bueno, es domingo. Tranquilidad, sí, ¿eh? Entre tanto pisco sour, mango sour, mojito, las micheladas por ahí. Feliz tarde noche en el Día de la Madre. Quiero mandarle un saludo a Carmen Rivera, a mi hermano que viene en camino. Desearle un muy feliz día a todas las mamitas de parte de Francisco Contreras. Y la amamos mucho. Esperamos con ansias a mi hermanito. O hermanita, dice por acá. Hermanito o hermanita. Marcelo, feliz día a mi madre, Carmen Gloria. A mi hermanito, que la adoro mucho. Y a mi otro hermanito también, Ian Contreras. Vamos ganando, Marcelo. Gol grande la Católica. Acá de Salinas con mi hijo Sergio. Y mi esposo Enrique. Me llamo Lorena. Un abrazo, Lorena. Gracias por el datito ahí, ¿eh? No me he podido conectar y ver el partido. No sé cómo va. Quiero mandarle un saludo a mi mamá Claudia, decirle que la quiero mucho, con una canción de Luis Miguel. Cualquiera, porque ella es muy fanática de Luis Miguel. Hola, Marcelo. Saludos para su mamita. Y saludos para mi señora Carmen Rivera y Mireia. Y a toda la familia que estamos celebrando. Un abrazo grande. Hola, soy Vivi. Buenas tardes. Quiero mandarle un saludo a mi hermana Jocelyn, a mi mamá Silvia, a mi tía Jovita, que las quiero mucho. ¡Feliz Día de la Mamá!
1: Marcelo, le quiero decir un feliz día a mi mamá Carmen, que lo pasé bien, y que a mi hermanito que viene en camino, lo amo y lo adoro.
0: ¡Qué bueno! ¡Chao! ¡Qué alegría! ¡Qué alegría cuando los hermanos están ansiosos, cuando no, cuando se pican! Hoy va a llegar la guagua, nos va a quitar el lugar que tenemos en la casa.
2: Hola, hola, Marcelito.
0: Hola,
2: quería desearle un feliz día a todas las madres que conozco y darle las gracias a mi cuñis,
0: ¿ya?
2: La patita.
0: Una patita.
2: Muchas amiguita. Gracias por acordarse de
0: qué
2: mí.
0: Bueno.
2: Un abrazo grande para todos.
0: Saludos.
2: Cuídense mucho.
0: Un abrazo, chuchu. Cotetita. Saludos para acá de vuelta a casa, disfrutando del triunfo del Vial por 5-1, dice Arturito. Bien, Arturo, vamos que se puede, buen regreso a casa.
3: Ay, mamá. Envía mi saludo, por favor, Marcelito hermoso, por favor. Hola, Marcelito, le quiero enviar un saludo a toda la mamá de aquí de Chile y del mundo. Un muy feliz día, muchas bendiciones a todas. Y le quiero enviar un besito a mi madre, que está en el cielo, que me hace mucha falta. Así que le envío un besito a ella al cielo. También a mi suegrita, que está descansando. Cumple ahora un año que falleció y le quiero enviar un saludito a ella. Mi mamá se llamaba Gladys Puente Alba y mi suegra se llama Rosa Campos. Para que lo envíes, por
0: bien,
3: favor.
0: Bien, Karencita, ahí está el saludo para ella. Un beso para ti también. Harto ánimo, linda.
4: Marcelito, aquí escuchando la Radio.7. Un saludo para
0: sushi.
4: Mi cuñada, para todas las mamás del mundo. ¿Me podría poner un tema de Roberto Carlos, Lady Laura? Por favor, saludos.
0: Llegaron los sushi. Saludos, Emita. Y a mi mamá Yolanda Roa Sandoval, quiero saludar hoy a mi señora Darlene Muñoz, decirle que la amo mucho. Miguel Aguayo, manda ese saludo para su mamá Yolanda Roa Sandoval y Darlene Muñoz. Cariño, saludo, Marcelito, para mi mamá en este día. Un abrazo, dice la Marisol Luna. Alduvina Prado, le envío un saludo grande. Muchos cariños para Alduvina Prado, de parte de Marisol. ¿Quién más por ahí? A ver, otro mensaje de WhatsApp. Quiero saludar a mi madre Mireia. Gracias por cuidar siempre de nosotros y apoyarnos. Te amamos mucho, tus hijos, tus nietos. De parte de Abigail, un abrazo.
5: Feliz día a la madre, a mi madre que está en el cielo. Le mando un beso. Aquí vengo llegando recién del estadio, contento porque ganó el Inmortal, el Popular del Sur, por 5-1 a Conchalí.
0: Conchalí, mira, concha que le fue mal. Perdón, a Conchalí. Le fue mal. 5-1. Oye, que te pusiste romántico. Canto yo, ¿no? Canto, ¿no?
6: Es muy tarde ya.
0: Es muy tarde ya.

0: Fabiola Soto por acá, te mando un abrazo. Feliz día, Fabi. Eres una tremenda madre, una tremenda abuelita. Y saludos también a la Martita, con mucho cariño. Martita, feliz día, porque sin ti, la Fabiola y tu otra hija Marta no serían nada. Porque tú eres la que ilumina ese hogar. Tú eres el pilar fundamental, Martita. Saludos para ti y a tus hijas también, que son tremendas, tremendas madres. Y lo aprendieron de usted, querida Martita. Esos ojitos de lucero que brillan día a día. ¡Feliz día! Déjenme cantar tranquilo.
1: Marcelito reportando la sintonía nuevamente, después de un largo periodo.
0: Hoy el chingado me está hablando. Chingado, eres tú, el de Amores de Mercado, ¿es él? No.
1: Quiero saludar a mi madre que está en el cielo.
0: Ya.
1: Y un saludo a mis hijas que son madres también.
0: Ya.
1: Un lindo saludo.
0: Ya.
1: De parte de Juanito el Panadero y a Karen Pérez. Son madres. Saluda a Gabriel.
0: Juanito el Panadero. Oye, pero ¿por qué mal lo voy a hacer? Yo pensé que era el chingado, amigo, con todo respeto. Volvió el chingado y nada que ver.
2: Hola, Marcelito. Primeramente, ¿hola? Quiero darle un saludo, mandarle al cielo a mi madre, Olga y Jessica. También darle mis saludos también a mis hijas, que Catherine Cifuete, que tiene tres hijos, Natalie Cifuete, que tiene tres hijas. Y también un saludo para mí. Saludos, gracias.
0: Vale, un abrazo para ti, querida amiga. Saludos a mi madre Elisa Tapia, que la queremos mucho, de sus hijos Patricio, Eduardo, Francisco y Roxana. Hartos cariños ahí. Pásenlo bien en esta noche.
3: Hola, Marcelito. Saludos a mi señora Cecilia Marchán, de acá de La Calera.

0: Saludos, Marcelito, Luchito. Saluda a mi señora Cecilia Marchand de acá a la Calera.
1: Cecilia Marchand de la Calera. Ahí está el saludo. Más 569-5405-4668.
2: Marcelito, ¿por qué no nos regala algo de Luis Miguel a todas las mamacitas que queremos tanto al Sol de México? Besitos.
1: Te apuesto que si hago una encuesta, la mayoría va a votar que no les gusta Luis Miguel. A ver, una encuesta rápida. ¿Quieren que suene Luis Miguel, sí o no? Escríbanme ahí en el más 569-5405-4668. A las que les gusta Luis Miguel, sí. A las que no, pongan que no. ¿Sí o no? Hay gente fanática de Luis Miguel. Mira, no, Marcelo, no. No, no quiero Luis Miguel, me carga. Mira, la gente, no. No, dice la Kenita. No, dice la Jennifer, no. Si no lo quieren, no lo quieren a Luis Miguel. Dice la Paulita Romero, dice, no te voy a convidar, torta. Ya bueno, se viene Luis Miguel.

0: o no. Mensaje de voz en el WhatsApp. Sí o no. Quiero saber nada más, porque me dicen que no les gusta Luis Miguel, que sí, que no, que sí, que no, que sí, que no. Sí o no, Luis Miguel, así de simple. Porque acá hay una auditora, la Polita, dijo, a todas las que nos gustan, que según son la mayoría.
1: Marcelito, ¿por qué no nos regala algo de Luis Miguel a todas las mamacitas que queremos tanto al Sol de México? Besitos.
0: Entonces quiero saber cuántas son las que quieren tanto al Sol de México. Gracias. ¿Sí o no, Luis Miguel?
2: Marcelito, no.
0: Ya. ¿Sí o no, Luis Miguel?
3: ¡Sí!
0: ¿Sí o no, Luis Miguel?
2: Sí.
0: ¿Sí o no, Luis Miguel?
4: Uno, mensaje de... Claro que yes.
0: Ah, sí.
2: ¿Sí no, Marcelito?
0: No. ¿Sí o no, Luis Miguel?
5: Sí, sí, de Luis Miguel por debajo de la mesa.
0: Eso fue igual.
3: ¡No!
0: ¿Sí o no, Luis Miguel?
2: No, él es pesado.
0: ¿Sí o no, Luis Miguel?
3: No, Luis Miguel, fome.
0: ¿Sí o no, Luis Miguel?
2: Sí, Marcelito, me encanta Luis Miguel.
0: ¿Y el Chayanne? ¿Sí o no, Luis Miguel?
6: Luis Miguel, ¿no? Chayanne, sí.
2: O tendría que hacer una canción de Luis Miguel, Marcelito.
0: Una, ya.
3: Sí, Marcelito, Luis Miguel.
0: ¿Sí? ¿Luis Miguel?
2: Sí, Marcelito, porfa.
3: ¡No! ¡No! ¡No! ¡No!
7: ¡Del Buya!
0: ¡Aguante el bulla! ¿Sí o no, Luis Miguel?
2: ¡Hola, Marcelito! ¡Sí!
0: ¿Sí o no, Luis Miguel?
7: Sí, claro que sí.
0: ¿Sí? ¿Sí o no, Luis Miguel?
2: No, por favor, no.
0: ¿Sí o no,
2: no,
0: Luis Miguel?
2: ¡No! ¡Chupete fierro, no!
0: ¿Sí o no, Luis Miguel?
8: ¡Digan que sí, Luis Miguel! ¡Quiero a mi Luis Miguel!
9: ¡No baja naipe!
0: ¡Oh, sí o no, Luis Miguel!
2: ¡Hola, Marcelito! ¡Sí, Luis Miguel!
0: ¿Sí o no?
7: ¡Chupete fierro!
0: ¡No!
7: ¡No!
3: ¡No! ¡Ese chupete fierro no!
10: ¡Sí, Luis Miguel! ¡Sí, Luis Miguel!
2: ¡Sí, Luis Miguel, Marcelito! ¡Sí, Luis Miguel! ¡Sí, sí, sí!
10: ¡Sí, Luis Miguel! ¡Sí, Luis Miguel!
0: Según el conteo de votos.
10: Sí, Luis Miguel. Sí, Luis Miguel.
2: Chayanne, no.
0: No, Luis Miguel.
7: Amar azul, una mar azul.
0: Ah, buena, se viene.
8: Sí, Luis Miguel, ¿y qué chupete de fierro?
11: René de la Vega.
0: Sí o no, Luis Miguel. Sí no, o no, Luis no. Miguel. Y nos vamos a la pausa. Con Luis Miguel. Oye, ganó el sí.
10: Sí, Luis Miguel. Sí, Luis Miguel.
0: Ganó el sí. Las mujeres dominan esta tarde.
10: Sí, Luis Miguel.

0: Miguel. Sí, Luis Miguel. Sí, Luis Miguel.
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0: especial mamá. Sale el artista. Ya sonó Luis Miguel y ya sonó Chayanne, así que dejémoslo afuera. Artista o grupo que más le gusta a tu mamá. Marco Antonio Solís. Puede ser Pedro Fernández, Leo Dan, Salvatore Adamo, Camilo Sesto. ¿Cuál es el artista que más le gusta a tu mami?
1: Fome, Chayanne.
0: No le gusta Chayanne, mira. El que le gusta a tu mamá, ¿cuál es el artista?
2: Marcelito, a mi mamá le encantaba Leo Dan. Leo Dan. Por favor, ponete una canción de Leo Dan dedicado a ella.
0: Leo Dan. Como que ese hoy lo han pedido varios, Leo Dan hoy. Leo Dan es como uno de los artistas. Aló, hola.
3: Buenas.
0: Hola, ¿con quién por ahí?
3: Marcelo.
0: No, yo sí, por acá Marcelo.
3: Sí, por el doble.
0: Ah, ¿tú también?
3: Sí, somos dos.
0: Marcelito. ¿Cuál es el artista que le gusta a tu mamá?
3: Juan Gabriel.
0: Juan Gabriel. Oh, verdad, no lo habían nombrado.
3: Este vale.
0: Oye, ¿y quieres saludar a alguien ahí, Marcelito, no?
3: Sí, a mi sobrina que es madre, a mi hermana.

0: mi madre a mis tías.
1: ¿Ya?
0: A todas las madres.
1: A todas las madres, qué bueno. ¿Tú tienes a la tuya contigo o ya no está?
0: No, ya se fue para el cielo.
1: Se de fue.
0: Arriba me mira.
1: De arriba te mira y te controla también, me imagino, porque las mamás son controladoras.
0: Sí,
1: buenas.
0: Yo me controlo.
1: ¿Sí? Qué bueno. Ah, igual que yo, los Marcelos nos controlamos solos.
0: No creo, no.
1: No, de hecho ahora no estoy con ningún control acá al frente mío.
0: Ah, tienes que llegar a la losa.
1: Autocontrolarme aquí solito.
0: Sí, con losa y coordinar.
1: Oye, un abrazo grande para ti, Marcelito.
0: Vale, ¿le dais con Juan Gabriel?
1: Aquí viene.
0: Valencia.
1: ¿Qué te parece? Ahí está. Uno de los artistas que le gusta mucho a las mamis es Juan Gabriel. Toda la razón. ¿O no? Cito,
2: a mí el cantante que me gusta también es Juan Gabriel.
1: Juan Gabriel. Ahí está.
3: Uy, Marcelito. Ah. Una de Leodán para recordar a mi vieja.
1: ¿Sí?
3: ¿Ya? Y a mi señora que también le gusta Leodán, ¿ya?
1: Bueno, me parece.
4: Oye, Marcelito, por favor, ¿me puedes poner una canción de Camilo Sesto? ¡Ay, madre, ay, madre! Mira, qué linda esa canción, oye.
1: Linda, gracias, chingado. Te mando un abrazo.
5: Pone Beto Cuevas, po, hombre. No se afome.
1: ¿Cómo Beto Cuevas? ¿Beto Cuevas?
5: Pone Beto Cuevas, po, hombre.
1: Beto,
5: no se afome.
1: Beto Cuevas, ya. Lorita dice Juan Gabriel también. Camilo Sesto, mira.
6: Marcelito, amor eterno de Juan Gabriel. Un besito al cielo, mi madre.
1: Pues que sonó delante amor eterno ya. Pero nos quedamos con esta canción.
7: Hola, Marcelito. Marcelito, ¿me puedes poner colores para mi madre, por favor?
1: Mira. Un abrazo, Abelina. Feliz día.
7: Para saludar a mi madre para el cielo.
1: Saludos a su madre.
8: Marcelito, tírate una de Isabel Pantoja. ¡Ole!
1: ¡Ole! Juan Gabriel.

0: Hola Marcelo, a mí me gusta Marco Antonio Solís.
1: Ah, Marco Antonio Solís. Marco Yuna, dije yo a lo mejor. Marco Yuna, qué antiguo. Ahorita tenemos canciones de Marco Yuna acá, no sé por qué me acordé de Marco Yuna, ¿no? ¿Cierto? Qué antiguo Marco Yuna. Ah, sí, parecen unos, pero muy antiguos. Marco Antonio Solís. Último mensaje.
2: Hola Marcelito, muy buenas tardes. Mira, hay una canción que es de Sandro.
1: Sandro.
2: Pobre de mi madre, que me encanta ella.
1: Sí, sí, es verdad. Hay una de Sandro por ahí. Llegó la Paulita por acá de la radio. Me dice, ¿qué es ese olor? Yo digo, ceviche, Paulita. Tenía ganas, que como andado resfriado, me dan ganas de comer cosas ácidas estos días.
3: Marcelito, hola, ¿cómo estás?
1: Muy bien, ¿y ustedes?
3: Niño, mira, quisiera pedir la canción de Pimpinela.
1: ¿Ya?
3: Madre, para dedicársela a mi viejita. Que la tengo en el campo lejos. Ella se llama María.
1: María
3: Chamorro.
1: Chamorro, ya.
3: ¿Ya?
1: Le mandamos un saludito.
3: Entonces, tú apenas pongas la canción.
1: Lo que pasa es que
3: la voy a grabar para que se las dedique.
1: Mi amor, lo que pasa es que ya me tengo que ir. Entonces, ya sonaron algunos temitas del Día de la Madre y la Paulita también va a tener otras canciones. Pero a mí me gustaría dedicarle una nueva canción que salió hace poquito, Gloria, a todas las mamás. Para cambiar un poquito el repertorio también de canciones ya populares de muchos años.
4: Hola Marcelito, ¿hola? Habla con Daniela por acá. Te vas a morir cuando...
1: ¿Qué pasó?
4: Te diga el personaje que me gusta escuchar.
1: ¿Cuál es el que te
4: es
1: gusta?
4: Es Pablito Ruiz.
1: Ah,
4: me trae recuerdos de mi juventud.
1: Sonó Pablo Ruiz hace un rato atrás.

0: cuando nos fuimos a la pausa sonó esta canción, ¡Oh, mamá! Bueno, que hay otras más de Pablo Ruiz también, si no es la única.
1: Marcelito, mi chinito Saavedra, yo todo el día trabajando con mi matriarca, salúdamela. Saludo a María Aravena Zambrano, aquí a mi ladito, y nos vamos para la casita a descansar. Besitos, besitos.
0: Que le vaya muy bien, saludo a la mami, te quiero mucho.
2: Oye, viejo, hay una canción que Manos, de Santa, de Sandro.
0: Sandro.
2: Para cortarse la pena, pero muy buena.
3: Aquí vamos con dos mamitas en el auto y quieren escuchar Cristian Nodal.
0: Ah, le gusta Cristian Nodal. Paulita, igual, ¿te gusta Cristian Nodal o no?
4: Sí, le encanta. Marcelito, ¿por qué no te podí el tema ese que dice la mamá de la mamá de la mamá de la mamá de la mamá de la mamá de la mamá?
0: La mamá de la mamá de la mamá.
5: Marcelito, una de Roberto Carlos, Lady Laura, para recordar a mi madre, para descanse, que está en el cielo, por favor. Saluda a todas las mamás.
0: Lady Laura.
6: Marcelito, por favor, envíele la canción a mi amigo Juanito El Paradero, que estamos compartiendo, que él le trae muchos recuerdos de su madre, que en paz descanse, que está en el cielo igual, por favor, que está medio triste, envíeselo.
0: No, esté triste, y más triste se va a poner si escucha la canción. Entonces, no. Juanito, vamos, que se puede, Juanito. A mi mamá le gusta David Bisbal. Esta ausencia, por favor, soy Catalina. Le mando un saludo a mi tía Pri, a mi mamá Moraima, que están escuchando la Punto 7.
7: Saludo a mi mami Rosita. Y un saludo grande a la familia Santos.
5: Marcelito, por favor, amor eterno, no, porque si no voy a llorar. Quiero estar alegre.
7: Hola, Marcelito. Oye, una de Queen, esa que dice: ¡Mamá!
0: Eso es lo que tienen ustedes.
5: Uno, dos, Chayanne.
0: Chayanne. Ya sonó Chayanne. Que diría esto. Que es puro pegarse puñalada a ustedes, igual que esta canción. Sí, no quiero.

0: mundo.
1: Hola, Marcelito, querido. Una de Roberto Carlos, por favor, Marcelito. Besito, besito.
0: Besito, Maritza, feliz día. Una tremenda mujer, tremenda madre. Saludo a su hija también, a Jacqueline Danjo, con mucho cariño. Yo ya me comienzo a despedir. Viene Paulita Romero a acompañarles en estas horas. Voy a buscar algo para disfrutar en el día de la tarde-noche de la mamá con la Paulita, porque vuelvo después a las 9.

0: No, no estoy triste. No.
1: Chao, Marcelito, y gracias por acompañarnos esta tarde del día domingo.
0: Sí, vuelvo luego a las 9, sí.
2: Voy a empezar la Yulisita.
0: Oye, la Inés, que no sea. No pilí, por favor. No
3: pilí. Gracias, Marcelo, te quiero mucho.
0: Igual, lo quiero mucho. Saludos en el día de la mamá Rebeca Pardo Torres. A mi abuela Irma Torres, igual un abrazo grande. Irma Torres Huenteo, de parte de sus hijas, nietas, que las queremos mucho. Ilianira Neira, te mando cariños.
4: Hola. Hola. Quiero pedir una canción. Mamá, mamá, un lindo sueño tuve ayer. Algo así.
0: Mira. Debe ser. Saludos, Catalina, acá mi mamá Moraima. Con mucho cariño para mi mamita Moraima. Me voy.
5: Hola, Marcelito, buenas noches. Acá de Pedro Valdivia. Quiero mandar un saludo a mi madre, a mi hija Daniela y Ruth. Bueno, y la que habla, Jessica. Que bueno, y a todas las madres, que el día lo pasen bien, lo disfruten harto junto a sus hijos.
0: Así es.
5: Y eso.
6: No, Marcelito, por acá, Alexi, fome, Luis Miguel. No,
7: no. Punto 7. ¿Ah? Y sí, queremos escuchar Luis Miguel.
0: Ah, ese era de hace rato.
7: Sí, Luis Miguel. Y ya también mándale un saludo a mi mamá que se llama Daniela Rocío
0: Daniela Rocío, un abrazo para ella. ¿Me quedó alguno por ahí pendiente o no? María Otárola. Un abrazo para ti, querida amiga. Llega Paulita Romero. Yo me despido con esto, con lo nuevo de Benja Duarte. Lo estrenó creo que el viernes. Lo nuevo de este artista ligado a la música, a la cumbia ranchera. Y lo presenta también en este Día de la Madre. Muchas gracias. Un abrazo para todos ustedes. Te queremos, Paulita Romero, también. Hoy en el Día de la Mamá le tocó trabajar, ¿ah? Para ti, para todas las mamis que están en sintonía. Benja Duarte canta Madre Querida. Que estén bien, chao.

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¿cómo están en esta tarde? ¿Cómo va la oncecita? A ver, ustedes me van contando, me van a ir informando cómo está todo, cómo ha estado la celebración de la mamá, cómo está la visita, cómo está la reunión familiar, cómo han estado los regaloneos, cómo han estado los cariños, cómo ha estado todo ahí. O en la pega de la mamá también. Ya salieron, van rumbo a la casita. Ahí te esperan ahora para tomar once tus hijos, la familia. Qué bueno, muchos van de seguro de regreso a casa en este instante o, como bien les decía, a reunirse en el momento de la once, de compartir una taza de café, con un trozo de pastel, con un sándwich, con un cariño ahí inmenso hacia la mamá, con alguna preparación especial, tal vez, quién sabe. Diferentes casas, diferentes hogares ahí. Se celebra, se recuerda, se conmemora a la mamita en este domingo 10 de mayo. Aquí estamos, puntualmente, así como estuvo Marcelo Saavedra en vivo y en directo, y quien se acaba de retirar, llega este pechito, Paola Romero, al momento de la once, al momento de seguir regaloneando a la mamá y prepararle la once. Poner la mesa, disfrutar de unos ricos, tal vez puede ser panqueques con manjar, preparados ahí por los hijos, por las hijas, de un trozo de pastel, de un sándwich, de una tacita de té, una lechecita caliente, un matecito ahí para la mamá. Mucho cariño para ustedes, chiquillas. Yo traje el queque, yo les dije en la mañana, yo voy a llevar el queque para la once y lo traje. Queque por acá, marmoleado. Este que trae así como chocolate, ¡oh, exquisito! Un queque marmoleado para compartir con todas las mamitas. Así que ustedes sigan poniendo la once, poniendo el hervidor, la tetera, la mesa, el cubierto, los platitos, las tazas o tazones. ¿En qué van a querer el cafecito? ¿Ah? ¿En una tacita? Ya, algunos en un tazón. Regalón de la mamá, ese que también le regalaron el día de hoy. Los niños, me alegro. Así que en ese mismo tazón compartimos la once. Este momento, acá en la punto 7 de Conce. 7 de la tarde con 6. Estamos en vivo, seguimos en vivo en la punto 7. Eso. Para ti, chiquito.

Uy, uy, para ti, chiquitita. Y chiquitito también, que estás ahí con la mamá en esta tarde, en esta celebración y en la once. ¿Y a quién más? Sí, te pone ahí en la mesa la servilletita. ¿Quién va a poner la servilletita? ¿Ok? ¿Quién va a poner el tecito? ¿Quién le va a preparar el mate a la mamá? Ya, pues la mamá está de día, así que la mamá hoy y en este momento, que no haga nada la mamá, pues ustedes prepárenle la oncecita con lo que hay ahí. Si hay algo rico, mejor todavía. Si no, lo que hay nomás en la casa, se comparte, ¿cierto? Y si no hay nada, bueno, ahí siguen ahí disfrutando de la noche, de este momento, donde muchos están conectados con la radio, sintonizando la .7 y por acá están escribiendo ya a través del WhatsApp. Lo han hecho todo el día, desde la mañana. Y ahí están, dice ustedes, en la oncecita. ¡Ay, qué bueno! ¿Y les gustó mi queque marmoleado, no? Yo dije que me iba a poner con un queque, ¿eh? Yo lo dije antes de irme a la 1 de la tarde. Yo traje el queque. Y, ojo, tiene que alcanzar para todos los auditores. Ahí sí que yo no puedo repartir. Yo no reparto muy bien los queques ni la torta. Así que alguien se encargue de la repartición. Porque ahí sí que no. ¡Ay, yo no puedo! Tiene que ser alguien que reparta todas las partes por igual, como lo hace la mamá, nuestra mamá, que a todos sus hijos le brinda lo mismo, a todos por igual, ¿sí o no? Pero yo en este momento, como estoy ocupadita, haciéndola de pulpo, acá en la mesa de sonido y en la radio, no puedo repartir el queque. Que alguien más reparta el queque, porfi, el marmoleado. ¿Y quién se pone con un paño de limón por ahí? Es rico también, o sea, en pedir no hay engaño. Para la mamá, no es para mí. Que se entienda bien, esto es para la mamá, para que le preparemos una rica once, para que disfrutemos con la mamá, con la mamita, y si no está, la recordemos con algo que a ella también le gustaba, ¿ya? Así que alguien se ponga con un pay de limón, yo ya me puse con el queque, marmoleado, tal vez les gusta algo saladito también ahí a la once, ¿qué puede ser? Un patecito, mantequilla, ¿sí? Una cecina, ustedes van viendo, ustedes me avisan. ¿Con qué se van a poner para la once? Para seguir regaloneando a la mamá. De eso se trata. Mamá María. Eso, para todas las mamitas. Y ya nos vamos a quedar con el WhatsApp. Y lo mismo con el llamado en el 800-380-900. Ahí nos van a poder llamar. 800-380-900. ¿Y el WhatsApp? Más 569-5405-4668. Vamos con más canciones, esperamos los llamados, esperamos los contactos acá en la .7 en esta tardecita, tarde noche ya, porque ya oscureció. Cuando yo venía de camino estaba más clarito, pero ahora, en un par de minutos, cosa de minutos, y llegó la noche. Y la noche se hizo para quedarse y para disfrutar de este momento, de esta oscuridad, también con un abrazo, con un beso dedicado a la mamá, o a la mamita, o a esa mamacita también.

0: aguanto más. Un minuto más, no aguanto. Buen tema. La versión ahí de Eric Berríos a esta hora de la noche, en la punto 7. Oye, por acá me estoy riendo con Jaime. Gracias, Jaime, por estar en sintonía. Cariños para tu mamita, él ya está en casa, trabajó todo el día, pero a esta hora ya se encuentra en su hogar y saluda a su madre, Nolginia Abello. Que Dios la siga guardando, protegiendo también a usted y a todas las madres de Chile. Jaime, que está en sintonía, gracias. Un abrazo para ti, cariños. Oye, con respecto a la 11 que vamos a compartir, donde todos estamos colaborando, aquí todos los monitos bailan, ¿ah? Y las monitas también. Así me decía mi mamá. Así que bueno, acordándonos de la mamá, pensando en la mamá y preparando la mesa, poniendo las cosas ahí para seguir celebrando a la mamá. Oye, qué lindo, me acaban de enviar Jaime una foto con su mami. Qué linda ella es. Qué hermosa tu madre. Hermosa, muy linda. Afortunado, Jaime, de tener también a tu mamita con vida. Un abrazo súper, hiper grande para ti, para tu madre, para tu reina. Hablando de la 11, como les contaba, porque todos tienen que ponerse, la Verito de Santa Sabina dice que ella se pone con la torta. Así que estamos dados. Estamos dados para el éxito. O sea, ya tenemos el queque marmoleado que traje yo, la torta, que va a repartir en partes iguales la Verito de Santa Sabina. ¿Quién más por acá se pone con algo para la 11 virtual que vamos a tener dedicada a la mamá en este momento? Yo creo que el Jaime se pone por el pancito, ¿no, Jaime? Ya que él es panadero. Yo creo que por ahí va la cosa. Su mamita tiene 87 años. Mira qué linda. Una bendición sin duda. Cariños para ti. ¿Quién más? Mira, aquí hay alguien más que también se puede poner con el pancito. A ver, a ver.
1: Tócame la canción, pobre.
0: Ese para, no era para mí. A ver, este es para mí, parece.
1: Paulita, me podía mandar una canción de Camilo VI. Ay, madre, que me trae muchos recuerdos de mi madre que está en el cielo.
0: Bueno, ahí le vamos a tocar un ratito más. Un abrazo para ti, Juanito el panadero. Pero te tienes que poner con el pancito para esta 11 virtual, ¿ah? ¿Eh? Para la 11 virtual te pones con el pancito también, igual que Jaime, ¿ya? Aquí todos colaboran, algunos ponen la mesa, otros preparan algo rico para la mamá y otros se ponen y aportan con algo también para compartir con ella, con la reina de la casa. ¿Hola?
2: Gracias, querida Paolita, por el chequito. Sí, uy, le gustó. Me encanta el cheque marmoleado. ¿Cómo supo? Gracias.
0: Es que somos mujeres.
2: Paolita, yo me pongo con una tartaleta banana split.
0: ¡Ay, qué rico! Una tartaleta, me parece muy bien, con frutas arriba. Un manjar. Oye, está súper dulce la 11. También necesitamos algo un poquito saladito. ¿Con qué te pones tú, a ver?
3: Hola, hola, Paola.

0: Hola.
1: Primero que nada, felicidades por el Día de la Madre. Acá nos ponemos con 5 litros de navegao. A
0: No,
1: la
0: pues
1: tarde
0: hasta
1: fría,
0: ahora
1: un
0: no.
1: rico navegao. Felicidades, Paulita, linda tarde. Felicidades por el Día de las Madres.
0: Muchas gracias, pero a esta hora no podemos. Estamos trabajando y este es horario con protección al menor. Después de las 9 de la noche, ahí sí que a la oncecita le podremos agregar eso que tú indicas, pero a esta hora no, pues. Es muy temprano, no se puede. No podemos como medio de comunicación. Así que no, por ahora pasamos con eso. A ver, ¿quién acá? ¿Hola? ¿Sí?
2: Paulita, aquí nos ponemos con las tortas de amor que están a mi costado.
0: Esas tortas, amor.
2: Panadería Tío Hugo, por la sola libertad.
0: Tío Hugo, me parece muy bien, espectacular. Hugo Gómez se pone con las tortas, amor. ¡Qué mejor! Oye, pero sigo indicando y advirtiendo que la onza está muy dulce. Necesitamos algo más saladito también. ¿Ya? ¿De que yo soy antojadiza? Un poquito. Me dicen acá, Paulita, tú eres muy antojadiza. O sea, sí, creo que estamos con cosas. A ver, ¿quién más? ¿Hola?
3: Hola, hola, mamacita. ¿Cómo has llegado?
0: Muy bien.
3: A ver, yo me pongo para esta oncecita
0: ¿Con
3: virtual
0: qué?
3: con unas ricas churrascas y un pebrecito con palta.
0: ¡Ay, qué
3: Mmm, vamos, vamos, que se puede. ¿Quién dijo yo?
0: ¡Oh, yo, Puma! ¿Y quién más dice yo? O seré yo nomás la golosa, señor, no creo. No, yo creo que hay muchos golosos a esta hora que quieren también lo mismo. Qué cosa más rica. ¿Quién más por acá? En los audios de WhatsApp.
4: Hola,
0: Sí,
4: Paulita.
0: hola.
4: Acá Jerónimo de Talcahuano, rumbo a buscar a mi señora. Un saludo a todas las madres oyentes de la Punto 7, a ti como madre de tus tres hijos,
0: Gracias.
4: a mi señora y a mi mamá también, que la tengo todavía en vida, ya con su edad ya, pero ahí todavía dándole
0: Y todos vamos para el
4: pelea.
0: mismo camino,
4: Y
0: claro.
4: también un saludo especial a mi sobrina Connie Sangüesa, que fue madre hoy de la
0: ¡Ay,
4: pequeña
0: qué
4: Isidora.
0: lindo!
4: Así que un saludo especial para ella. Chao.
0: Chao, que te vaya muy bien. Oye, chócale, yo también fui mamá un día como hoy, hace 22 años. Mi hija, la del medio, hoy también está de cumpleaños. Chócale, mira, hay una guagüita recién nacida. El día de hoy, 10 de mayo de este año 2026. Y hay muchas personas que nacieron también un día de hoy, hace algunos añitos atrás. Y eso fue un regalito de Dios, ¿cierto? Un regalo muy especial para el Día de la Mamá. Así como este regalito, ¿o no?

0: ¿De que es cierto lo del hashtag? ¿Todos mienten? Sí, es cierto, eso sí es the real. Todos mienten. Aunque ellos digan que todas mienten, esa fue una pillería, porque ellos ahí a la O le hicieron una colita y pusieron una A. Pero es todos mienten. Bueno, José Quintanilla también lo dice en esa canción. Ese regalito que tú querías darme, lo andabas compartiendo con esta y con la otra. A ver, escuchemos acá. Hay otros audios de WhatsApp. Hola.
1: Yo me voy a poner con un vedeto y un Chayanne para que les baila a las mamás.
0: O sea, muy bien. Te pasaste a dos para la once. ¿Quién más está por acá? Hola.
2: Hola, Paolita, hermosa Paolita. Muy feliz día para usted. Muchas bendiciones para su vida. También le quiero enviar un saludo a mi madre que está en el cielo, Paolita, por favor. Ella se llamaba Gladys.
0: Muy bien, Gladys. Ok, saludos para el cielo entonces a tu mamita. A ver, ¿acá continuaste el WhatsApp?
2: Se le extraña mucho, me hace mucha falta, Paolita. Me imagino. Por favor, aquí estamos celebrando con Juanito el Panadero. Ajá. Y estamos celebrando con mi pareja Sánchez, Jorge Sánchez. Por favor, Paolita. A él, igual envíele un saludo a su madre, que está en el cielo, por favor.
0: Bien, ok, te entiendo. Gracias. Gracias por estar ahí con nosotros en este momento. Cariños para nuestra auditora. ¿Quién más acá? A ver, Leontina, eres tú. Mira, has estado celebrando todo este día, a ver.
3: Hola, hola, mi Paolita. Mira qué bendición más hermosa con mis bendiciones. Un hermoso día junto a ellos. Cariño a todos los puntos 7 listos, esperando que lo hayan pasado súper, súper bien las mamitas el día de hoy. Y abracito, por supuesto, para usted. Cariños, cariños.
0: Muchas gracias, cariños para ti también. Ya, ¿y cómo vamos con la 11? ¿Cómo vamos con la 11 para la mamá? Yo creo que ya es la hora. Acá dice Paolita, porfa, yo me pongo con la sopa y pilla. Se ponen con la sopa y pilla, me parece muy bien. Acá hay saludos para mis dos mamás, Carla Fuente Alba y Vicenta Neira. Cariños para ellas, para estas dos mamitas que están también en sintonía. Y ahí se ponen con la sopa y pilla, ¿ah? ¿Eh? Me parece muy bien. Sopa y pillas también para la mesa. Eso, para compartir con nuestra mamá. Por acá una pichanga. Mira, se ponen con una pichanga. ¡Qué rico! Ya, mamita, tome asiento, póngase cómoda. Porque ya viene la 11, ya llega el momento de compartir algo rico para usted, mamita. ¿Quién más acá?
4: Hola, Paulita. Hola. Romero, ¿cómo está? ¡Feliz día! Ah, un gran abrazo, Patica. Y harto cariño. Yo vengo recién llegando a casita porque me sacaron a pasear, a regalonear. Un 7 se portaron hoy día mis hijos, así que muy agradecida y besitos al cielo para mi mamita. Chao, mi chica sexy.
0: Chao, Patica. Cariños para ti. Ya, vamos con más canciones. Acá en la Punto 7 en esta noche. Sigan aportando para la 11. Si quieren estar aquí y compartir esta 11 virtual, yo les digo al tiro, esto es con traje. Sin traje, nadie toma.

0: Para ti, mamita, la once virtual de la Punto 7. Oye, nos llega un saludo súper, hiper, mega especial para otra mamita, para Ángela, Marlene Navarrete y Marlene Romero, de parte de Nicolás Zárate, que las ama con todo su corazón, el alma, y le agradece por todo lo que le dan y le enseñan día a día. Ángela es la mamita de Nicolás Zárate y Marlene Romero es su abuelita. Así que cariños para estas dos mamitas que están también ahí regaloneando, que se están dejando querer por su nieto y por su hijo también. Eso. A aprovechar la tarde, a disfrutar este día domingo, el día de la mamá, que este día no se vuelva a repetir. No, señor, puede haber más 10 de mayo, más días de la mamá, pero este día es único de este año 2026. Esto, señores, no tiene repetición. ¿Qué más por acá? Vamos al WhatsApp. ¿Con qué se ponen ustedes estos con traje? La once virtual es con traje. Hola, dice, quiero mandar saludo a mi mamá Luz Albornoz, que la amamos mucho, junto a mi hermana que está en sintonía. Ella es una guerrera, la mejor mamá del mundo. Ella es Luz Albornoz. ¿Qué dicen acá? Hola.
1: Mi mamá me mandó a comprar dos Coca-Cola. Yo fui al negocio corriendo, volví y le dije, madre, hay una sola. Ah. Así que yo llevo la Coca-Cola para tomar once.
0: Me parece muy bien, muchas gracias. Gracias. Faltaba algo para tomar, viste que estamos en horario de protección al menor. No se puede otra cosa, pero ahí, una bebidita se puede. Está bien, ¿ah? Mami, madre, hay una sola. Ah, está bueno. Me encantó, me encantó. ¿Con qué te pones tú para la once? Esto es con traje, si no, no vale. Hola.
2: Hola, buenas tardes. Quiero mandar un saludo a mi mamá, a mis tías, que obviamente en este momento están en casa. Yo en tu momento me encuentro en turno. Yo trabajo de guardia de seguridad acá en el hospital de Cuberegagua.
0: Ah, por allá.
2: Y le quiero mandar un cariño saludo a mi mamá, Sandra Tía. Y a mis tías, obviamente, de la familia de acá de la comuna de Cuberegagua. Lamentablemente hoy día no las pude reunir porque me tocó trabajar como día domingo. Uh-huh. Pero ayer, obviamente, le hice un pequeño cóctel, hice lo que más pude. Pero la semana veré qué más puedo hacer. Y eso. Saludos, yo me llamo Gerardo Orellana, de acá de Curelagüe.
0: Gracias. Saludos. Gerardo, muchas gracias.
2: Y también a mi abuela, que en este momento está en el cielo, que ella fue también la que me crió y me educó y me dio harta enseñanza. Y obviamente hoy en día la llevo harto de menos.
0: Me imagino.
2: Y bueno, un cariño saludo para ella que está en el cielo, a mi abuelita. Okay. Ay, también que se me olvide. Feliz día para usted, igual como madre. Feliz día.
0: Muchas gracias.
2: Espero que tenga un lindo día, aparte bueno, del trabajo que ustedes hacen. Igual feliz día para usted.
0: Muchas gracias.
2: Un abrazo a la distancia.
0: Te pasaste.
2: Y un cariño saludo para usted.
0: Te pasaste, lindo. Muchas gracias. Muchas gracias. Sí, tengo tres hijos maravillosos, hermosos y preciosos. Soy mamita. Feliz y orgullosa. Vamos con esta canción. Luciano Pereira, Mi Primer Amor.

0: María Mamá. Para ti un saludo en este momento, en esta nochecita. Sigan ustedes reportando sintonía. 800-380-900 está habilitado, disponible también el contacto telefónico. Hola. Hola, acérquese el teléfono a la carita, porfi, para escucharlo fuerte y claro.
1: ¿Te llaman de un celular?
0: ¿Ya? Sin altavoz, sin manos libres, ¿ya?
1: Sí, que un perro que habla, Paola, contra su familia. Es que yo voy a entrar, Roberto Chamorro.
0: ¿Roberto Chamorro?
1: Sí.
0: ¿Y dónde estás tú, Roberto?
1: Es que voy a entrar, lo primero, vivo.
0: Ya, ¿y cómo ha estado el día de la mamá? ¿Lo ha pasado con alguien? ¿Está solito?
1: Está en el cielo.
0: Está en el cielo su mamita.
1: La fue a visitarla hoy día. Aquí partió, hasta el cementerio de Concepción.
0: Ah, ya, fuiste al cementerio entonces.
1: Sí, ahí está mi mamá, mi abuela.
0: Y ahí visitaste a tus familiares y sobre todo a tu mamita. ¡Qué bien!
1: Sí, ya va porque 4 años a cumplir.
0: Harto tiempo ya fallecida. Oye, estamos preparando una once virtual ahí para regalonear a todas las mamás. ¿Con qué te pones tú? ¿Con qué aportas para la mesa?
1: Empanadas.
0: ¿De qué?
1: De pino.
0: ¿De pino? ¿Empanadas de pino? De carne.
1: De carne
0: con cebollita, los aliños, ¿cierto? El huevito duro, la aceitura y la pasa.
1: Sí.
0: Me parece muy bien, pues, mi amigo, gracias por el aporte.
1: Me avisa cuando llamo a la abuelita alta, cuando regañe, porque no toman el teléfono, me avisa, y se loca con que se cae que tiene vía ya para el camino de más mejor.
0: Sí, lo sé. Ahí, la Aldita y el Efraín siempre.
1: Sí, también
0: la vida
1: como
0: amarilla. Son amarillas los dos. Oye, que estés muy bien y gracias por estar en sintonía.
1: Muchas gracias,
0: amigo. Tú también ahí solito en casa, pero igual te estamos acompañando. Y me alegro que hayas recordado y visitado también a tu mamita. Gracias, él se pone con las empanaditas de pino para la once, dedicada a la mamá. A ver, hola.
2: Hola, Paulita, feliz Día de las Madres y a todas las madres de Chile, en especial a las madres que están en el hospital, las que están privadas de libertad y las que están en el cielo. Yo pongo mis servicios a todas las madres, yo las atiendo feliz de la vida. Cariños para todas, nos vemos.
0: ¡Qué bueno! ¿Así como banquetería será? Muy bien, ¿eh? Me encantó la idea. Súper, hiper, mega, extra bien. Hola, ¿quién está por ahí?
3: Hola, buenas tardes.

0: Ahí quisiera mandar un saludo a mi señora, que está de cumpleaños hoy, Miriam Zapata Durán. Estamos todos con los amigos, ¿cierto? El esposo, yo, los hijos y los nietos y sobrinos. Toda la familia reunida y celebrando el Día de la Madre, igual con la chiquilla, y el cumpleaños de la Miriam Zapata Durán. Muchas felicidades.
1: ¡Qué entretenido! Gracias. Muy bien, celebrando el Día de la Mamá y también un cumpleaños por ahí. ¡Súper! A ver, Luchito, ¿qué dices tú? ¿Te pones también para la once o no para la mamá?
2: Hola, Paolita, muy buenas tardes. Acá en casita, escuchando la radio, solito, acordándome de mi madre, que está descansando en el cielo. Paolita, espero que la hayan agasajado harto su familia, sus hijos sobre todo, a la mejor madre que pudieron haber encontrado. Ajá. Se merece todo lo bueno del mundo.
1: Ay, qué lindo.
2: Usted, Paolita. Saludos, Paolita, que tenga un excelente programa. Paolita, le quería pedir un favor, si podría escuchar a Cristian Nodal el tema No Somos Ni Seremos. Luchito de San Pedro, Paolita.
1: Ya, Luchito, vamos a hacer todo lo posible, a ver si lo podemos tocar en un ratito más. Vamos con más canciones, sigan ustedes comunicándose con la radio. 800-380-900 está disponible en este domingo.

0: Vamos a los llamados a esta hora. ¿Quién está por ahí? ¿Aló? ¿Aló? ¿Hay alguien ahí? No, no están. Nos cortaron. Bueno, vamos a esperar al siguiente llamado en el 800-380-900. Número habilitado, desocupado para su contacto telefónico. ¿Aló?
1: Hola, mi reinita. ¿Cómo estuvo por ahí su almuerzo en el
0: bien,
1: día de la madre?
0: Súper bien, muchas gracias. Atendiendo a mi mamá, que la llevé a la casita, que estuvo ahí conmigo almorzando. Así que feliz, contenta con mi mamita.
1: Qué bueno, mi reinita. Le cuento que nosotros aquí también hicimos algo bonito.
0: A ver.
1: Sacamos a la reina de la casa, que es Jimena, que es la madre. La llevamos a almorzar afuera.
0: ¡Ay, qué lindo! Para que no cocine, me parece súper bien.
1: Claro, fíjense que se le ocurrió que entre todos, la mesa, la silla, y la bajamos al ladito abajo a la casa donde la suegra.
0: ¡Nah! ¡Qué pesado!
1: ¿Es válido eso, no?
0: No, bueno, es válido. Bueno, podría ser válido si es que ella solamente llegara a mesa tendida a servirse. Así sería válido, que no hubiera hecho nada.
1: Pero la sacamos afuera, pues. No comió en su casa.
0: Ya, pero cocinó ella, puso la mesa a ella, lavó la loza a ella.
1: Ah, no, entre todo ahí.
0: Ah, ya,
1: bueno,
0: podría
1: yo no
0: ser
1: sé,
0: un poquito
1: yo
0: más válido.
1: Después me vine para mi casa, pues me queda tan lejos.
0: Ya, claro, pero lo ideal sería que no en la casa, pues. Ah, son yo, fome.
1: No, que yo creía que sacaban

0: un local, un restaurante. Claro, no sea tu hija.
1: Yo estoy lesiando, entonces vos me curé.
0: Te equivocaste.
1: Le cuento que ayer sábado en la feria de emprendimiento tuve otra anécdota.
0: ¿Qué le pasó?
1: Me junté ahí en Palomares. Yo estaba puesto con todos los puestos ahí por la feria. Y llegó el presidente, don Moisés Río.
0: ¿Ya?
1: Es el presidente de la Unión Comunal de Junta de Vecinos.
0: De vecinos, ¿ah?
1: Del sector. Uh-huh. ¿Ya? Y bueno, ahí lo grabaron todo el asunto en mi puesto, ahí yo bien coqueto, todo con broco, al ladito del presidente ahí. Y bueno, presentaron mis ventas, mis cosas que tenía en venta. ¿Mm? Y dentro de eso yo le muestro el permiso que tenía por impuesto interno.
0: Ya.
1: Y él viene y dijo esto para que vean la seriedad que tienen los feriantes, los comerciantes, emprendedores aquí en Palomares.
0: Ajá.
1: Ya. Y viene la señora, la encargada de la feria, la señora Sarita, le dijo, y don Efraín tiene otra buena, pues le dijo, tiene otra buena noticia, pues le dijo. Resulta que él, a todos los feriantes de aquí, todos los días, él los saca por la radio.7 con Paulita Romero.
0: Ya, y tiene que ser conmigo.
1: Claro, y salió todo grabado. Ay, porque ya, la subieron.
0: A las redes sociales, seguramente.
1: Le llegó a la Jimena y a toda la gente que ve las redes sociales.
0: Cariños para todos los chiquillos y que participan en estas ferias.
1: Un aviso, este martes lo pondremos allá en el Cefán de Chaim Mávida.
0: Bueno.
1: Los vamos a poner todos los martes desde las 9 de la mañana hasta la 1 de la tarde.
0: Bien, que les vaya súper entonces todos y cariños martes, para todos los comerciantes y para todas las mamitas que también trabajan en estas ferias de emprendedores. Correcto. Que tengan una linda tarde y una linda noche.
1: Muy bien, Paulita, les deseo lo mejor a toda la el mundo.
0: Muy bien, hermoso mensaje. Ya, ok, mira, nos viene llegando por acá una fotito. Me presentan a su familia, mire qué cosa más linda. Ok, mira, dice, saludos para Erika de sus tres hijos, Natacha, Sebastián y Belén, de parte de su esposo, Richard Fuentes, y además mi hermana Marta, que es madre de 5 hijos. Ellos son sus hijos y sus nietos. Y ahí está Celeste. Linda familia, cariño para esa mamita. Para Erika, un abrazo súper, hiper grande para esta mamá. Vamos con más canciones en la .7 en esta noche ya. Faltan 13 minutos para que sean las 8. Esta canción habla también de lo mismo que hoy estamos recordando, homenajeando en este domingo 10 de mayo. Habla de una historia bien particular.

0: Hola, Paulita, ¿cómo estás? Quisiera mandar un gran saludo a mi madre, María Roa, Magali, Jenny, mi esposa, a mi suegra, Berta Parra, mi cuñada, mi hermana, todas las madres de nuestra familia, mi hija mayor igual, y a todas las madres de Chile. Y a ti igual, que espero que lo hayas pasado bonito junto a tus hijos, tu familia. Y posibilidad, si es que pudiese, de colocar el tema Madre Mía de DJ Méndez. Ya, Paulita, bendiciones, nos vemos, chau, chau.
1: Chao, chao, Pablo, muchas gracias. ¿Quién más acá? Hola.
2: Buenas tardes, mi querida Paulita. Espero que te hayan recolonizado harto. ¿Tu familia le ha pasado bien? En un rico almuerzo. Y en casita ya, así que saludos y en Kiwi. Tengo una linda tarde-noche, mucho cariño. Y tengas un rato en la casa más rato.
1: Muchas gracias.
2: Saludos a mi gente de Ponce. Un abrazo, besito, chao, chao.
1: Abrazos para ti a la distancia. Mira, por acá hace llegar una imagen de algo rico con que también se ponen para esta once. Es un strudel, creo, un strudel o un kuchen, por ahí va más o menos. Dice, hola, un saludo muy especial a mi mamá, Victorina, a la tía Betty, a mi prima Pamela Martínez. Saludos para ambas, para todas, un besito, que les vaya muy bien, que hayan tenido un lindo día. Lorena de Carampangue, las quiero mucho. A la mamá Victorina, a la tía Betty y a la prima Pamela Martínez. Acá un strudel, un kuchen para la once virtual que estamos compartiendo con la mamá en este momento, cuando faltan 8 minutos para que sean las 8 de la noche. Hola.
3: Buenas tardes, Paulita, de acá de Talcahuano. Quería saludarla a usted como mamá, a todas las mamás del país, de Chile, y quería pedir un tema, por favor, si puede poner un tema de Roberto Carlos, Lady Laura, por favor, y saludo a todas.
1: Así, esa canción, él la escribió para la mamá. ¿Po?
3: Para recordar a mi madre, Paolita, que está en el cielo. Me gusta ese tema, Lady Laura, que sí. Se llama Laura para descanso. Okay. Saludo a toda la mamá de todos, todas, todas, todas.
1: Muchas gracias, cariños, para ti. Un abrazo enorme, gigante, para esta chiquilla. Ya pues, nos quedamos con Roberto Carlos en este momento. Acá en la punto 7 de Conce.

0: Dedicadita para su mamá, de parte de Roberto Carlos, Lady Laura. Qué lindo recuerdo, qué bella canción también que compartimos en esta celebración del Día de la Mamá. A ver, ¿nos están llamando? ¿Hola? Uy, ¿dónde estaban? ¿Dónde están? ¿Dónde estaban? Ahí nuestros auditores, vuelvan a llamar, ¿eh? Vuelvan a comunicarse. 800-380-900, número gratis. Acá dice, hola, un besito al cielo. Ya nos encontraremos donde estés. Y me envían la foto de una mamita. Marcelita, cariños para ti y el recuerdo para tu mami, ¿ya? Un abrazote. A ver quién llama, hola.
1: Aló, buenas tardes.
0: Hola, acércate un poquito más al teléfono, porfi, te escucho bajito.
1: Ya, hola, sí,
0: Sin altavoz, sin manos libres, aunque se escucha muy bajito. No, no se puede, no se escucha nada casi. Tiene que ser cuando nos llamen, porfa, sin altavoz, sin manos libres. Se los pido. A ver, hola.
2: Hola, Paulita.
0: Hola, ¿con quién ahí?
2: Con Cristian Tiquera.
0: Hola, Cristian, ¿cómo va tu noche?
2: Bien, aquí estamos escuchando música a las 8:07 de la tarde, la ponemos.
0: Muchas gracias. ¿Y qué tal? ¿Cómo ha estado el día de la mamá?
2: Bonito fue visitar a mi mamá al cementerio, le hice una misa en la parroquia.
0: Ajá.
2: Porque está en el cielo.
0: Ah, ya. Uh-huh. Ya descansó.
2: Pero quería saludar a mi hermana, que bien chigoyante, y a mi mamá igual.
0: Ya, pues dale, te escuchamos.
2: Sí. Gladys Valderrama.
0: ¿Y qué le dices a tu hermana?
2: Que mucha felicidad por el Día de la Madre.
0: Eso.
2: Y una mujer muy trabajadora porque sacó a su hijo adelante sola, trabajando toda la vida.
0: Toda la vida solita.
2: Solita, sí.
0: Te entiendo.
2: Te muestro ahora a mi hermana.
0: Mira, sí, qué bien. Hartos sí. Cariños para tu hermana, entonces. Y qué bueno que tú lo digas, que te sacas el sombrero por ella. Mujer esforzada, sacrificada, con
2: mucho,
0: su chiquillo.
2: Mi hermano Miguel y yo.
0: Y sí, que la quieren.
2: Mi hermano, todos los míos no la queremos.
0: Ay, qué lindo y qué rico que se lo digan. Se lo han dicho también personalmente.

0: canta a ustedes, aparte de decirlo acá en la radio?
1: Sí, sabe.
0: ¿Pero se lo has dicho?
1: Sí, sí.
0: Ya, eso es importante, que ella sepa que tú se lo has dicho.
1: Sí, sí.
0: Porque no sacamos nada con decir, no, si ella sabe. Si ella tiene que escucharlo, no, tiene que saber lo que tú dices. Me parece muy bien. Te felicito. Sí. Oye, ¿con qué te pones para esta once virtual dedicada a la mamá?
1: ¿Con una pichanguita?
0: Una pichanga. Me parece muy bien, amigo. Muchas gracias. Muchas gracias. Que te vaya bonito, Cris. Cariños hay para nuestro amigo. Una pichanga, no es malo. Ya. Yo me pongo con el ketchup. La Teresita Pérez también ahí está en sintonía. Teresita Pérez, cariños para ti. Feliz día de la mamá y linda noche para ti, Teresita. Gracias por escucharnos también. Un abrazote. Oscar por acá, a ver qué nos dice.
2: Da gusto saludarte, felicitarte en tu día, por supuesto. Quiero enviar un saludo enorme a mi madre querida Norma, que hoy día lamentablemente está padeciendo de Alzheimer, pero es pura risa, está contenta, está feliz y rodeada de sus hijos, ¿cierto? Con puro amor. Hoy día me tocó cocinarle, así que hice unas cositas ricas para ella, tomamos oncecita con tortita y ahora voy a buscar a mi señora San Pedro, ¿cierto? Aprovecho a saludar a mi querida prima Leli, ¿cierto? Que está también celebrando su día. Y a todas las auditoras que son mamitas, y un besito para ellas.
0: Muy bien. Cariños, un abrazote para ti, Oscar. Gracias por escucharnos también. Ya, uno más dice, hola, saludos a la abuelita Irma Esparza, que mañana cumple 95 años. Y a mi mamá Marcela Barra, de parte de su hijo Eduardo Muñoz y de sus nietos David y Florencia. Ahora sí, seguimos con más canciones en La Punto 7 en esta noche. Cuando son las 8, sí, las 8, pero con un minuto.

0: Hola Paolita, feliz Día de las Madres.
1: Muchas gracias.
0: Mira, nosotros nos colocamos con pancito amasado y queso de cabeza.
1: Qué rico, ya me parece muy bien. Ya me estaba entrando a preocupar, ¿ah? ¿Eh? Porque Enrique Alfonso